0: comida, llega la gente del otro lado de autoayuda, que hay un grupo de autoayuda interno de la institución penitenciaria de Tuxtepec. Lo que es la puerta principal, como que este calor que ya pasaron, la gente está afuera con ese sol y ahorita con esta lluvia que estamos empezando, pues para mi punto de vista, a la autoridad que corresponda que haga un techado ahí afuera, lo que es la puerta principal, para que esté uno protegido tanto el sol y agua como el ciudadano. Cuando voy ahí, tiene que acudir abajo de los árboles allá, o techado que hay lejito. Entonces, mientras los encargados abren el portón para ingresarse al dicho institución, en mi caso, dejo de comer a una persona que tengo ahí preso. Entonces, a toda la ciudadanía, pues afecta en ese tipo de medio ambiente, lo que falta, un techado ahí, por lo menos uno de 3x4, no sé, para protegerse el sol y la lluvia. Gracias a la autoridad que corresponda, que eche mano. Gracias.
1: Muchas gracias, Carla, ya que gracias a ti y a tu medio pude recuperar mi cartera. Muchas gracias y abrazos.
2: Quiero hacer un reconocimiento a ORP Noticias por la difusión brindada a mi denuncia, ya que esto resultó fundamental para que las autoridades competentes pudieran dar el seguimiento correspondiente al caso, y esta atención permitió encauzar las acciones necesarias para su debida atención.
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un abrazote, ¿cómo están, hombre? Saluditos, aguántame tantito. Ya ahorita van a empezar las puras retro, compadre. No seas desesperado, hombre. Aguánteme tantito. ¿Cómo están? Muy buenas tardes. Un abrazote bien chido desde cabina de la mejor FM. Sí, señor. Nada más aguánteme tantito que cargue el internet y ya empezamos, ¿eh? Ah, no, mentira. Oigan, les voy a contar un chisme bien chido. Les voy a contar un chisme bien chido, mi hermano. Voy a estar el próximo sábado en hora pico, a las 12. 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Por allá nos vemos en un momento más, viene pura retro, aguánteme tantito nomás. Calentando motores, nos vemos en Veterinaria del Ángel el próximo sabadito a las 12 del día, banda de Charal.

Tardecita, señoras, señores, de puro retro. Vamos a mandar lo mejor grupero de los 90. Así sonaba la radio en los 90. ¿Dónde anda? 287-125-7862. Ahí para que vayas escuchando música donde quiera que andes: en el carro, en el taxi, en el urbano, en la tienda de abarrotes, donde quiera que estés en este momento, en la calle, en el comercio formal, informal, en tu cantón, carnal, echándote una agüita fresca, allá con tu abuelita, abajo del palo de mango, pasando el calor. Pues hasta allá va el saludo, bien chido y bien chévere. Vamos a iniciar con brindis, y también en el Facebook tenemos una publicación para que vayas a darle amor. ¡Amor!

0: con 21 minutitos. Ahí quedó la primera. Vamos a la pausa. Brindis. ¿Cuál es la tuya? Puras retro.
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0: Saludos, ¿sabes a quién, compadre? Vamos a mandar el saludo allá en Barrio Bajo, dice Barrio Bajo, dice acá. Familia Arano con una rola de Los Acosta. Familia Arano, dice por acá, así que complace la banda, ¿no? Ah, bueno, ah, bueno.

general, mi hermano, que traemos una carga de música noventera. ¡Ay, papá! ¡Súbele al radio que llegaron los temerarios, padre!

0: saludos para el Mayfran, mi amigo Mayfran. ¿Dónde andas, Mayfran, hombre?
1: Qué grande es,
0: mi hermano. Saludos a Valle, mi hermano. Valle Nacional, Valle, súbale, Valle, súbale.
1: Son que me hace sentir.
0: Allá para todo el municipio de Valle Nacional, Oaxaca, le mandamos un abrazo. Así sonaba la radio.

0: Unos saluditos, así sonaba la radio en los 90.
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7: Saludos desde el rodeo de Arroyo Pepesca, una de Samurai, de parte de Javier Ambrosio. Buenas tardes, Javi. Buenas tardes, Javi, mi hermano, ¿cómo estás? Una de Samurai, mi hermano, si eres amable, dice, no es mala onda, Michelal. A ver, ¿quién más anda por ahí, carnal? Bueno, bueno, Michelal, saludos a Rosita Pestaña en Las Peñitas. Estamos disfrutando de una rica tarde en el rodeo, con una canción de muy buena, carnal, dice, de parte de Alejandra. Sábado, mi queridísima Alex. Órale, ¿cuál será? Una de Samurai me dijo, ¿no? Ok, pues complacemos, mi hermano, ya para la familia Ambrosio. Con todo el cariño del mundo, ¿cómo no, señores? Así son.

Ese es el meritito Rincón de Romos, Aguascalientes, México. De ahí ese Muray, mi hermano. Los guerreros del amor, allá para el roteo. Ah, no, te estás pasando de onda con esas rolas, Master, ¿eh? Y cállate que tengo saldo y teniendo saldo soy peligroso para la bandida esa.

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9: Persisten denuncias por abandono de servicios públicos, inseguridad y deficiencias en infraestructura urbana de Tuxtepec. Continúan acumulándose las denuncias ciudadanas por diversas problemáticas que permanecen sin atención en distintos puntos de Tuxtepec, y es que habitantes reportan que sigue al descubierto una tapa de registro ubicada sobre la calle Juárez entre 5 de mayo y 20 de noviembre, representando un riesgo constante para los peatones. Asimismo, persisten las fugas de aguas negras en la calle Rayón entre Libertad y 5 de mayo, así como en la calle Allende entre las avenidas 5 de mayo y Libertad, esta última con más de 3 meses sin ser reparada, por lo que ciudadanos reiteraron el llamado a la Regiduría de Servicios Básicos para intervenir de manera inmediata. A estas problemáticas se suma la falta de iluminación en el puente de Tuxtepec, que conecta los bulevares Antonino Fernández y Benito Juárez, considerado por vecinos y automovilistas como un punto de riesgo durante las noches. De igual forma, habitantes de la colonia Guadalupe Hinojosa denunciaron el deterioro de calles y caminos, mientras que en la colonia La Esperanza reportan que desde hace más de un año permanece acumulado un montón de tierra y escombro sobre la calle Costa Rica, obstaculizando el paso vehicular y provocando encharcamientos durante las lluvias. En la colonia Moderna, vecinos de la calle Cedros señalan que la construcción de una banqueta impide el desalojo del agua pluvial, generando constantes inundaciones. Por otra parte, integrantes del Comité de Vecinos de la colonia Insurgentes denunciaron un nuevo hecho delictivo luego de que uno de los habitantes fuera víctima del robo de autopartes sobre la calle Plan de Tuxtepec, esquina Allende. Los vecinos atribuyen estos hechos a la falta de alumbrado público y vigilancia policial, situación que aseguran han denunciado en reiteradas ocasiones sin obtener una respuesta favorable de las autoridades municipales. Finalmente, automovilistas y vecinos cuestionaron la calidad de los trabajos de bacheo realizados recientemente sobre los bulevares de la ciudad. Denuncian que los llamados parches aplicados en diversos tramos apenas duran unos días antes de volver a deteriorarse, generando nuevamente socavones y daños en la carpeta asfáltica. Uno de los puntos más señalados se ubica en el tramo comprendido entre la Cervecera del Trópico y Sebastopol, donde aseguran que las reparaciones no han ofrecido una solución duradera a una problemática que afecta diariamente a miles de conductores.
10: A quien corre una observación cuando voy a penitenciario de Tuxtepec, que todo lo que lleva comida llega a la gente del otro lado de autoayuda, que hay un grupo de autoayuda interno de la institución penitenciaria de Tuxtepec. Lo que es la puerta principal, como que este calor que ya pasaron, la gente está afuera con ese sol, y ahorita con esta lluvia que estamos empezando, pues para mi punto de vista, a la autoridad que corresponda que haga un techado ahí afuera, lo que es la puerta principal, para que esté uno protegido tanto del sol y agua como ciudadano. cuando voy ahí tiene que acudir abajo de los árboles allá o techado que hay lejito. Entonces, mientras los encargados abren el portón para

0: ingresarse al dicho institución. En mi caso, dejo de comer a una persona que tengo ahí preso. Entonces, a toda la ciudadanía, pues afecta en ese tipo de medio ambiente, lo que falta, un techado ahí, por lo menos uno de 3x4, no sé, para protegerse el sol y la lluvia. Gracias a la autoridad que corresponda, que eche mano. Gracias.
1: Muchas gracias, Carla, ya que gracias a ti y a tu medio pude recuperar mi cartera. Muchas gracias y abrazo.
2: Quiero hacer un reconocimiento a ORP Noticias por la difusión brindada a mi denuncia, ya que esto resultó fundamental para que las autoridades competentes pudieran dar el seguimiento correspondiente al caso, y esta atención permitió encauzar las acciones necesarias para su debida atención.
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5: ¡Ay, ay, ay, hermano! 7:03. ¡Temerarios! ¡Temerarios! ¡Temerarios!
6: He pasado mucho tiempo.

nada más, hombre. Canalito, muy buenas tardes. Abigail.

Charlie. Gracias, hermano. Agua Prieta Sonora suena la mejor FM con todo, papá. Así sonaba la radio en los 90.

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1: ¿Están listas, chicas?
2: Sí, mi pandita, estamos listas.
1: ¡No las escucho!
2: Sí, mi pandita.

0: En esta noche estamos contigo, martes 16 de julio del 2026. Escuchas la diversión aquí, a través de la cadena más chichigua del regional mexicano, La Mejor FM, y también por la aplicación de Claro Música. ¿Quieres hacer tu broma? Redes sociales, teléfonos, toda la información la encuentras compiladita en mi portal, elpandasambrano.com. Saludos para toda la banda en los Estados Unidos que están a través de Claro Radio. Y por cierto, nos vamos hasta Texas. Ahí está Sua y la saludo. Hola Sua, ¿cómo estás? ¿Para quién es tu bromita, mija?
1: Bueno, mira, quiero hacerle una broma a mi hermana Lea.
0: Ay, Lea, oye, ¿y esos nombres qué onda?
1: Mi mamá, híjole, que se deja llevar por las parientes que le dicen, ponle así, ponle así. Ay, chale, nos llevan a nosotras.
0: ¿Y qué, le pusieron Lea por la princesa o qué?
1: Yo creo que sí.
0: ¿Y a ti?
1: Princesa, mi hermana.
0: ¿Y a ti Sua por la suata o qué?
1: No, hombre, no sé por qué, no sé.
0: Oye, ¿cuántos hermanos son?
1: Somos 6 hermanos.
0: Y a ver, dame sus nombres, dame los nombres de pila para ver cómo está ahí todo el Tamagotchi.
1: Sí, bueno, mi hermano, el más grande, se llama Eduardo.
0: Ajá.
1: Gerson Eduardo.
0: Ok, bueno, Eduardo, cumple. Luego los otros.
1: Y el otro se llama Eduardo.
0: ¿A Eduardo también?
1: Sí, por eso quiero hacer la broma, porque todos son, híjole, de Eduardo. Incluso la broma que quiero plantearte es de mi medio hermano, que también nos enteramos que era Eduardo.
0: Ah, o sea, existe un medio hermano que también se llama Eduardo.
1: Sí.
0: ¿Y qué, hijo de papá o de mamá?
1: De papá.
0: O sea que el papá anduvo de picaflor, el hijo de la chilindrina.
1: Sí, la verdad, sí. Mi papá estaba bien parecido, bien guapetón, y pues la verdad sí era medio.
0: Oye, ¿y lo conoces o no lo conoces, Eduardo?
1: Fíjate que no lo conozco.
0: ¿Y cómo va a estar la bromita? Plantéamela, ¿cómo está? ¿Qué le vamos a decir a Lea?
1: Mira, le quiero decir, como todos conocemos esa historia, cuando desde que estábamos chicos, incluso mi papá cuando tuvo, bueno, se aventó una canita al aire, por decir.
0: Okay.
1: Con una enfermera, mi papá era doctor, y resulta que de esa canita al aire salió mi medio hermano.
0: Okay.
1: Y no nos dimos cuenta nosotros hasta que ya estábamos un poco mayorcitos, como cuando yo tenía que unos 10, 12 años, 13 años.
0: ¿Y cómo salió el chisme? ¿Qué pasó?
1: Pues mi mamá fue la que nos contó, hasta una fotografía del niño tenía ahí.
0: ¡Chanclas!
1: Que mi papá tuvo una debilidad y pues lo perdonó y todo. Y pues sí, mi mamá le perdonó y pues siempre nos hablaba muy bien. Mi mamá ha sido muy noble, una mujer.
0: Che, doctor
1: muy
0: caliente, no más.
1: Pues sí, salió bien picaflor, sí.
0: Órale. Y bueno, esta historia la conoce toda la familia, de un medio hermano, sí, llamado Eduardo. ¿Pero alguien lo conoce? ¿Han convivido con él?
1: No, fíjate que no hemos convivido con él, por eso quiero hacer la broma.
0: Ok, ¿y de qué se trata? A ver, platícamela.
1: Mira, nosotros, mi papá, cuando estaba chiquito, mi abuelo, lo abandonó. Entonces, cuando lo abandona, pues, mi abuela se volvió a casar y, bueno, mi papá, siguiendo a mi abuelita, trabajó desde muy chiquito y todo. Pero resulta que mi abuelo, después a los años, le dejó una herencia.
0: ¡Ándale!
1: Y lo buscaba, sí, lo buscaba.
0: El abuelo deja herencia a Eduardo, al medio hermano.
1: Sí,
0: tuyo.
1: A mi papá.
0: Ah,
1: no,
0: okay.
1: A mi papá.
0: Ah, tu papá, ok. Uh-huh.
1: Entonces, le dejó una herencia, pero mi papá, tan orgulloso, era una persona súper, súper orgullosa. Entonces dijo, no, yo no quiero nada de ese señor. Y no quiero tampoco un dinero que nunca trabajé. Mi papá pues era bien luchón y trabajador y bueno, nos tenía bien a todos nosotros. Entonces nunca le interesó la herencia. Pero pues ahorita como quiero plantear la broma a mi hermana y decirle que ya encontré a mi medio hermano por Facebook, a Oscar Eduardo.
0: Ok.
1: Y decirle que pues no sé, ahí como que quiere que investigó algo de la herencia, como esa herencia nunca se ha tocado ni nada, porque pues obvio.
0: Oye, ¿y de qué se trata la herencia? Dime, ¿qué es lo que despreció tu papá?
1: Fíjate que despreció unidades de taxis.
0: Ajá.
1: Y condominio. Y bueno, también un dinerito.
0: Taxis, condominios, ¿y quién ha disfrutado de esta herencia? ¿Dónde está?
1: No sabemos nada, fíjate que la verdad no nos hemos puesto las pilas a investigar eso, pero de que mi abuelo, yo creo que estaba bien arrepentido, y como mi papá era hijo único, pues quería, no sé, yo creo, como lo abandonó de chico, se quiso curar su conciencia y pues ahí le dejó toda la herencia. Pero en realidad nosotros nunca tocamos nada, porque ni nada, ni investigamos, ni nada, por lo mismo de que mi papá nunca quiso, y ya mira.
0: Bueno, para irte entendiendo bien en esta bromita, creo que lo has explicado bien, pero hay ciertos puntos como que no me quedan claros. Entonces tú le vas a hablar a Lea y decirle, oye, ¿qué crees? A través de las redes sociales, en Facebook ya contacté al medio hermano, que es Óscar Eduardo. ¿Qué edad tendría más o menos tu medio hermano? ¿30 y tantos?
1: Yo digo que tendría ahorita como unos 33 o 34 años.
0: Ok, ¿cómo se llama tu papá?
1: Mi papá se llamaba Eduardo.
0: Eduardo, ok. ¿Y sabes el nombre de la mamá de Eduardo, o sea, la enfermera?
1: Sí, ella se llamaba Carmen.
0: Ok, ¿ella también ya falleció?
1: Bueno, tenemos entendido, no sé si sea cierto o no, que supimos que tuvo un accidente automovilístico.
0: ¡Ándale!
1: Pero eso no.
0: Bueno, pero eso no está confirmado. Bueno, entonces mis papás, Carmen y Eduardo, ok. Entonces le vas a hablar y le vas a decir, oye, pues fíjate que ya contacté por redes sociales, etcétera. Y luego...
1: Ajá, y le voy a decir que que él anduvo investigando todo lo de nosotros, lo de mi papá, la herencia y todo eso. Entonces, que yo no sé cómo se enteró él, pero de la herencia, como él fue el hijo... Como quien dice, el hijo fuera del matrimonio, pues ahora él por derecho quiere quedarse con la herencia.
0: Perfecto.
1: No se quede allí.
0: Se quiere quedar con la herencia, pero...
1: Ajá.
0: Pero pues ahí cómo lo vamos a cuadrar, porque si el abuelo, ¿cómo se llamaba?
1: Raúl.
0: Si Raúl le deja la herencia a Eduardo, pero Eduardo no toma posesión de ella, pues cómo tu medio hermano...
1: Bueno, porque supuestamente los hijos más grandes... teníamos derecho a eso, a poder reclamar esa herencia, pero bueno, nunca hicimos nada de eso, pero yo pienso que mi hermana sí se va a caer, pues, en la gomita, es la misma historia que toda
0: la familia, ¿sabes? Ok, yo supongo que vas a querer que yo sea tu medio hermano.
1: Claro.
0: Oscar.
1: Sí.
0: Ok, ¿cómo lo vamos a enganchar? Primero tú le vas a plantear la situación y después le vas a decir que le vas a llamar y como que me enganchas. ¿O cómo vamos a hacer la participación de tu medio hermano?
1: Sí, quiero decirle, o sea, hablarle a ella y luego ya decirle, empezarle a platicar y decir, fíjate que me quedó de hablar ahorita otra vez porque incluso yo estuve hablando con él. O sea, le voy a decir yo a mi hermana, estuve hablando con Oscar y porque me contactó y por Facebook, que estuvimos mensajeando, entonces, pero que me va a hablar más tarde, entonces le voy a, para hacer una llamada de tres, y ya hablar los tres, o que ella hable con él, pero yo estando ahí en la línea.
0: Ok, me parece perfecto. Pues digo, voy a ir siguiendo tu historia, la verdad es que no me queda muy claro cómo es que yo la estoy peleando o ya tengo la herencia, los taxis.
1: Bueno, ahí tú cuando la escuchas a ver si hay algo, o más o menos como que primero empezar así como para que caiga, o sea, así buena onda, fíjate que me contactó y todo, ay, lo que queríamos, fíjate, conocer a nuestro medio hermano y todo.
0: Oye, tu papá tiene hermanos en vida aún?
1: Sí, medios hermanos,
0: o sea,
1: sí.
0: ¿Pero no tiene un hermano carnal que su papá haya sido Raúl?
1: No, era hijo único.
0: Es que, ¿cómo encuentro el enganche de que sí, mi tío, aquel me
1: platicó?
0: Bueno,
1: mi tío, lo que podemos hacer, porque mi tío Jaime, tengo un tío que se llama Jaime, y él conoce todo, él fue el que le tapó a mi papá, pero es su medio hermano, pero haz de cuenta que...
0: Ok, pues Jaime, vamos a echarle ahí, vamos a echarle el pleito y ahí la cuestión a Jaime. Bueno, ¿estás lista, sí, mija?
1: Lista.
0: Pues vámonos con todo en directo desde el Panda Go Center. Las bromas están aquí.
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1: Lea. Ey, ¿estás dormida o qué onda?
4: No, ¿qué onda? Espérame, te lo he fingido.
1: Oh, okay. Espérame. No, pues sí, te... ¿Ya?
4: Ya.
1: Ay, es que ya tiene días. Ya ves que te había mandado mensaje y ahorita que te hablé hace rato. Bueno, ya hace unas horas. Te dije que... ¿Qué crees que me enteré y qué pasó?
4: ¿Qué?
1: Ponme bien atención porque no me lo vas a creer.
4: ¿Qué?
1: ¿Te acuerdas de nuestro medio hermano?
4: Ajá.
1: ¿Qué crees? Que anduve indagando ahí por Facebook y todo, y luego platiqué con mi tío Jaime, que él sabía todo el rollo y que era el que le hacía los paros a mi papá y todo, ¿ah? Porque apenas hace poquito estaba hablando con él. Y bueno, ya me contó muchos más detalles. Pues ya hablé con mi hermano Lea, ya tenemos a nuestro hermano, ya lo contacté.
4: ¿Sí? ¿Cómo se llama?
1: Sí, ¿cómo ves? ¿No te acuerdas de que nos había dicho mi mamá que se llamaba Oscar? Y sí, pues te ahorita que cuando lo estuve buscando en Facebook, pues solo daba muchos Oscar, pero no muchos Oscar Eduardo. Ya ves que Eduardo, toda la familia tenía...
4: ¡Cállate!
1: Son Eduardo.
4: ¡Ay!
1: Ajá. Y ¿y qué crees? No, Lea, pues ya, hasta que ya lo encontré de pura suerte, gracias al Facebook y a la tecnología. Pero sí, me ando un poquito sacado de onda cuando te dije...
4: ¿Por qué?
1: Que no, pues porque te hablé y te dije que no quería... Que ahorita te hablaba, para
4: sí.
1: Porque estaba hablando con él y quiere platicar y quiere contar toda la partida. Ya lo tengo aquí en la línea. Quería hablar conmigo, ya habló con Jaime apenas ahora, hace rato. A ver, permíteme.
5: ¿Quedaste a hablarme más temprano? Bueno. ¿Su?
1: ¿Sí?
5: ¿Qué quedaste a hablarme? Me quedaste a hablarme más temprano y ando un poco ocupadillo, sí. Y ya me tienes preocupado. ¿Qué pasó, hermano?
1: No, lo que pasa es que no podía contactar a mi hermana, pero aquí está mi hermana Lea. A mí ya me conociste, pues, aunque sea con vos, pero aquí está Lea. A ver. Lea.
5: Bueno. Hola.
4: Hello. Hello.
5: Hola. Qué nervios. Mucho gusto. Habla Óscar Eduardo. ¿Cómo estás?
4: Bien, bien. Gracias a Dios.
5: Oye, híjole, pues, ¿por dónde empezar?
4: Eso sí.
5: Bueno, lo que pasa es que Sua me contactó por Facebook, ¿verdad?
4: Ajá.
5: Ya estuvimos platicando. Yo soy hijo de Carmen.
4: Oh, ok.
5: Y de Eduardo, tu papá.
4: Sí.
5: Y bueno, mi papá en paz descanse, ¿verdad?
4: Sí.
5: Mi mami ya falleció, desgraciadamente. Y sí, hubo un problemilla y un accidente. Pero bueno, pues la verdad no me gustaría tocar ese tema, si me lo permites, ¿ya?
4: No, claro, te respeto.
5: Y bueno, pues sé por ahí que tengo hermanos o medios hermanos. Estuve platicando con el tío Jaime, que me puso al tanto. Y bueno, también ando viendo lo de la herencia de papá, ¿verdad?
4: Sí,
5: que
4: claro.
5: Que dejó el abuelo, don Raúl.
4: Sí.
5: Lo de los taxis y los condominios y hay una cuenta de banco, incluso yo ya fui al banco. Y
4: sí
5: existe ahí un buen dinerito. Yo estoy acá en Guadalajara.
4: Ajá.
5: Y bueno, pues yo platicaba con Soa porque pues me estaba comentando que a papá nunca le interesó eso, ¿ah?
4: Claro.
5: Lo de la herencia, y platicando ahí con mi tío Jaime, pues me estaba diciendo que pues que todo me corresponde a mí.
4: Ajá.
5: Y pues ando arreglando eso y ya tengo ahí un abogado y bueno, pero pues eso es dinero, ¿no? Eso no importa a mí, lo que me importa es pues conocer a mis hermanos, ¿no?
4: Claro.
5: ¿Y tú cómo estás?
4: Sí, también bien, gracias a Dios. También aquí.
5: También
4: saliendo casi de trabajar.
5: ¿También vives allá en los Estados Unidos?
4: Sí.
5: Ah, está bueno.
4: Sí, claro.
5: ¿Y tienes hijos?
4: Sí, pero sí tengo hijos. ¿Pero sí te informaron bien en el abogado de eso?
5: Sí, claro, por supuesto.
4: Sí, que digo nomás para que no te vayan a robar.
5: No. ¿Pero robar por qué? ¿O cómo?
4: Bueno, porque, bueno, hay una, ¿cómo se dice? Bueno, hasta donde yo lo supe, te voy a decir eso de hace años, que porque me dijeron, y aparte, pues, yo también anduve viendo eso, pero no por, no sé si mi papá no le interesó, okay, de que había como una, ¿cómo se dice? Una...
5: ¿Una qué?
4: ¿Cómo le llaman? ¿Cláusula? ¿Algo así?
5: Ajá.
4: Porque sí me enteré que, pues obvio, se repartía entre todos los hijos.
5: Ajá.
4: Pero siempre y cuando se presentaran las personas a los hijos, algo así.
5: No, es que, bueno, es que no sé si tú sepas del testamento que dejó el abuelo. Lo que pasa que ahí hubo un problema porque el abuelo no quería a la señora Graciela. No sé si vivo, ¿no? Tu madre, ¿no?
4: Sí, vive, claro.
5: Y don Raúl le expresaba de que pues realmente pues había tratado mal a papá, ¿verdad? Y que era una persona abusiva y que pues se había prácticamente hecho que alejado de la familia y todo. El abuelo no lo creía. Incluso una de las cláusulas es que, no sé si tú sepas, por eso es que a mí me corresponde la herencia en segunda parte, porque una de las cosas era que papá dejara fuera de todo a la señora Graciela.
7: ¡Oh, Dios!
5: Y como no lo hizo, pues el abuelo ahí reviró, y como sabía de mi existencia y conoció a mamita, ¿verdad, Carmen? Sí, claro. Dijo que yo no conocía esta situación porque falleció mi mamá, y que en caso de que no tomara posesión de la herencia papá, pues me correspondía a mí. Y eso ya me lo vino a platicar todo el tío Jaime, ¿verdad? Es el que tiene el documento.
4: Ajá.
5: Y eso se lo enseñamos al abogado y me dijo, no, Oscar, pues a ti te corresponde todo, ¿no? Y pues mira, yo, por algo pasan las cosas, yo creo, gracias a Dios y a papá Eduardo en el cielo y a mi mami Carmen que pues me está dejando esta situación. La verdad es que los condominios están con madre. Hay un poquito de problemillas ahí con los taxis, ¿no? Porque las unidades ya pues hay que renovar, pero pues con lo que dejó en el banco y todo, pues yo creo que sí voy a poder hacer eso y pues mi vida va a cambiar, ¿no? Sí. Ya lo había platicado con Su, ¿verdad, Su?
4: Sí.
5: Y todo
4: ya me había platicado.
5: Sí, de todas maneras, cuando platicamos de la herencia, me había dicho que pues ustedes han hecho su vida, la mayoría está en los Estados Unidos, ¿verdad? Todo. Y bueno, pues ya tienen, pues yo soy el menor.
4: Sí, pero como hermano, yo le decía a Oscar, Lea, que pues una repartición, ¿no crees?
8: Bueno, yo esto que me está diciendo Oscar, yo en realidad pues es algo nuevo, pero yo sabía de otra cosa, pero si eso está bien y si cree que todo eso es legal y todo, adelante, no hay problema.
5: ¿Pero qué es lo que sabía? Pues platícame.
8: Yo desconozco porque de hecho sí, con la situación que había dicho por familiares cercanos, de hecho creo que tu mamá le mandó una carta a mi mamá hace muchos años. Nosotros sabemos de tu existencia, pero no te conocíamos, ¿ok?
5: Ah, sí.
8: Cuando mi papá falleció, obvio, mi papá no quería nada de eso. Eso nosotros también lo sabemos.
5: Por lo del abuelo Raúl, porque calificaba a tu mamá como oportunista.
8: Bueno, eso no lo sabíamos y eso no lo dijo mi tío, que era el más acercado, allegado,
5: sí,
8: o como tú quieras ver. Entonces, pero cuando mi papá, de hecho, el papá de mi papá fue, buscó a mi papá, que yo supe, y ya no estaba hablando de mi mamá, sino estaba hablando de mi papá y de nosotros, que si él no quería nada, que por lo menos todos lo repartieran. Eso yo lo que supe.
5: Ah, no, pues
8: de hecho, pues anduve indagando, pero pues, como dijo él, si no te interesa a ti, están tus hijos. O sea, yo sabía que se iba a repartir entre todos, pero nosotros no le movimos nada. Porque mi papá pues había fallecido y dijo, bueno, si no quisieron nada, de hecho yo le platicé con mi tío y me dijo que está así la situación. Pero a lo que yo sé, por ser hijos, independientemente que sea mi mamá o que no la quisiera, iba por partes iguales, hasta lo que yo sé.
5: Sí, no.
8: Pero pues.
5: No, pues. Mira, pues tú tendrás esa información. Aquí es que existe el documento del abuelo, ¿no? Ahí lo deja bien claro porque como te lo dije anteriormente, el abuelo quería que dejara a un lado a la señora Graciela, ¿no? Porque pues no la tachaba de egoísta, de sumisa, pues la convivencia que tenía creo que no era muy buena, ¿verdad? Y todo esto lo sabe el tío Jaime.
4: Pues de hecho no hubo convivencia, lo que yo sé, no hubo convivencia, porque mi papá nunca le pidió nada, mi papá simplemente se alejó y no se supo nada ya.
5: Sí.
4: De hecho, cuando él se estaba muy mal, muy enfermo, le mandó a hablar a mi papá y mi papá no quiso ir. Eso es lo que yo sé y eso estoy segura.
5: Pues mira, yo creo que eso ya es cuestión del pasado, se han pasado tanto tiempo y incluso el tío Jaime ni siquiera les habló de eso. Ahora que nos reencontramos y me enseñó el documento, no sabes, la verdad, híjole, yo sentí bien bonito que el abuelo, que no lo conocí, y mi papá, pues, haya permitido que, sabía, yo creo, que en algún momento yo iba a gozar de esa situación, y pues igual quería protegerme de tu mamá, ¿verdad? La verdad es que no lo sé.
4: ¿Por qué te va a proteger de mi mamá?
5: Pues por todo lo que se dice, ¿no? Que...
4: No, es lo que se dice, pero mi mamá no es así.
5: No, pues hablé con el tío Jaime, porque creo que hasta tu mamá hace brujerías.
4: No, tampoco, o sea, de respeto, por favor.
5: No, pues bueno, yo no tengo el gusto de conocer a tu mamá.
4: Yo sé, pero yo te estoy hablando de mi mamá.
5: No, incluso yo te voy a decir una cosa a título personal. Doña Graciela fue la culpable de que yo fuera un bastardo.
4: No fue
5: porque,
4: así.
5: Porque mi mamá, como tú dices, tuvo un acercamiento. Ahí, digamos, el que cometió el error, ¿quién fue? ¿Papá?
4: Mira, exactamente, pero ¿quién se metió? O sea, date cuenta de quién estaba primero, sí, antes que tu mamá.
5: Sí, pero ¿por qué papá se metió con mamá?
4: Bueno,
5: pues porque tu mamá no la llenaba, culpable. Era bruja y aparte de todo, no, sumisa.
4: No, bruja para nada. Sí. Mi mamá no se metió, más bien tu mamá se metió porque mi papá ya estaba con mi mamá.
5: No, mi mamá, ¿sabes que mi mamá era enfermera en esos años?
4: ¿Y qué tiene que ser?
5: Y tenía convivencia. Tenía convivencia. No, mi papá
4: estaba casado con mi papá.
5: Papá se dio cuenta de la calidad de mujer de mamá.
4: No,
5: sí,
4: de la calidad.
5: Y la fodonga de la tuya.
4: La calidad de tu mamá se dio cuenta.
5: ¿Por qué? ¿Qué es lo único que hizo tu madre? Solamente abrir las piernas y darle hijos.
4: No, ¿eso fue todo? ¿Tu mamá se abrió a ti? No, mijito, ¿por qué se abrió la tuya y ya está viendo que estaba casada?
5: No, es que esa fue una gran historia de amor.
4: No,
5: fue una gran historia de amor que se generó en un hospital.
4: Metiéndote con una persona casada, yo diría amante, ¿no?
5: Pero si, a ver, no, ahí te va.
4: No, eso no es una historia de amor. Mira, si mi papá realmente hubiera querido a tu mamá, se hubiera alejado de mi mamá. Pero, ok, está bien, es tu punto de vista, pero pues no. Mi mamá es una gran señora y lo digas tú o lo que haya dicho la gente es independientemente.
5: A ver, pero
4: no,
5: mira.
4: No importa, porque yo sé quién es mi mamá.
5: Pero, ¿cómo es posible? Yo te voy a decir una cosa y tratando de razonar.
4: Tú puedes preguntar, exactamente.
5: ¿Cómo es posible que papá, teniendo con Graciela la Bruja 6 hijos, ¿sí?
4: No,
5: y se haya fijado con mi mamá y en el hospital en El Ángel, ¿eh?
4: No.
5: Porque tú, tú lo sabes, pregúntale al tío Jaime. Mi mamá y papá vivieron un romance de ensueño.
4: Sí, ok, de ensueño, pero ¿por qué? A través de un matrimonio, o sea, si mi papá de verdad le hubiera querido, como dices tú.
5: Pero doña Graciela siempre fue ama de casa y una gata abriendo las piernas y teniendo cachorros, teniendo hijos.
4: Tú no sabes, mi papá siempre estuvo por gusto, ¿eh? Por gusto siempre estuvo mi papá.
5: No, ¿qué? Por bruja. Porque sabes que tu mamá practica la brujería. Eso le mencionó el abuelo Raúl a Jaime.
4: Bueno, sigues practicando. Bueno, tu mamá sigue abriendo las piernas.
5: Mi mamá ya falleció.
4: Entonces,
5: o sea, te voy a decir una cosa, mi mamá ya falleció y tu mamá todavía sigue siendo bruja. Todavía vive, tampoco.
4: No, pues mi mamá entonces la abrió muchas veces. Yo creo que porque no, diciendo que mi mamá es bruja, pues qué peor.
5: Solamente en la memoria de mi mamá, nada más porque tu mamá sigue practicando la brujería actualmente, pero mi mamá ya falleció. O sea,
4: te equivocas.
5: Pues mira, como tú quieras, yo no quiero tener enemistad contigo y todo, pero pues los taxis, los condominios y el dinero, me pertenecen.
4: No, si te quieres quedarte con ellos, ok, como quieras, pero a mi mamá la respetas.
5: No, bueno, si el abuelo Raúl nunca la respetó.
4: No, ¿y por qué la vas a faltar de respeto?
5: Si mi padre no le tuvo respeto a tu madre teniéndome a mí y andando con mi mamá, estás hablando de respeto, por favor.
4: Bueno, así en sí es culpa, ok. Mi papá tuvo la culpa como haya sido, pero si por algo no se fue con tu mamá, pues por algo, ¿no crees? Ok, si te tuvo tú, ni yo ni mis hermanos tienen la culpa.
5: No, ¿sabes por qué? ¿Sabes por qué nunca dejó a tu mamá? Yo lo platiqué con el tío Jaime. Por lástima.
4: Ay, ¿por qué?
5: Por lástima.
4: Ay, lástima ¿por qué? No, mijito, pregúntale a quien quieras quién es mi madre.
7: Yo lo platiqué con su... Yo lo platiqué con... Ya la relación entre papá y tu mamá ya andaban del nabo.
4: No es cierto, no es cierto.
7: Claro.
4: No es cierto. Claro que no. Si eso te quieres creer en tú y para... tener una imagen buena de tu mamá.
7: No, vieja bruja y sumisa. Sumisa, tú eres una perdonavida, santa.
4: No, nada.
7: Por el mundo, siempre callada, muy callada y sumisa. Sí, pero aventando tierra de panteón y huevos ahí.
4: ¿Qué va a tierra de panteón y qué nada?
7: No, yo sé que es difícil aceptar de tener una mamá bruja.
4: Yo ni siquiera
7: conozco a tu madre, ¿yo para qué?
4: Yo tengo que hablar también, si ni la conozco.
7: No, ni la vas a conocer ya porque sé, ya no, el señor la llamó al cielo, pues ¿cómo la vas a conocer?
4: Qué bueno, pues allá, que me siga hablando ya.
7: Pues sí, pero para que veas que mi mamá está en el cielo, la tuya se va a ir al infierno cuando le toque.
4: No, mijito.
7: O sea, ahí se van las brujas.
9: ¡Oh, Dios!
7: Ahí se van las sumisas, calladas, perdonavidas y brujas.
4: Dile a tu mamá, dile que te dé una señalita a ver si así de veras sabes el cerebro. Suena. ¿En serio?
7: Pues mira, yo ya para el próximo mes me van a adjudicar el condominio y los taxis y
4: bueno,
7: todo.
4: Bueno, está bien, como quieras.
7: Ahí si necesitas un hueso, hermana, me avisas.
4: No, mijita, que si mi papá nunca lo necesito.
7: Si algún día quieres, necesitas que te quite el hambre, me avisas.
4: No, fíjate que no, gracias a Dios tengo quien me dé y nunca me ha faltado nada, ¿ok? Para eso tengo dos manos, dos pies, así como mi padre me enseñó a trabajar y a ganármelo por mí mismo. Y no me vengas con jaladas de...
7: No, que, yo creo que sí te falta algo.
4: Quédate. Si mi padre nunca quiso nada, ¿por qué voy a agarrar algo que no?
7: Yo creo que lo que te falta es educación y ser mujer. Eso es lo que te hace falta.
4: A ti te falta, fíjate cómo te relacionas.
7: No, discúlpame, yo sigo en el mismo ciudad, en el mismo país.
4: No importa yo dónde viva, mientras que yo saque para lo que yo quiera, eso es mi problema. No ando recibiendo algo que por conveniencia, no, mijito.
7: ¿De qué me dijiste, fíjate, que trabajaba, Azúa? De meserita, ¿verdad? Sí. Ah, qué vergüenza. No, mesereando allá. Ah, mira.
4: Ah, eso crees, no me importa, así sea de barrendera, pero trabajo y me gano lo que yo me trago. Yo no necesito andar recibiendo nada, entonces así es que ni sabes.
7: Mira, no te preocupes, hermana, ¿eh? No te preocupes. Si necesitas que te mate el hambre, aquí estoy.
4: Púdrete en lo que de un día te va a llevar también hacia el infierno.
7: Oye, pero ¿por qué me dices que me pudran?
4: Pues sí, púdrete, eso es lo que quieres. Quieres hacer su dinero, agárralo.
7: Ahora resulta que también que tu madre Graciela me avientas maldiciones.
4: Esas son babadas. Mira, fíjate, ten educación. ¿Qué vienes a hablar de? Oh, yo soy el que pertenece. Ok, quédatelo. ¿Quién está peleando esto?
7: No.
4: Nadie está peleando.
7: De verdad, qué tristeza conocerte en estas circunstancias.
4: No, gracias. No, discúlpame, yo no puedo seguir hablando con ella. Que te aproveche.
7: Discúlpame, yo no puedo seguir hablando. Yo corto la comunicación. Oye, no manches, nos dimos un agarrón. Oye, y cuando ataqué a tu mami que estaba haciendo chonguitos, porque aparte, pues así nos estabas diciendo, yo dije, me la va a mentar, es lo que dije, me la va a mentar. Bueno, vámonos para el cierre, te voy a conectar con ella, ya obviamente ya no entra el hermano. Okay. entras normal. Oye, manita, yo no pensé que pasara esto, yo me quedé callada, estoy sorprendida. Yo pensé que se iban a caer bien. Si yo he hablado con Oscar, es bien lindo. Dejas que ella se desahogue diciéndote lo que te tenga que decir. Y
4: me
7: ya.
4: Va a decir hasta lo que no.
7: Y buscamos para decirle cómo se oye el Panda Show. ¿Estás lista, chancludita?
4: Sí, lista.
7: Vámonos para el cierre, las bromas están en Hasta Que Hasta Show.
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4: Bueno, ¿Qué pasó?
1: Ay, no, fíjate que no pensé que fuera a pasar eso. ¿Qué pasó? ¿Sacó el
4: culo? No, me interesa el estúpido conocerlo. Por mí que se retaque lo que quiere. Y si quiero voy y le quito, pero no necesito nada. Ve el estúpido, no.
1: Mira, Lea, y ya sabes que me dio bien mucho coraje, la verdad, me dio mucho coraje que
4: hablara
1: así de mi mamá. Yo,
4: ¿ve?
1: Conmigo fue otra cosa. Lea, agárrame. Yo que tú agarraba un vuelo, Lea, nomás para que se le quite y quitarle esa herencia, porque se va a querer arruinar y todo, nomás para que.
4: Ok, espérame. Pues déjame ver si hablo con Manuel. Ahorita te hablo, espérame, aguántame. Cuélgame, bye.
1: Lea,
4: Ahorita te hablo.
1: No, espérame, nomás te tengo que decir
4: ¿qué?
1: Algo rápido.
4: ¿Qué?
1: Lea, pero es que es lo peor de todo.
4: ¿Qué?
1: Que cómo se oye el Panda Show.
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7: Estás en las bromas del Panda Show. Lea, no es cierto, es una broma del Panda. Lea, no es cierto, es una bromita. Te hablamos de Claro Música. Lea, es una broma de Sue, no es cierto. No es cierto lo del tal Oscar, digo, pues creo que sigue perdido. Yo me hice pasar por tu hermano. Digo, por petición de tu hermana, ¿verdad? Sue, dile por qué le hiciste la broma a Lea.
1: Ay, carnalita, ya. No te esponjes, nomás te hice una broma porque te quiero mucho y te extraño mucho y no has venido a visitarme. Te has largado a todos los lados, a Guadalajara, a pasearte y a mí no me has venido a visitar. Por eso te hice la broma.
4: Vas a ver.
7: Buenas noches, hermana. Habla Oscarito, ¿cómo estás?
1: Dale, relájate.
7: Oye, Lea, dime una cosa, ¿cuál fue la parte del cuerpo que más te sudó con esta broma?
4: Las manos.
7: Lea, todo fue una bromita. Todo fue una bromita. Fue preparado por tu hermana Sua. No es cierto el contacto con tu hermano Oscar. Saben que existe, no hay ninguna relación. Pero me voy a quedar con la herencia. Y acuérdate, cuando tengas hambre, llámame pa que yo te quite el hambre. Yo pensé, Lea, que de tantas cosas que te dije, pensé que me le ibas a reventar. Pero te aguantaste, chancluda, ¿eh? Te aguantaste. Te aguantaste como las machas. Sua, despídase de su hermana, órale.
1: No, pues, Leita, al rato te hablo y ya sabes que te quiero mucho y pues hay que seguir en esa labor de buscar al medio hermano, pero ojalá y no salga. No como la broma, ¿eh?
7: No. Sua, dime cómo se oye el Panda Show.
1: A toda máquina.
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2: Bueno, tepetongos y tepetongas, estoy de vuelta contigo en este martes 16 de julio del 2026. Toda la diversión encuentras aquí a través de la Mejor FM. Estamos en cadena. Envía tu mensajito al 5599 Panda desde los Estados Unidos. El área es el 945-223-9850. Y en este martes más diversión y estoy con José. José Pepe, buenas noches. ¿Cómo estás?
3: Bien, bien, aquí ya casi llegando a casa.
2: Oye, pues qué padre que te estemos acompañando ya de regreso a casa. Platícame, bromita, ¿para quién eres este martes, carnal?
3: Pues quisiera hacerle una broma a mi suegra.
2: A tu suegra, órale. ¿Cómo se llama tu suegra entonces?
3: Se llama Margarita.
2: Margarita, ¿y tu esposa?
3: Mi esposa se llama Andrea.
2: Andrea, ok, ¿la de los zapatos? ¿Y qué bromita para Margarita, tu suegra?
3: Pues no sé, estaba pensando una broma como de... Regresé con... o vi más bien vi a una de mis ex.
2: Ok.
3: Y no sé, como que tengo una infección y estoy con el doctor y...
2: O sea, por andar de infiel con una de tus ex, resulta que tienes algo. Ahora, si esto fuera verdad, pues digo, lo que me extraña es, ¿por qué decírselo a la suegra?
3: Pues porque la verdad me quiere mucho, bueno, ella me quiere mucho y pues ya llevo tiempo pensando como una bromita para ella.
2: Ok, ahora, pero se llevan también así como para que... Pues le mencionas
3: algo, pues sí, así. Le tengo mucha confianza. Ella es muy, muy abierta conmigo.
2: Ok. Oye, ¿y viven juntos o así o no?
3: Sí, vivimos juntos mi esposa, mi suegra y yo.
2: Ok, ¿y cómo es la relación normalmente? ¿Cuánto tiempo llevas con Andrea?
3: Pues ya voy para 7 años.
2: Para 7 años. ¿Y la relación ha sido estable, altibajas? ¿Entre ustedes?
3: No, pues he tenido problemitas, pero nada que no se pueda...
2: Ok, contar. ¿Y más o menos de qué índole los problemas?
3: Pues por mi trabajo, la verdad es que como trabajo mucho tiempo y la mayoría del tiempo paso con mujeres, entonces pues luego ella piensa que soy infiel y cosas así, pero pues no es nada que ver.
2: Ok, ¿tienes hijos?
3: Sí, tengo dos.
2: Dos hijos, ¿qué edad tienes, José?
3: Yo tengo 25.
2: 25, ¿no? Entonces estás en una edad y en una etapa plena para que tu esposa y tú le pongan.
3: Sí, más o menos.
2: Bueno, ¿por qué no le dices que necesitas hablar con ella? Porque resulta que como anduviste de coquetón, pues no vas a poder tener intimidad con tu esposa, ¿ok? Entonces necesitas platicar con ella porque resulta que fuiste al doctor. Y porque para esto tenías ahí, pues no sé, comezón, algo extraño. Y resulta que tienes moluscodiloma. Moluscodiloma, ¿ok? Entonces...
3: Déjalo a punto porque si no se me va a olvidar esa palabra.
2: Ok, es así como el papiloma, compadre. Pero pues acuérdate que un día hicimos esta broma del molusco y le ponimos diloma. Entonces moluscodiloma, que soy chistoso, que no existe. Que tienes moluscodiloma, entonces no vas a poder, te prohibió el doctor tener pues contacto cercano con tu esposa. Entonces, pues, pero aparte no se lo puedes revelar. Entonces necesitas un apoyo de ella en el cual pues tienes que librarla de menos por 2 meses en lo que cumples un tratamiento. Y ahí es donde viene el apoyo por parte de la suegra. Podemos irnos por varios lados. A lo mejor en estos 2 meses del tratamiento necesitas el paro de que te van de tu trabajo te van a trasladar a otra ciudad en 2 meses en lo que te recuperas y te vas a vivir a casa de tu mamá. O a ver qué te ayuda ella, qué es lo que te recomienda. Que todo está tranquilo, que ya te recetaron ahí algún tratamiento, pero pues como tienes moluscodiloma, pues obviamente se lo puedes pegar a ella y de eso no se trata. ¿Sí me entiendes, güey? Pues vamos a ver cómo reacciona, señores, en directo desde el Panda Go Center. Las bromas están en este, que es tu show.
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3: Bueno. Hola, suegra.
7: ¿Qué pasa, hijo?
3: ¿Qué ando haciendo?
5: estaba allá arriba, afuera metiendo el carro. Pero ya no.
7: Ah, ya. Oiga, suegra, que pues quería platicar con usted. Es que es algo muy muy delicado, pero no sé, quiero que Andrea no se entere. Entonces, hay que marcarle antes de llegar a la casa.
5: Uh-huh.
7: ¿Está sola?
5: No, están afuera en el patio. ¿Qué pasó?
7: Pues lo que pasa es que estoy en el hospital.
5: Ajá, ¿qué pasó?
7: Lo que pasa es que no sé si se acuerda que medio me había sentido mal.
5: Ajá.
7: Entonces, pues hoy vine al doctor y pues me estaban haciendo unos estudios y todo, ¿no?
5: Ajá.
7: Entonces, el doctor dice que pues, al parecer tengo una infección.
5: En medio.
7: Ajá.
5: ¿Pero no te dijo qué?
7: Sí me dijo el nombre. Me dijo el nombre. Se llama Molusco Piloma.
5: ¿Y luego qué te dijo?
7: Pues no sé, yo quiero, pues no sé, la verdad estoy muy preocupado. Aquí está el doctor, de hecho, no sé, yo creo que se lo voy a comunicar y a ver, le dé más información a usted.
8: A ver, aquí está el tratamiento. Mira, esto es lo que tienes que colocarte, José. Es el tratamiento que tienes que hacer y tienes que llevarlo por 2 meses. Como te comentaba, no tienes que tener relaciones sexuales. Ahora es muy importante comentarlo con la pareja porque no vas a poder tener ningún tipo de contacto. ¿Con quién hablas?
7: Con mi suegra.
8: ¿Con tu suegra? ¿Y cuál es el motivo?
7: Te la puedo comunicar. Lo que pasa es que yo con ella me llevo muy bien y quisiera pues que ella supiera más de la
8: pasada. Entiendo. Sí, bueno.
5: Buenas noches.
8: Habla el doctor Sarkis, ¿cómo está usted?
5: Bien, gracias.
8: Oiga, ¿cuál es su nombre?
5: Margarita.
8: Señora Margarita, voy a saludarle. Gracias. Tengo aquí al paciente, el nombre José, hemos estado haciéndole algunos análisis, ya me platicó que es una persona de una actividad sexual alta, incluso tiene en la actualidad 4 parejas sexuales.
9: Ay.
8: Y comenta que es casado. Debido a esta situación de tener relaciones sexuales sin protección, él adquirió lo que es el molusco diloma. Esta enfermedad se transmite por contacto sexual y por requiere de un tratamiento. La contraparte es que al momento del contacto con otras personas que no contengan el molusco diloma, pues en automático, si no hay protección, pues se pueden infectar de esto, del molusco diloma, ¿verdad? Aquí me comenta, ¿usted qué relación tiene con el paciente? Porque me comenta que su esposa no sabe de esto, que tiene otras parejas sexuales. Me extraña que me haya comunicado con usted. ¿Me puede poner en contexto, por favor?
5: Pues sí, es mi yerno.
8: ¿Y por qué lo platica con usted? ¿Usted tiene relaciones sexuales con su yerno?
5: No, pero tenemos buena comunicación.
8: Tiene buena comunicación. ¿Sabía usted que su yerno tiene otras parejas sexuales?
5: No.
8: ¿Independientemente de su hija?
5: No.
8: Digamos que su hija es la catedral y tiene otras capillitas. Aquí el problema está que puede tornarse en un problema familiar grande. Usted me preguntará, doctor Sarkis, ¿cómo? Porque yo le estoy dando la instrucción al paciente José que no puede tener relaciones sexuales. Y más si la esposa no está contagiada del molusco diloma. Yo le he preguntado hace cuánto tiempo no tiene contacto sexual. José, ¿hace cuánto tiempo no tienes contacto sexual con tu esposa?
7: Pues ya tiene un rato.
8: ¿Más o menos cuánto es un rato?
7: Como un mes y medio,
8: dos. Mes y medio, ok. Y esto lo tuviste desde hace 3 semanas. Bueno, entonces, por consiguiente, señora, prácticamente su hija no está contagiada de esto debido a que no ha tenido contacto sexual, si es hace mes y medio que no han tenido relaciones su hija y su yerno. Entonces, por consiguiente, pues no podrían tener contacto. Yo creo que aquí es donde viene el problema y la preocupación de parte de José, porque al momento que su hija pues tenga o quiera tener un acercamiento muy natural, como dos esposos, de marido y mujer, incluso me dice que tienen 2 hijos, pues aquí es el que le va a decir, en este caso, a su hija, ¿no? No sé si usted sea la persona indicada para que pueda apoyar a este matrimonio y busquen alguna salida para que su hija... Otra es, en definitivamente, yo se lo dije a José. A ver, José, la comunicación y la verdad es sumamente importante. Si tú has tenido el valor de tener otras personas como pareja, debes de decírselo a tu esposa. ¿Va a crear un conflicto? Claro que sí, pero más vale tener la verdad. Porque yo le pongo un ejemplo. Supongamos, no sabe si su hija ha tenido problemas, comezón, mal olor, algún tipo de padecimiento.
5: No, ningún.
8: ¿No sabe o no le ha dicho?
5: No, tenemos buena comunicación.
8: Bueno, si tienen buena comunicación, de acuerdo a los antecedentes, lo que me dice el paciente, lo que me comenta usted, bueno, pues no tiene o no está padeciendo el moluscoideroma. Ahora, la solución que tiene que poner es usted. Yo solamente le estoy poniendo el tratamiento, le estoy dando las indicaciones médicas, tiene que seguir un tratamiento por 2 meses. En 2 meses no puede tener relaciones sexuales absolutamente con nadie, tiene que venir con nosotros, lo tengo que dar de alta y posteriormente puede seguir su vida sexual normal.
5: ¿Pero ya en 2 meses se va a quitar eso?
8: En 2 meses, es correcto. Lo tengo que revisar en 2 meses porque es un tratamiento de inyecciones, son 3 procedimientos, inyección, también cutáneo y unas pastillas. Es un tratamiento agresivo y pues obviamente tiene que quitársele las verrugas que tiene. Entonces yo creo que es algo que tienen que platicar con ustedes. Yo desconozco por qué me comunicó con usted, pero se lo regreso. ¿Muy bien? Muchas gracias a usted. Buenas noches. José, yo ya le di una explicación a tu suegra de lo que se trata, pero pues tienes que solucionarlo.
7: Ok, don. Bueno, ¿qué pasa? Pues no sé, la verdad me siento muy mal, no sé qué hacer.
9: Pues habla con Andrea y con Sánchez, que tiene que entender.
7: Pues es que, no sé, hace un mes y medio, pues ya ves, ya no tengo nada que ver con ella. Y, pues, no sé, se me hizo fácil estar con otra persona.
9: Ya ni modo, y como ya, ¿qué quieres hacer? O sea, ya están las cosas.
7: Lo malo es que no más quiero perder a mi familia.
9: Pues no la vas a perder, pues eso no se pierde la familia. Pero pues sí, trata de no estar cometiendo errores. Pues, todas las cosas traen consecuencias.
7: Sí, lo sé. No sé, tenía pensado salirme de la casa este tiempo.
9: No, ¿cómo crees? Al contrario, tiene que estar aquí para que te cuide.
7: Sí, pero no quiero que Andrea sepa nada de esto.
9: ¿Cómo crees que no lo vas a ver, hijo? Tiene que saber, son cosas que no se pueden ocultar.
7: Pues yo podría decirle que me voy a ir a trabajar a otro lado, no sé.
9: No, pues tú le puedes decir muchas cosas, pero lo mejor es decir la verdad. O sea, no puedes estar, ya viste que las mentiras dan malas consecuencias, entonces evitarte que mentiras.
7: Que no sé, la verdad no la quiero perder.
9: Ay, pues, ya sabes que cuentas conmigo. Ese no es un problema. Es una situación grave y delicada, pero no es cosa que no te puedas solucionar.
7: Es que no sé, la verdad me da mucha vergüenza porque, no sé, he tenido mucha comezón, mal olor. No sé sobre qué vaya a pasar.
9: Ya está el doctor, trata de no estar así, porque bueno, a mí no me gusta que cuando están enfermos estén tristes o tengan preocupaciones, porque no ayuda, eso no ayuda, al contrario.
7: Y es que no sé, como que últimamente pienso mucho en tener sexo.
9: Amárrate la tripa, porque no puedes andar haciendo eso. ¿Cómo crees? No te aguántate.
7: Es que hay algo mucho peor, Soda.
9: ¿Ahora qué?
7: Pues no sé, creo que la chava con la que estuve está embarazada.
9: Tienes que decirlo.
7: Ay, pero ahí quiero preguntarle algo, suegra.
9: ¿Qué?
7: ¿Cómo se oye el Panda Show?
10: ¡A toda máquina! ¡Madre!
9: Pero al ratito que venga te voy a mandar al hospital, pero no más por una semana, cabrón.
2: A la suegra que se le resbala todo.
7: Ay, suegrita.
2: Oiga, doña Margarita, ¿no sabe que la ignorancia es atrevida? ¿Cómo que el moluscudiloma no existe?
9: No, yo no sabía que... No tengo mi teléfono para investigar. Permito raro, no.
2: Oiga, pero es que en lugar de llamarle la atención porque tiene unas amantes de... No, pues todo se arregla, todo bien. Yo quiero tener una suegra, sí.
9: Ya no tengo hija.
2: Pepe, dile por qué le hiciste la bromita a la doña Molusco Diloma.
7: Pues nada, porque me quiere mucho y...
11: Y pues no sé, no sé, ya tenía mucho tiempo que quería hacerle la bromita.
12: Ándale, al ratito, ¿verdad?
13: Al ratito que llegues, pero bueno.
12: Ya se cumplió, yo solo no te doy el regalo que teníamos.
13: ¿Y? ¿Es tu cumpleaños, José?
11: Sí, hoy es mi cumpleaños.
2: Ay, padrísimo, Pepe, que te la pases muy bien en este martes. Familia, dígame, ¿cómo se oye el Panda Show?
12: A toda máquina.
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1: Hola, hola, soy Claudia Mejía. Estamos en un nuevo episodio de Ya Oíste. Hoy vamos a hablar sobre alimentación. Ya sé, a veces es como de la rutina, el trabajo, no podemos alimentarnos bien y que llega el fin de semana y nada más queremos estar en casa, no hacer nada, pero creo que es muy importante. Hoy está conmigo un nutriólogo, es Cristian Gómez Montoya. ¿Cómo estás?
5: ¿Qué tal? Mucho gusto. Pues estoy encantado de estar aquí acompañándolos.
1: La alimentación, cuando nos queremos enfocar justo en nuestra alimentación, es que quiero bajar de peso. Creo que es más como esa parte. Quiero bajar de peso, no tanto por quiero estar saludable. Entonces ahí también hay un entorno de mitos muy grandísimos.
5: Claro, hay que empezar nuevamente con esta idea de disfrutar estos alimentos, de incluir pues una gran variedad, de empezar a otra vez disfrutar estos alimentos, de ya empezar a entender lo más valioso que es justo esta experiencia. ¿En dónde podemos encontrar nutrición? Pues realmente en todos lados, en lo que, por ejemplo, Navidad, Año Nuevo, que el Día de la Candelaria, realmente muchas veces nos juntamos para comer, para consumir alimentos, que si quiero regalar un detalle, doy chocolates, también aquí podemos encontrar nutrición justamente porque entra esta ingesta de alimento y ahí también, esto también es dieta, no nada más es, ay, la dieta milagro, ay, esta dieta que me va a ayudar a bajar de peso, porque como tú bien lo dijiste, muchas veces nos enfocamos en el peso solamente sin enfocarnos en lo que realmente vale la pena, que es la composición corporal, nuestra salud y el porqué de ese alimento que estamos consumiendo.
1: Dijiste dieta, dieta es comerte un chocolate. Dieta, o sea, abarca toda tu alimentación.
5: Sí, sí, dieta va muchísimo más allá. Es lo que consumes, sea lo que consumas día con día, eso es dieta. Okay. Así sea, comas nada más una manzana, eso ya entraría dentro de una dieta diaria.
1: Okay, y entonces,

0: Entonces, ¿cuál es la diferencia en llevar justo un plan alimenticio acorde a a tus necesidades?
1: Ok, pues mira, llevar un plan alimenticio acorde a tus necesidades es justo eso, ir controlado, dependiendo si tienes alguna patología, dependiendo si tienes alguna necesidad, algún objetivo, si quieres también dirigirlo hacia algo más sencillo, hacia algo más, no sé, no a todos nos gusta lo mismo. Entonces aquí también entra esta parte de nosotros como profesionales de salud, irnos dirigiendo y acomodando, adecuando estos planes de alimentación organizados a cada persona, no tanto que las personas hagan lo que yo digo, si no les gusta, porque realmente no lo van a seguir, van a decir, ah, pues sí, este producto milagro o así, por más que funcione, no lo voy a consumir. Pero creo que aquí es importante esta parte de aterrizar hacia dónde quieres ir y qué necesitas con tu alimentación.
0: O sea, sí o sí, todos, todas debemos de acudir con un nutriólogo, con un profesional, para saber qué comer y saber qué comer bien si se puede.
1: Claro, y se puede comer rico, se puede comer saludable, se puede comer bastante variado dentro de lo que tú necesitas en tu ingesta diaria recomendada, porque muchas veces pensamos que no, que debemos de comer pura lechuga, que debemos de comer puros licuados, puros jugos inclusive, ¿no? Que se tiene esta creencia, pero la realidad es que no va por ahí. Debe de ser como las características de la dieta correcta. Debe ser variado, debe ser suficiente, debe ser adecuado para cada persona, inocuo, que esto quiere decir que sea saludable, limpio para las personas, que no nos haga daño, que cumpla con las características de higiene adecuadas también en el manejo de alimentos, y creo que esto también es muy importante de revisar.
0: Y si una persona que es vegana o vegetariana, no, bueno, vegetariana es diferente, ¿no?
1: Sí,
0: Ahorita vamos a hablar
1: es
0: sobre
1: diferente.
0: eso. Pero una persona que es vegana y no tiene un seguimiento constante o adecuado de un profesional, como lo es un nutriólogo, ¿qué impacto tiene en su salud?
1: Bueno, es importante mencionar aquí ya un poquito más específico, por ejemplo, nutrimentos como la vitamina B12, la vitamina D, el omega 3, y estos muchas veces no se pueden cubrir con una dieta 100% vegana, debido a que estos se encuentran mayormente en alimentos de origen animal. Sí se puede ya incluirlo en suplementación, pero hay veces que los mismos veganos dicen, no, yo de plano ni suplementación. Ahí hay que encontrar la manera, es todo un reto, la verdad, también encontrar como la manera de decir, a ver, estos alimentos pueden cumplir un poquito más con lo que necesitas. Se puede tener también un tipo de vida saludable diaria siendo vegano, pero sí tomando en cuenta que es importante cuidar esta parte de la vitamina B12, el calcio, el hierro, la vitamina D, como te decía, el omega 3, porque es esta parte donde ya entran como estos mitos de que no, si haces veganismo, ya vas a bajar de peso, vas a verte bien o vas a ser débil, siempre te van a contar puntos buenos o puntos malos, ¿no? Por eso es importante siempre acercarte con un profesional, porque en redes vas a encontrar opiniones a favor, en contra, en las noticias, de qué tendencias, en todos lados siempre te van a decir mucha información. Y como me decías, hasta una amiga puede llegar y, oye, no, es que mira, fíjate que bajé 10, 15, 20, 30 kilos, pero no es tanto enfocarnos en el peso, sino enfocarnos en nuestra composición corporal.
0: Pues sí, porque puedes pesar 90 kilos, pero tu masa corporal es menor que el músculo. Entonces no es lo mismo,
1: Sí,
0: ¿no?
1: un ejemplo que me gusta mucho darle a mis pacientes es esta idea de pesas, por decir también otro número, 70 kilogramos, pero bajas 1 kilogramo de grasa y luego subes 1 kilogramo de músculo, vas a seguir pesando los mismos 70 kilos, pero tu composición corporal va a ser muy diferente y tu salud también pues puede tener también cierto reflejo, ¿no? Y pues esta parte del veganismo muchas veces se cree erróneamente que es un tipo de dieta, pero no, como te decía, es un estilo de vida que justamente se deben de seguir. Bueno, las personas, cada persona sigue una idea diferente acorde a su contexto.
0: ¿Y qué pasa con el vegetariano?
1: Ok, bueno, la diferencia entre el vegano y el vegetariano es que el vegetariano a veces sí puede incluir alimentos de origen animal como el huevo o la leche, ya sean ovo-lacto-vegetarianos. Ovo-lacto-vegetarianos incluyen ambos. Lacto-vegetarianos incluyen solamente productos de leche o lácteos. Y los ovo-vegetarianos solamente huevo. Pero el vegano sí es un poquito más cerrado a querer consumir. Pero pues hay varios tipos de veganos realmente. Hay inclusive un tipo de vegano que solamente consume frutas, semillas que han caído. Ni siquiera dañan la naturaleza. O sea, también entra esta parte del medio ambiente y la parte ecológica. Por lo que te decía también de no dañar la naturaleza, de la huella ambiental.
0: Yo creo que este episodio se tiene que llamar ¿Por qué ir con tu nutriólogo? Con un nutriólogo. Porque sí, o sea, todo el mundo tenemos esta idea de que ir al nutriólogo es como de, va a tardar un buen en que yo llegue a mi meta, o ya que me dé lo que me tenga que dar. En realidad no es así, ¿no? Uh-huh. Y ahorita tú no lo estás diciendo. Entonces, digo, cambiar ese chip no es tan fácil, pero como tú decías, empezar por algo ya es una ganancia, ¿no?
1: Sí, y es importante para nosotros nutriólogos empezar a ver esta cuestión de si mi paciente tiene tal característica, se le complica tal cosa, esto no le gusta, por ejemplo el aguacate, ¿no? Que claro que es un alimento con gran cantidad de nutrimentos. Si no le gusta, no es como que ya te lo tienes que comer, porque va, al contrario, nunca va a volver a regresar a la consulta. Y también entra esta parte, ¿no? De respetarlo, de decir, bueno, si no le gusta el aguacate, ¿qué otro alimento le puedo ofrecer a mi paciente para que él diga, ah, este me gusta y estoy cumpliendo, ¿no? Siempre es dar estas opciones, porque realmente opciones hay muchas.
0: Cristian, muchísimas gracias por acompañarme aquí a este episodio.
1: No, muchísimas gracias a ti por invitarme, por también escucharme, por apoyar también a las personas en esta cuestión de la información, que empiecen a escuchar también todos estos temas que son bastante importantes.
0: Él fue Cristian Gómez Montoya. Yo soy Claudia Mejía. Nos vemos en un próximo episodio. Adiós.
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1: Amigos de Chilangolandia, les daré un tip para ser el alma de la fiesta. Cuando visiten a sus familiares del interior, alias provincia, siempre explíquenles que las quesadillas pueden no incluir queso y verán cómo rápidamente comienza el ambiente y la diversión. Siempre esperen a que les intenten educar al respecto y les expliquen que si es una quesadilla, tienen que llevar queso sí o sí. Y antes de que terminen su verborrea, sorpréndanlos diciéndoles que la leche de almendra no incluye leche o el café negro no es realmente negro. En este punto los verán con odio jarocho, pero es importante que antes de que terminen de hablar, ustedes los interrumpan y continúen diciendo frases como que en Suiza no hay enchiladas suizas o que el caballito tequilero en realidad no es un caballo. Explíquenles que los desarmadores también se pueden utilizar para armar y que los 100 pies en realidad no tienen pies ni tampoco 100 patas. Obvio, en este punto, cuando ya estén en cortocircuito, ustedes lo rematan con: lo siento amigo, eres muy rústico para mí. Y en ese momento, con el entripado a todo lo que da, créanme que lo recordarán por el resto de sus días.
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5: ¡Qué ole! Buenas noches. Qué gusto estar contigo en este martes, junio 16 del 2026. Y te acompañamos en directo desde el Panda Call Center a través de la mejor FM en cadena y también por la aplicación de Claro Música. Quédate conmigo porque toda la diversión la encuentras aquí por la mejor FM. Y estoy con Nancy en esta noche y la saludo. Buenas noches. ¿Cómo estás, mija?
6: ¿Qué onda, Panda? ¿Cómo estás?
5: ¡A toda máquina! ¿Y tú, Nancy?
6: Igual, escapando de la casa porque ya no tarda en llegar aquel.
5: ¿Quién es aquel, Nancy?
6: Mi marido.
5: Soquito, Loki. Ah, o sea que la bromita es para tu marido, trompuda.
6: Así es.
5: ¿Cómo se llama tu marido, mija?
6: Se llama Jesús.
5: Ahora, ¿y tú dónde estás ahorita?
6: A unas cuadras de mi casa, te digo que me tuve que salir. Para, ajá, porque él ya no tarda en llegar.
5: ¿Y te saliste corriendo? ¿Qué onda?
6: No, pues corriendo con la moto en el hombro.
5: Ándale, traes una moto, qué buena onda. Oye, ¿de qué cilindraje es tu moto?
6: Esta es chiquita, de 150.
5: Ah, no, entonces una bicicleta, tú no manches. Bueno, y platícame, ¿qué bromita para Jesús?
6: Pues resulta que esta moto que traigo la acabo de comprar, entonces lo que quiero es un número disparado en donde yo estoy con alguien más, porque él es súper celoso, él dice que no, yo digo que sí. El punto es de que yo estoy con alguien tomándome un café, una copa. Lo que quiero que sepa él es de que, por ejemplo, tú te vas a hacer pasar por esa persona.
5: Ok, ¿algún hombre en específico? ¿Hay algún hombre innombrable?
6: No, de hecho no hay ningún nombre así que le mueva, pero puede ser cualquiera, ¿eh?
5: Ok, ahora, para esta llamadita en número disparado que tú estás supuestamente con alguien, me comentas que él ya está a punto de llegar a tu casa.
6: Así es.
5: Entonces él se imagina o piensa o debe de sentir que tú ya estás en la casa, ¿no?
6: Así es.
5: Ahora.
6: Y de hecho hace rato me marcó, bueno, primero le marqué yo y le dije que dónde estaba y curiosamente estaba entregando un pedido cerca de un hotel, entonces le digo, ajá, sí, desde hace rato, ¿no? Entonces ya le colgué y me volví a marcar y no le contestaba, después de tres llamadas le contesté, le digo, ¿qué pasó? y me dijo, dice, no, es que ¿por qué me preguntaste eso? Que no sé qué, y se molesto, ¿no? Y le digo, ¿sabes qué? Le digo, nada más te pregunté porque sí, por saber dónde estaba, y pues ya me voy, cuando te relaje te vuelvo a marcar. Y ahorita le mandé mensaje de igual forma, le volví a decir, le digo, ¿dónde estás? O ¿a qué horas vas a llegar? Le puse imagen.
5: Bueno, ¿y de qué forma quieres que hagamos esta situación? Que tú estás supuestamente ahí con un caballero. Llamadita pues, de tres, desde tu número.
6: Yo digo que se dispare la llamada. Pienso, ahorita yo le puedo marcar a él diciéndole que, no sé, simplemente yo le pregunto, oye, ¿ya traes pedido? Y él obviamente me va a decir que no. Y ya nada más yo le digo, ah, es que me están marcando. Se acabó.
5: Bueno, pues esto me encanta, la llamadita de número disparado. Entonces nos vamos con la primera llamadita, Nancy, donde tú vas a justificar tu ausencia o que vas a llegar un poquito tarde con el pretexto que tú quieras. Y después nos vamos con la segunda llamadita donde vas a estar con un chiquillo, con un tipejo, y ya me explicarás de qué forma. Listo, Max. Señores, marcamos en directo desde el Panda Good Center. La diversión está en Hasta Casto Show.
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4: 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Aquí estoy con la Rubí. Diario te escuchamos. 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
10: Bueno.
6: Bueno,
10: eso.
6: ¿Ya estás más tranquilo?
10: Ajá.
6: ¿Dónde estás?
10: En la casa.
6: Ah, de hecho, por eso te marcaba. Porque el profesor de Alejandro hizo una reunión y pues nos venimos.
10: Ajá.
6: Y al rato llego.
10: Ajá.
6: ¿Por qué no me avisaste que ya venías para acá?
10: No, como me colgaste, pues ya.
6: Pues sí, pero me habías avisado. Pero bueno, ajá, al rato llego, ¿vale?
10: Ajá, está bien.
6: Órale, bye.
5: No, hombre, qué interesado y preocupado. Su respuesta nada más fue ajá. Ajá. Sí, está serio, está muy enojado. Oye, ya hablaron hace rato y le colgaste o algo así.
6: Sí, está
5: porque
6: muy enojado. De hecho, está muy enojado y no es la primera vez que me. O sea, en la semana, hace como 2-3 días me salí de la casa, igual llegó él y no me encontró. Entonces, pues el martes, ya me acordé. El martes me salí.
5: ¿Hace una semana?
6: Ajá. Me salí de la casa y porque iba yo a cargar gasolina y me di cuenta que me iba siguiendo. Y pues ya.
5: ¿Tanto sí? ¿Te iba siguiendo? O sea, tan celoso que te iba siguiendo. Soquito, lo que, ok. Vamos a enfocarnos. Ahora sí viene ya la llamadita de número disparado. Yo voy a hacer un tipo llamado. ¿Te parece Alberto? ¿Te gusta Alberto? No,
6: le había dicho Daniel para que te pueda decir Daniel.
5: Ok, perfecto. Pues es que hace rato te pregunté y me dijiste que no sabías. Pero bueno. Ok, Daniel. Ahora, ¿cómo quieres? ¿Una plática normal? ¿Quién me quieres? ¿Cariñoso? ¿Atrevidón? ¿Cómo me quieres?
6: Atrevido no, porque no me la creería que saldría yo con un tipo así. Pero sí, como que me quieres, como que tú me estás proponiendo o llevas tiempo proponiéndome que yo lo deje a él. Aquí el tema donde yo le quiero dar en la torre a él, él no sabe cómo compré esa moto.
5: Okay.
6: Entonces, yo le dije a él en su momento que yo estaba dando mil pesos semanales por la moto. Y no sabe quién me la vendió ni a quién se la compró, o sea, no sabe nada, ¿no?
5: ¿Y su relación es estable con altibajas? ¿Hay hijos, no hay hijos?
6: No, ahorita estamos mal, de hecho ahorita llevamos un buen rato mal. El jueves, incluso este por la noche se fue a quedar con su mamá. Y entonces también este podría ser como que otro punto donde él se dé cuenta que yo me salí de mi casa. No puede ser que tú llegaras a mi casa a quedarte conmigo, porque tampoco lo creería, pero sí que me salí.
5: Ok, bueno, creo que está el tema de la plática. Oye, ¿y él a qué se dedica?
6: Él es repartidor de plataforma.
5: Ok, repartidor, listo, creo que lo tenemos. Entonces, ahí está la plática. Yo voy a estar interesado en que me hagas caso. Y el tema, la moto, ¿ok?
8: Perfecto, vámonos, marcamos. Las bromitas están en el Panda Show.
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11: Pandita, te escucho de unos años para acá. Tienes acá tu casa en Atizapán. Y pues un beso con la banda. Pero más que nada te manda a saludar tu jefa. Quédate, pandita.
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8: No, mira, no te preocupes, no te preocupes de la moto. No, hay problema. Mira, es tuya la moto. No, es tuya la moto, es más bien.
6: Mira, yo te dije, sí, te la acepto siempre y cuando me dejen ir pagando. O sea, no.
8: Pequeña,
6: no puedo,
8: olvídate de eso. Sabes que es para ti. Es más, tengo ya una 500 que es tuya. Te la voy a regalar, pero por eso te pido, hazme caso. Si es que me encantas, te lo he dicho, me encanta.
6: No tengo tiempo, ve ahorita todo lo que tuve que hacer.
8: Ya de que es idiota, o sea, de repartidor.
6: ¿Estarías dispuesto a hablar con mamá o algo así para ganártela por ti, de verdad?
8: Te lo he dicho que sí, por ti soy capaz de todo. Soy capaz de todo, de hablar, de pelear. ¿Y sabes por qué? Porque neta, me encantas. Eres fabulosa, tenemos muchas cosas en común. Eres divina.
6: Hecho,
8: mira, mira, ya encontré. Mira, aquí está la foto. ¿Ya viste esta? Esta es esquina de centímetros cúbicos. ¿A poco no te gusta?
6: De ver, ¿qué tienen aquí?
8: Pues es que ya está. O sea,
6: ay,
8: si te...
6: mentiroso, todos dicen aquí en...
8: Mi amor, ¿no querías la motocicleta? Te di la 150 porque era la única que había disponible. Por eso te la di.
6: Sí, pero yo te dije que te la quería pagar.
8: Nancy, mi amor, veme a los ojos.
6: Mande.
8: Yo sé.
6: Ya.
8: Veme, a ver. Veme, ay, qué ojitos. Yo sé que tú quieres conmigo. Tú sabes que estoy idiota por ti. Entonces, ¿cuál es el problema? El estúpido ese tiene problemas, me has platicado. Pues entonces.
6: Sí, de hecho.
8: Pues entonces, ¿cuál es la bronca?
6: Que no sé, mira. La neta es de que la pienso por la mamá de él, tiene muchos problemas, y luego por mi mamá. Yo sé que estoy grande, pero mi vida es muy complicada.
8: Sí, pero es su mamá, no es tu mamá.
6: Bueno, pues sí.
8: Déjate, doy un besito. Nada más, déjame darte un besito. Sí, chiquita. Mi amor, un beso.
6: Sí.
8: Ay, es que esa trompita, no sabes cómo me encanta. Oh.
13: Oye, aguantó 3 minutos.
8: Nancy se quedó escuchando más de 3 minutos. No lo puedo creer.
6: Sí, yo sabía que se iba a quedar muchísimo tiempo.
8: Y ahí estaba, pero no dijo ni pío. Yo estaba esperando el momento para que dijera, Nancy, ¿qué estás haciendo? ¿Quién eres? Algo como para entrarle y ahí reventar el tema, pero no, se quedó escuchando. ¿Por qué dices que tú sabías que se iba a quedar escuchando?
6: Porque anteriormente ya lo había hecho. O sea,
8: caray, ¿cómo? ¿Qué habías hecho?
6: De marcarle, dejar el teléfono ahí y a ver cuánto tiempo se queda escuchando.
8: ¿Ah, neta? ¿Cómo hace cuánto hiciste eso?
6: Ay, no, hace muchísimo. De hecho, todavía no vivíamos juntos. Pero hace mucho.
8: Y bueno, ¿hiciste ese ejercicio y qué? ¿Tú solita hablabas o qué? ¿Hablabas con el espejo y decías?
6: No, solamente Nancy. Quería que supiera dónde estaba. O sea, que no estaba en mi casa. Era lo único que le quería, como que supiera que no estaba en mi casa. Y le marqué y así se quedó.
8: ¿Cuántas veces hiciste eso? ¿Cuántas veces?
6: No, nada más fue una. Y fue, ya me mandó mensaje, espérame, deja que...
8: A ver. A ver.
6: Nada más me escribió, oye.
8: ¿Nada más oye? ¿Eso fue todo?
6: Sí.
8: Bueno,
6: es que me está marcando, pero como no puede entrar la llamada porque ya, estoy contigo.
8: Ya le cambió al... Ajá. Bueno. Bueno, entonces ya vimos que realmente esto resultó.
6: Sí, me está marcando, resultó. Pero no le entra la llamada.
8: Ok, Nancy, hey, pequeña, espérate. Estás bien salvaje, motociclista de 150 centímetros cúbicos. A ver, ya vimos que esto ya resultó, ya está saliendo conforme el plan, ya escuchó la conversación que tú querías, ya hablamos de la moto, ya supo de dónde salió esa motito 150, que hay
6: ya
8: una moto
6: puso,
8: más grande.
6: Es todo, Nancy.
8: ¿Ya te puso eso? ¿Ya sé todo?
6: Entiendo.
5: Bueno, pues ha llegado el momento de la confrontación.
6: Que me acabas de dar en toda la madre.
8: ¿En serio eso te puso?
6: Sí.
8: Soquito loco. Ok, a ver, Nancy, pélame. ¿Cómo quieres que hagamos la confrontación? Platícame, ¿es tu broma?
6: Pues que no sé de qué hablas.
8: ¿Y después?
6: Y ya después me va a decir que no, que lo escuchó, y le voy a decir que escuchaste, me va a decir, y ya le digo, ¿sabes qué? Pues la neta, no quería que te enteraras así, discúlpame,
8: Tengo un conocido, tengo un amigo que se llama Daniel. Incluso le tienes que decir, mija, que ahí es donde sacaste la moto, ¿ok? Él fue el que me dio la moto, a él es al que le pago, pero ya escuchó todo lo que escuchó y de ahí nos vamos. Ok, necesito mucha actitud, Nancy, ¿de acuerdo?
6: Va que va.
8: Mucha actitud para esta bromita y también háblame fuertecito. ¿Preparada?
6: Va.
8: Marcamos las bromas en el Panda Show.
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12: Saluditos, Panda, desde Mexicali. Saluditos para Carla, Ernesto, todos los que trabajamos en Winner Master. Saludos desde Mexicali, Pandita. Saludos a tu mamá. Buenas noches.
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10: Bueno.
6: Buenas.
10: Lo escuché todo, Nancy.
6: ¿Escuchaste qué?
10: Lo escuché todo.
6: ¿Escuchaste qué?
10: No escuché sé cuando estabas hablando con el güey ese. Lo escuché todo, Nancy.
6: Oye, ya, oye, cálmate tantito, porfa.
10: Gracias por todo.
6: No manches.
10: Gracias por todo, lo lamento, así. Lo lamento. Gracias por todo, de verdad.
8: Oye, neta, ¿esta es tu pareja, tu concubino?
6: No, manches, te juro, neta, no pensé que se fuera a poner así.
8: Oye, pero yo escuché un niño. ¿Qué edad tiene, creo, Jesús?
6: 38.
8: No, neta. De verdad estoy anonadado. Oye, entonces pues vas, dile, oye, ¿qué onda? ¿De qué me hablas? Va a decir otra vez, lo escuché todo. Oye, mira,
6: no me
8: perdóname.
6: Pregunto, mire el número,
8: escúchame. Le vas a decir, oye, mira, pues yo no quería que te enteraras así, lo que pasa que conocí a Daniel, etcétera. O sea, el planteamiento y vamos a seguirle, señores, marcamos. Va. 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
15: ¿Qué pasó, mi pandita? Te saludamos desde aquí, desde la Valle Gómez, mi panda. Un saludo para tu mami que me gusta mucho, panda.
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8: Pásame un papel, por favor, para dárselo.
6: Yeah.
8: Híjole.
6: Buscón, la llamada se cobrará al terminar
8: los conocimientos. ¿Ya lo habrá pagado?
10: Lo escuché todo.
6: Buzón, la llamada se cobrará. ¿Neta?
8: Nancy, ¿dónde estás, mija? ¿En qué parte vives, Nancy?
6: A una cuadra de mi casa y él ya está sacando sus cosas.
8: ¡No manches! ¡Neta!
6: ¡Neta!
8: ¿Y qué son sus cosas? ¿Dos trapos o qué?
6: No, lo tengo que alcanzar porque si se ve en la moto ya no lo voy a alcanzar.
8: No, pues córrele, mija. Córrele. Dile, oye, ya llegué, ¿qué onda? ¿Ya te vas? Oye, ¿quieren hablar contigo? Y me lo pasas en caliente.
6: A ver, espérame. ¿No vas a colgar,
8: No, no, para nada. ¿Qué onda con el Jesús?
6: Jesús, bueno, ya, ¿qué? Que te metas en bañato. No te estoy engañando. No te vaya. Mira, ok, está bien. Ya. No quería que te enteraras así. Iba a hablar contigo. ¿Me puedes? O sea, ¿puedes hablar?
8: Pequeña, yo creo que es mejor que se lo diga yo.
6: ¿Te puedes esperar?
10: Ya déjame ir.
6: No me dices. Porque
8: mi amor, pequeña.
10: Ya déjame ir.
8: Nancy.
6: Nada más.
10: ¿Perdón?
6: Nada más te hablan. Por favor.
8: Jesús, mira, perdón por la forma en que te enteraste, pero bueno, por algo suceden las cosas.
6: Ya se encerró en el baño.
8: ¿Ya se encerró en el baño?
6: Sí.
8: Híjole, oye, pero sí se nota que está bien enchilado.
6: Jesús, ¿puedes salir y dejar de comportarte así, por favor?
8: ¿Por favor? ¿Por favor?
6: ¡Eso es así, el Panda Show!
16: ¡A toda máquina!
6: ¡Broma! ¡Broma! ¡Sí, ábreme, por favor!
8: Hombre, ¿qué tipo tan maduro irse a encerrar al baño a hacer berrinche? No lo puedo creer.
10: Ya me enteré todo, ya me enteré de todo.
6: No, no me quiere abrir, ya cerró.
8: A ver, pon el altavoz y acerca el teléfono para ver si me puede escuchar, por favor. ¡Jesús!
6: Ya no, perdón. Ahí te habla.
8: ¡Jesús, estás en las bromas del Panda Show! ¡Jesús! Oye, dile a ver si quiere hablar conmigo, porfa. Chucho.
6: Está escuchando, Panda.
8: Chillón, chilletas. Te están escuchando en la radio, en la mejor FM y en Claro Música. ¡Qué berrinchón de Jesús! Bueno, pues ya que lo tienes de frente, dile.
6: Súper encanijado.
8: Dile por qué le hiciste la broma. Órale, ya que lo tienes de frente.
6: Porque siempre eres bien desconfiado, porque nunca te ha dado motivos. Ya, no, Gis, no te vayas, ya cálmate. Neta, nunca
14: sería
6: algo así, lo sabes.
14: Ajá, sí.
8: Mira, mira, mira, Jesús. Jesús, escucha el berrinche que hiciste.
16: Lo escuché todo, Nancy.
6: ¿Escuchaste qué?
16: Lo escuché todo.
6: ¿Escuchaste qué? No
16: escuché
6: sé qué,
16: cuando estabas hablando con el güey ese. Lo escuché todo, Nancy.
6: Oye, ya, oye, cálmate tantito, porfa.
16: Gracias por todo.
6: Jesús, oye.
8: ¡Qué vergüenza! ¡Qué vergüenza! Un tipo de 38 años repartidor de comida le ha de dar vergüenza a las personas que le entrega, chinchón. Bueno, Nancy, pues ahí cómetelo a besos o agárralo a besos. Nancy, dime por favorcito cómo se oye el Panda Show.
6: A toda

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2: ¿Qué esperas? Ponte las pilas y llévate el Oppo A5, el Panda Cell, que es de Telcel. Aparte, Claro Música se mocha. Con 6 meses de Claro completamente ilimitado, estoy contigo por la mejor FM en este 16 de junio. Y nos vamos con más diversión y tengo Jesús. Hola, buenas noches. ¿Cómo está mi amigo Chucho?
3: ¿Qué onda, pandita? ¿Cómo andas?
2: A toda máquina. ¿Y tú, Jesús?
3: Aquí andamos, pandita, ya descansando.
2: ¡Qué rico! ¡Qué envidia! Pero bueno, platícame, ¿bromita para quién?
3: Mira, pandita, la bromita es para mi jefa. Es para mi jefecita.
2: ¿Qué se llama?
3: Se llama Hortensia.
2: Oye, ¿y dónde anda Hortensia? ¿También por Texas o por dónde anda Horte?
3: No, ella está allá en Celaya, Guanajuato.
2: Ándale, pues, ¿y por qué la tienes de este lado y no te la has llevado a la Jechu?
3: Fíjate que sí hemos tratado, pandita, de sacarle su visa, pero ya 2 veces se la han negado. No se ha podido. Quizás la para la tercera sea la vencida.
2: Neta, ¿la han mandado la bola fuera del parque? ¿Y qué le sí, dicen? Pandita, ¿por qué no se la dan?
3: Pues es que, pues todos, la mitad de sus hijos de mi jefa estamos acá, pandita, y pues ahí en migración no son tontos, ellos saben, pues, quién estamos acá. Y luego ya tengo un hermano que fue deportado y pues, pues ellos saben. Ya se la negaron una vez en Monterrey y la segunda vez se la negaron en Guadalajara y estoy esperando apenas a ver si yo puedo ir para allá, para México, para yo ir personalmente y llevarla, a ver si se la dan.
2: Ah, mira. No, si no, pues ahí con el coyote de aquí del show. Ya sabes que tenemos métodos bien chidos para pasar personas, compadre. De verdad, mira, tu mamá la podemos pasar en un tinaco, compadre. Garantizado, loco, 99%, men. 99%, men. Oye, ¿y qué broma para Hortensia?
3: Mira, pandita, le vamos a hacer una broma a mi jefa. Lo que pasa es que yo hace 4 años, yo estaba juntado con una chava acá en Dallas, Texas. Duré 6 años juntado con ella, ¿verdad?
2: Órale, ajá.
3: Pero esos 6 años yo tomaba mucho, pero mucho, exageradamente tomaba, era muy borracho y pues trabajaba de a madres, pero pues como por lo mismo que andaba en el rock and roll y en el Popaye, pues nunca logré hacer nada. Haz de cuenta que toda mi feria que yo trabajaba y ganaba, pues se me iba en el...
2: ¿Y a poco, ¿verdad?, ya cambiaste?
3: Ya, panda, hace 4 años que dejé de tomar, gracias a Dios, y me encontré a mi esposa y pues nos conocimos y nos casamos y ahorita ya tenemos una niña de 3 años, yo tengo con ella
2: mira, 4 años. Qué bueno, llevas 4 años, una niña, okay, ¿que se llama cómo la niña?
3: Ah, se llama Ángela.
2: ¿Y Ángela tiene qué edad?
3: Tiene 3 años, panda.
2: Okay, ¿y con la relación pasada donde eras un desmán no tuviste hijos?
3: No tuve hijos, panda. La muchacha tenía 2 hijos. Yo le ayudé un poquito ahí a crearlos, mantenerlos, pero no son míos, no eran míos.
2: Okay, oye, ¿y tu mamá conoció a las dos?
3: Conoce a mi esposa nada más, pandita. Hace 2 años fue mi esposa para allá, pues dejarle el primer año a mi hija. Y la conoció toda mi familia.
2: Okay, o sea que ya es la oficial.
3: Sí, es la oficial, es mi esposa. Estoy casado, así que bien, pandita, al 100%.
2: Oye, y si con la otra duraste 6 años, ¿por qué la familia no la conoció? O en este caso, tu mamá.
3: Mi mamá no la conoció porque yo estaba juntado aquí en Dallas, Texas, en Estados Unidos, pandita, y mi mamá no, nunca ha venido para acá.
2: Ah, ya.
3: O sea, la conoció nada más por fotos, por teléfono, pero hasta ahí nada más. Mis hermanos, los que viven aquí en Dallas, sí la conocieron.
2: Y ya entiendo, o sea, sí la conoció, digamos, de forma digital, pero no en persona, por lo que ya sabemos. Ok, entonces la idea es llamarle a Hortensia y decirle qué, Chucho.
3: Le vamos a llamar, panita, y le vamos a decir que ¿sabes qué? Que me volví a encontrar con esta morra y que pues ya mi esposa no me gusta porque pues ya haz de cuenta que...
2: Que regresas con la que andabas acá en malos pasos, de borrachote.
3: Así mero, pandita. Es que yo ya me calmé, pandita. Yo soy un hombre ya de hogar. Yo nomás me dedico a mi trabajo, mi esposa, mi hija. Y que el mundo ruede, pero le voy a decir que no, que pues que yo quiero volver a... Que porque pues a la vida loca.
2: ¿Cómo se llama tu mujer, la con la que estás casado ahorita?
3: Ah, mi esposa se llama Angélica.
2: Angélica, ¿y la ex?
3: Mi ex se llama Merari.
2: Entonces regresas con Merari.
3: Regreso con Merari.
2: O sea, con Merari no tuviste hijos y con Angélica sí. Ok, entonces digamos que ya perdiste el amor por Angélica, ya está descuidada, le platicas los defectos, la vida hizo que te encontraras con Merari y Soquito Loki. Y también pues ahí aumentas es. Que pues obviamente también vas a regresar un poquito a la tomadera, ¿no? Porque con ella te la pasas más chido, que es lo que a ti te gusta.
3: No, de hecho le voy a decir, panita, que aquí estoy ahorita, afuera de la casa echándome un caguamón y que ya es el segundo caguamón que llevo porque ahorita le voy a decir a mi esposa que se vaya de aquí de la casa y que pues me voy a traer a la otra.
2: Ya está. Listo, vámonos, señores, marcamos, las bromas están en el Panda Show.
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4: Hola, Panzón, saludos, pandita. Te voy a platicar algo. Una vez estuve escuchando y choqué. La otra ocasión estaba escuchando en el hospital cuando me dio COVID. Vamos, falta que te escuche cuando esté metiendo la leña. Saludos, gordo.
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2: Excelente. Listo, Chucho, con todo.
3: Ya está.
8: Bueno.
3: Buenas noches, madre, ¿qué andas haciendo?
8: Hola, Chuchito, pues aquí estoy acostada viendo las noticias.
3: Órale, está bien, madre. ¿Y usted cómo ha estado?
8: Bien, pues ahí ¿sí? Con mi dolencilla de las patas, pero fíjate que Chucho, esta de Cecilia me mandó una medicina y ya me siento mejor del estómago.
3: Está bien, madre. Oiga, ma, pues ya ve que yo nunca le hablo a esta hora, ¿verdad? Quería platicar con usted. Pues ya ve que ya tengo, pues, ¿cuánto tengo ya de casado? Tengo como unos 3 años.
8: Sí.
3: Lo que pasa es que tengo un problemita, ma.
8: ¿Sí, de qué, hijo?
3: Lo que pasa es que haga de cuenta que, pues, me volví, la otra vez fui a comer a un restaurancillo y me volví a encontrar a la Merari.
8: ¡Ay, Dios mío!
3: ¡Ay! ¿Qué pasó, ma?
8: No, ¿para qué quieres eso?
3: Pues es que ese es el problema, ma, que haga de cuenta que pues me la volví a encontrar y pues sentí algo raro dentro de mí, ¿me entiende? Pero pues yo ya estoy casado, ma, entonces pues, y ahorita estaba pensando, de hecho ya ve que también tengo 4 años que no tomo ya.
8: Sí.
3: Y pues ahorita me estaba echando un caguamón, ma, bueno, ya este es el segundo.
8: Oye, pero pues dicen que ella anda igual de borracha.
3: Es que, ma, pues es que ese día que me la encontré, me eché unas chelas ahí, me dijo que quería tomar, y yo le dije, no, pues ya es que ya no tomo. Me dijo, pues échate una conmigo, y me tomé una chela. Y pues fue el reencuentro, haga de cuenta que pues me acordé así de la vida de antes que llevaba, y pues me gustó. Pero pues es que Angélica ya también, ma, haga de cuenta que desde que tuvo Angélica ya quedó bien gorda.
8: Pues sí.
3: Pues yo no pensaba que las mujeres...
8: Y más de las niñas
3: engordan
8: mucho.
3: No, ma, pues es que ya huele muy mal también.
8: Ay.
3: Yo pensaba, pues haga de cuenta que yo no pensaba que cuando ya se tenían a los hijos, pues se ponían así gordas.
8: Pues sí, pues así se pone uno, ni de las niñas más.
3: No, está canijo, madre, pero pues ahorita me estoy echando ya un caguamón y es que haga de cuenta que yo, pues, la voy a dejar, Angélica, ma. ¿O qué piensa usted? ¿O
8: pero
3: qué?
8: ¿Cómo, hijo?
3: ¿Cómo? Pues sí, la voy a dejar, ma. De hecho, ahorita me estoy echando un caguamón para entrar aquí a la casa y correrla, porque pues me voy a traer a Merari para acá.
8: Ay, Chucho, ¿cómo crees, hijo?
2: Sí, ma, pues es que usted sabe lo que pasó con Merari, ¿no, ma? ¿Se acuerda?
8: Sí, hijo, pero ¿cómo vas a correr a tu esposa?
2: Pues es que me la quiero traer para la casa, ma.
8: Ay, Chucho, ¿pero cómo?
2: Pues mire, le voy a hablar las cosas como son, ma. Lo que pasa que, como ahorita le decía, pues Angélica, pues no cocina bien, ma. No lava bien la ropa. Y pues tenemos a la niña, pero... pues ¿cómo le digo? Pues le huelen los pies. Y pues como le decía, me reencontré con la Merari. Y pues pisteamos, echamos chela y... Y pues pasó lo que tuvo que pasar. Y pues es bien diferente, ma. Entonces, pues lo que yo pienso hacer es sacar de la casa a Angélica y traerme a la Merari. Y yo quería pedirle de favor que, pues, cuando le llame la Angélica, pues le explique que una mujer, pues, tiene que bañarse.
8: Ay,
2: ¿no, ma?
8: Dios mío, ¿pero cómo? No puedo yo pensar eso, hijo. ¿Y la niña? Pues, ¿cómo vas a...? Ay, no.
3: ¿Pero por qué dice que hay no, ma? Pues, así es la vida.
8: Pero, nomás ponte a pensar. La Mary otra vez te va a hacer tarugo, otra vez va a andar en lo mismo. ¿Y sabes qué va a pasar? Que te vas a hacer bien borracho como ella de vuelta.
3: Pues es que ella sabe cómo vivir la vida loca, ma, y eso es lo importante también.
8: Y luego, ya no vas a la iglesia, pues todo se te hace fácil. Pero una esposa es una esposa, es muy diferente a una mujer así. Porque ella no te tiene respeto, ¿por qué? Porque no es tu esposa. Ella se puede ir con otro fácil, meterse con él.
2: ¿Sí voy a la iglesia? Paso todos los días.
8: Pues no, que ya no vas.
2: No, en la troca paso y ahí, pues, sigo mi camino.
8: Ay, Dios mío.
3: Sí, ma, ¿cómo ve? Yo, pues, así está la onda. Entonces, pues, no, Angélica, no, ma, ya quedó bien gorda. Así se lo digo, está muy gorda y, pues, ya así gorda, no me gusta ya gorda. Y, pues, Merari, pues, usted la conoce, es una muchacha muy guapa, muy, cocina muy rico y, pues, por eso le hablo y le explico a usted, pues, para que si alguien le cuenta, ya usted sepa que yo le digo.
8: ¿Pero qué le vas a decir, Angélica? ¿Cómo lo vas a decir? Nomás ya vete.
3: No, pues hasta voy a llegar, por eso me estoy echando un caguamón para agarrar valor y llegar y correrla y decirle que se vaya.
8: ¿Y ahí está su papá contigo?
3: Pues sí, ahí está el suegro en su cuarto, pero pues ahorita yo los voy a correr y pues como quiera.
8: Ay, ¿cómo crees?
3: Pues ya ve, ma, uno que es canijo.
8: No, ¿cómo ves? ¿Cómo vas a hacer eso?
2: Por eso le estoy avisando, ma, porque estoy seguro que la Angélica le va a hablar luego. Y pues usted le diga, pues eso le pasa por cochina, mija. Y no lavarse la boca ni las axilas.
8: No, pues, pero no.
2: Pues yo necesito que me apoye, ma. Tenemos que hacer un solo bloque.
8: ¿Para los papeles que te está arreglando?
2: Pues eso sigue en curso.
8: Sí, pero ya no te va a arreglar nada.
2: No, sí me va a arreglar, pues.
8: No, ella nomás les dice que ya no y ya.
2: No, pues no ve que ya salió la nueva ley de Herodes aquí en Estados Unidos para que arreglemos. Ya con la ley de Herodes, ya fregamos, ma.
8: Entonces, ay, no, Chucho, sí. Vas a correr a tu esposa de la casa. No pienso yo cómo.
2: Ma, ¿cómo pues crees? Es que no he podido olvidar a la Merari.
8: Pues sí, pero esa es mujer mala, es mujer de la calle. Es mujer que en cualquier momento te hace tonto.
2: No,
8: es
2: me
8: mujer
2: la
8: que no.
2: No, ay, me le falta el respeto, no me le diga mujer de la calle, ma.
8: Eso, esa no tiene ningún respeto.
2: Es su nuera.
8: Ay, no, hombre.
2: Y va a cuidar a su nieta.
8: No, yo jamás de la vida quiero ni conocerla siquiera. Ay, no. A mí no me la vayas a traer aquí nunca. No, yo no.
2: ¿Y por qué no?
8: ¿Por qué no?
2: ¿Y por qué sí me recibió la Angélica ya?
8: Porque ella es su esposa.
2: Pues también esta va a ser mi esposa.
8: No.
2: Mire,
8: no.
2: Ya Angélica me arregló a mí. Y yo con la ley de Herodes voy a arreglar a Merari. Y con eso, cuando uno tiene familiar directo, yo la puedo arreglar a usted. Esa es la ley del tinga tinga. Y la voy a arreglar.
8: Ay.
2: Y va a poder venir a los Estados Unidos y visitarme, ver a su nieta y a su nuera Merari.
8: Ay, no. No. No, hijo. No, porque yo conozco la palabra de Dios y yo no voy a hacer eso.
3: Está fea la situación. Ay. Ya la voy a correr, ya es para que escuche.
8: Ay, no, yo no quiero oír nada. ¿Cómo vas a correrla, hombre?
2: ¿Sabe lo que hizo Merari por mí? Se lo voy a decir a Plata.
8: ¿Qué?
2: Se puso un tatuaje. ¿Quiere que le diga qué se tatuó?
8: ¿Pues qué?
2: Se puso una leyenda hermosa. Creo que también viene en el libro. Usted la debe de conocer bien. Y dice cómo se oye el Panda Show, que es una broma.
6: ¡A toda máquina!
2: ¡Panda Show, no es cierto!
8: ¡No,
2: Chucho,
8: por el amor de Dios!
2: ¡Sí!
8: ¡No, cómo usted!
2: ¡Preciosa Hortensia, es una broma de Jesús que está en Dallas!
8: ¡Ay, no, señor! ¿Cómo va a correr a su esposa tan bonita?
2: Oiga, Horte, y aparte también era su hijo y era yo, los dos estábamos hablando al mismo tiempo. O sea que yo me hice pasar por su hijo y Jesús era su hijo. O sea que no distinguió cuál era cuál.
8: ¡Ay, no! Pues es que está nerviosa. ¿Cómo va? ¡Muchacha de la casa! ¡No!
2: ¡Ay, doña Hortensia, preciosa!
8: ¿Cómo oiga, cree? ¿Cómo oiga, cree que yo voy a querer que eso haga? ¡No!
2: A ver, doña Horte, preciosa, aquí está Jesús, su hijo, todo fue una bromita. ¡Chucho! Ay. Dile por qué la bromita, mamá.
3: Ay. No, ma, ya, Irema, yo tengo ya rato escuchando esta estación de radio, el Panda Show, tengo como unos 6 años, y siempre he querido hacerle la broma, y yo decía, pues, ¿a quién se la hago? Se la voy a hacer a mi mamá. Y luego tuve que meter a Merari y ahorita Angélica me dijo,
8: ¡ay, otra vez con esa vieja!
3: Pero pues nada más, era una broma.
8: ¡Ay, ni Dios lo quiera! ¡Ni Dios lo quiera, pero ni Dios lo quiera!
2: Sí,
8: no,
2: fue una bromita nada más. ¿Verdad que no se enoja conmigo, mamá?
8: ¡Ay, no! Pues sí, es una broma. ¡Ay, no!
2: ¡Ay, no!
3: No la quieres para nada.
8: No, es una huesamenta, eso no.
2: Ay, doña Hortensia Preciosa, es una chulada de mujer, le mandamos un beso.
8: Ay, no, enorme. No, yo quiero mucho a mi nuera, no.
2: Mire, qué bonito. Oiga, que por cierto, Jesús ya pronto va a poder ir a México, porque como usted sabe, está arreglando los papeles, ¿no?
8: Ay,
2: ya sabe.
8: Sí.
2: Y aparte salió la ley Tinga Tinga, no hombre, ya, ¿como pa' cuándo, Jesús?
3: Yeah, yo pienso que unos 3-4 meses tengo.
2: 3-4 meses.
8: Y mire, lo que a mí me dolía era que cuando estaba con esa mujer, él tomaba igual con ella, y ella no crea que ha cambiado, ella sigue con su tomadera, y dije, ¿cómo que...? Se puso bien malo y yo...
2: Pero no se preocupe, yo sé que sus hijos, otros hijos están en Estados Unidos, ya también salió la ley de Herodes, entonces la va a poder arreglar, señora.
8: ¡Ay!
3: No, no se preocupe, nada más dice la bromita, ma, usted sabe que yo ando acá echándole ganas.
8: ¡Ay, no! Dije, ¿cómo? Y dice, ahorita los voy a correr, ¿cómo los va a correr? ¿Cómo te va a echar a la niña a la calle? ¡Ay, no!
2: Señora preciosa, le mandamos un beso desde... Dallas, allá es su hijo Jesús. Ay, nosotros desde la Ciudad de México. Jesús, dile a tu mami cómo se oye el Panda Show.

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0: amigos, amigas del auditorio, están en el momento exacto que dan inicio las añoranzas de La Mejor 106.5 FM. Mi nombre es Manny Santiago, les doy la más cordial bienvenida en esta noche de martes 16 de junio de 2026. 16-06-26. Pareciera una terminación muy con números cabalísticos, ¿no? Entonces, pues la verdad es que, aparte de todo, me da mucho gusto poderles saludar. Dejemos de lado las supersticiones. Dispongámonos a disfrutar esta bonita noche de añoranzas para todos ustedes cuando tenemos 28 grados Celsius con un cielo despejado. Pues para nuestro clima de Tuxtepec, pues está bien, ¿no? Tenemos una buena noche, un buen clima, calorcito leve, ¿verdad? Ya nos asistió un poquito el viento, pero bueno, bienvenidos, pónganse cómodos, tomen su mejor lugar, su mejor localidad ahí en casita o en el trabajo, si es que nos están acompañando en sus diferentes centros laborales, que será un verdadero placer, un verdadero gusto llevarles a todos ustedes estas melodías que tenemos ya programadas. Te invito también para que te pongas en contacto con nosotros, nos indiques tus gustos musicales esta noche dentro de nuestra programación de añoranzas. Escuchamos Insensible de Juan Gabriel, Amor en Silencio en la voz de Marco Antonio Solís y Qué Manera de Perder en la interpretación de Rigo Tobar, el ídolo de las multitudes. Número telefónico en cabina 287-125-7862 para que estemos en contacto, nos solicites tus temas, envíes tus saludos, tus complacencias. Vamos rápidamente a un breve corte comercial para posteriormente pues seguir escuchando estas tres melodías en línea, las añoranzas de La Mejor 106.5 FM. Buenas noches, bienvenidos.
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1: La voz de Pepe Aguilar. Me estoy acostumbrando a ti. La inspiración de Fato, por supuesto. Si me dejas ahora, José José. La versión de José José, original el tema de Camilo VI y Vicente Fernández con Mi Árbol y Yo, fue el tema que abrió este bloque musical de Tres Melodías en Línea. Tenemos por aquí un mensaje para compartirlo con todos ustedes. Nos están solicitando el tema Te Vas con él del grupo Brindis. A todo volumen nos sintonizan en Loma Bonita, Oaxaca. Gracias a toda la gente, a todo nuestro auditorio de Loma Bonita, especialmente para ellos y pues también para usted que nos está escuchando en su trabajo, en su hogar, ya con un cafecito, yo creo, ¿no? Puede ser una bebida de su preferencia, algo para ya estar disfrutando y degustando, simplemente ya acostaditos en cama, a punto de darle descanso a la jornada. Son las 11 de la noche con 30 minutos. Vamos a identificar nuestra estación y regresamos inmediatamente con más temas para todos ustedes. Continuamos en las añoranzas de la mejor 106.5 FM.
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1: Me gustas es la melodía que acabas de escuchar con Joan Sebastián. De uno y de todos los modos, en la interpretación de Palomo. Y por supuesto, Alejandro Fernández con el tema Niña Amada Mía, de los clásicos también ya de este gran cantautor, Alejandro Fernández. Le digo cantautor porque ya prácticamente también ha escrito algunas de sus melodías, ha tenido pues el papel de productor también dentro de sus éxitos. Recuerden, el número telefónico en la cabina es 287-125-7862. Para que nos estén sintonizando en sus automóviles, en el taxi, ¿verdad? Los que están en las estaciones de servicio, pues capturando nuestra señal. Los que van manejando con mucha precaución, por favor. Alguien los espera en casa. Y los que están, pues, en sus empleos, en sus trabajos nocturnos, los turnos de la noche, pues bienvenidos, gracias. Vamos por más melodías, vamos por más temas, ya casi estamos pues prácticamente en la recta final de nuestra programación y queremos ofrecerle más y más música. Llega a continuación la voz inigualable de Ana Gabriel con esto que se llama A pesar de todo. Continuamos en las añoranzas de la mejor 106.5 FM, aquí nomás.

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Y bueno, hemos llegado ya al final de nuestra programación de esta noche. Muchas gracias a todos los que estuvieron con nosotros en esta emisión de martes. Martes 16 de junio del año 2026. Gracias. Mi nombre es Vani Santiago. Sonríe y sea feliz porque es completamente gratis. Buenas noches.

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Hola, hola, ¿qué tal? Muy, pero muy buenas madrugadas, excelente madrugadita acompañándote. Ya sabes, yo soy Tania Torralba y es un gusto, un placer estar contigo aquí nuevamente a través de esta frecuencia 90 y 106.5. 90 y tantos iba yo a decir, oye, es que ando yo pensando en los 90, chamaco, los 90, 80. Y es que te traigo las canciones que estuvieron de moda en aquellos ayeres. Como dicen, por cierto, anda un trend muy popular que dice que el tipo de maquillaje que debes usar es del año en que naciste. ¿Será cierto o no? Ya lo pondremos, yo creo que en práctica para ver si es cierto. Oye, y que eres cordialmente bienvenido a este tu programa que se llama Que le pusimos con tanto insomnio FM. Oigan, chamacos, y qué bueno que estén en el famosísimo turno nocturno. Sean bienvenidísimos. Oye, ¿sabes que te puedes comunicar conmigo, pedirme tu canción favorita o enviarle saludos a quien tú quieras al número 287-125-7862? Envíame un WhatsApp, dijera la canción. Oye, y en esta madrugada te traigo harto chisme de lo que pasa y acontece en la vida de los artistas, porque ya saben que es la vida, pues, de ellos, es desafortunadamente es pública, uno se entera de cada cosa. Y aquí estoy yo para contarte, para que estés, mira, al tiro. También te invito, ya sabes, a que me sigas en la página oficial de La Mejor Tuxtepec. Aparecemos en Facebook para que le des like, compartas, te enteres de lo que pasa y acontece, de las promociones también que hay en las diferentes tiendas de aquí de Tuxtepec y sus alrededores, chamacos. Así que bueno, para iniciar vamos a mandar saludos. Dice, hola, buenas noches, me puedes mandar saludos aquí a la colonia Cuauhtémoc en Tuxtepec. Dice, me puede complacer con la canción de Mi Entorno, esa es de Virlán García, claro que por supuesto que sí. Hoy también te voy a contar acerca de los nuevos lanzamientos de los artistas. Hay canciones nuevas para esta mitad de año que queda, este mitad de año, pues ya casi, casi. Te voy a contar qué canciones van a lanzar para que estés, mira, al tiro de tu artista favorito. Así que quédate conmigo, yo soy Tania Torralba y estás en sintonía de La Mejor 106.5.

Ceci, ya las 12:25. Muchas gracias a ustedes que están en sintonía. Oigan, y quiero también saludar a aquellos que me escuchan o escuchan esta frecuencia durante el turno de la noche o durante el día y no envían mensajes porque yo sé que a lo mejor están trabajando, están ocupados. Yo también me acuerdo de ustedes y les deseo que tengan un excelente inicio de día. Ya nos agarró la mitad de semana, ya estamos a 17 de junio. Ya hoy a esta hora es 17 ya, y te digo, te cuento porque pasa que luego no sabemos ni en qué día estamos, o al menos a mí me pasa, que dice uno, ¿en qué numerito estoy hoy? Hoy quiero mandar saludos también hasta Otatitlán, o mejor conocido como El Santuario. Ya tiene tiempérrimo que no voy, chamacos. Saludos a ustedes que están en sintonía, un placer acompañarlos. Y por acá me piden algo de la última canción, se llama, la tenemos con un grupo Brindis, así que ya mira, está bien programadísima. También quiero mandar saludos, dice, a toda la bandera de la 57, saludos. De parte de Transjuar, dice, Transjuar siempre nos sintoniza, excelente inicio de madrugada. Ustedes que van manejando, que lleguen con bien a su destino, quienes se dedican pues a estar detrás del volante, ojalá que lleguen siempre, siempre con bien. Que no tengan ningún inconveniente, que no se les aparezca nada, chamacos. Fíjense que me gustaría invitar, a lo mejor, tal vez, veremos en un futuro, invitar a esas personas que se dedican a manejar para que nos cuenten alguna historia chocarrera. Estaría bueno, ¿no? Pero vamos viendo, vamos viendo. Así que bueno, pues mientras ahí están los saluditos, ¿qué canción quieres escuchar? Dime, ¿qué canción te pongo? Así que bueno, mientras tanto, vámonos con esta que se llama La Última Canción. Quédate en sintonía de La Mejor 106.5.

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Así es, y ya a las 12:37 escuchas algo de Los Temerarios y quiero mandar saludos, dice por acá. Dice, buen día, Tania. Dice, por favor, la canción del amor de mi vida y todavía te amo para Carmen de parte de René en Novara. Gracias, bonita madrugada. Gracias igualmente. Saludos allá a nuestros amigos que siempre están en sintonía a través de esta frecuencia. También por acá dice, buenas noches, saludos a ti, y dice que andan trabajando arduamente allá en la planta de biopapel aquí en Tuxtepec, Oaxaca. Dice, podrías mandar saludos a la gente de la máquina 2, dice que andamos trabajando con dos canciones de Los Temerarios, una de Mi Alma Reclama y La Mujer de los Dos, para agarrarle sabor al trabajo, para escuchar esas canciones que te motivan. Oigan, y hablando de Los Temerarios, déjenme les cuento que ellos, como saben, pues ya tienen bastantes añitos dedicándose pues a la música. Y algo que tal vez no sabías, te cuento acerca de ellos, los Reyes del Dolor Bonito, ¿a poco no? O sea, ellos tienen unos temas asasazos. Por ejemplo, esa de Te Hice Mal, para cuando te sientes culpa, te hice mal y no debía hacerlo, pero te piden perdón. Mira, esa queda como anillo al dedo. También la de Mi Vida Eres Tú, para cuando extrañas a alguien que ya no está. Mira, la pones, cierras los ojos y es como si esa persona te contestara, ¿a poco no? Y te cuento acerca de que Adolfo y Gustavo Ángeles son hermanos de Fresnillo. Zacatecas se llama el lugar de donde ellos son. Adolfo es el temerario mayor, le dicen, o mejor conocido como el temerario mayor. Ellos empezaron tocando en fiestas, se llamaban diferente, no, en realidad no eran su nombre temerarios como ahora es. Ellos se llamaban Conquistadores, fue el primer nombre de esa agrupación, así como lo oyes, Conquistadores. Y luego decían que pues nadie los contrataba, chamacos. Yo creo que es como todo, cuando uno va empezando, pues no tienes como que miles de contrataciones y entonces pues como que ese nombre no pegaba. Y resulta ser que se lo cambiaron y ellos decían, hay que ser temerarios para tocar donde sea. Y mira dónde están 40 años después. Siguen tocando y siguen llenando, yo creo que estadios o donde van a tocar. ¿Quién no quiere ir a un concierto de Los Temerarios? Me pregunto yo. Te fui adorando. También te cuento que tienen varias canciones populares, por ejemplo, la de No Podías Olvidarme, Dime Que Me Quieres, Poco a Poco, Vienes o Te Vas, Tu Última Canción, entre otras más. Un dato curioso que te voy a contar que probablemente no te sepas, es que la canción de Te Hice Mal fue escrita por Adolfo Ángel en 10 minutos, y a que no sabes que él dijo que le salió del alma después de pelear con su esposa, por eso es que se siente tan real. Yo creo que cuando uno está enojado o está enamorado es cuando más te inspiras. Así que cuando escuches la de Te Hice Mal, recuerda que se la escribieron a la esposa del temerario mayor. Y bueno, aunque ellos no inventaron el desamor, solo le pusieron música, así que por eso cuando la cantas sientes que Adolfo vivió tu historia o está contándote una historia. Así que bueno, vamos a escuchar esta canción que se llama Alma Reclama, un rolononón, a través de esta frecuencia, la mejor 106.5, excelente canción de madrugada. Pídeme tu canción favorita al 287-125-7862.

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0: Cecilia Laguna con 13 minutos, no te me duermas, estamos en el famosísimo turno nocturno. Por ahí estuviste escuchando algo de la banda MS que se llama La Casita. Esta está muy padre, esta canción nos recuerda a la gente que nos está escuchando o que nos sintoniza desde el otro lado, de allá de los Estados Unidos, y que se fueron con un propósito. No pierdan la esperanza. Yo sé que pareciera que la vida pues va sumamente rápido, y aunque así lo es, van a ver que su sacrificio va a tener una gran recompensa. Y un placer que escuchen siempre la mejor 106.5. Les mando un saludo, un cordial abrazo. Y a ti que me estás escuchando y no has seguido nuestra página oficial, vete a dar la vuelta para que le des like y compartas y te enteres de lo que pasa y acontece. Oye, y te cuento acerca de Peso Pluma. Como sabes, él recientemente pues tuvo una ruptura con Kenia Oz, a pesar de que fue su cumpleaños hace unos días. Se dice, se cuenta que Kenia Oz pues no estuvo presente, le hicieron un pastel muy padre, chavacos, por ahí subieron un video a su Instagram y sí se ve muy contento, aunque yo creo que detrás de todo eso pues debe de estar triste, porque ¿quién no está triste cuando termina con alguien? Me pregunto yo. Siempre dicen por ahí que cuando uno termina con su pareja es en redes sociales, se vuelve como una competencia para ver quién es más feliz sin el otro. Sube uno las fotos, las mejores fotos con sus mejores ángulos. Y yo creo que están en esa etapa Kenia Oz y Peso Pluma. Peso Pluma, su nombre real es Hassan Emilio Cabande, la hija, así como lo oyes, tiene unos apellidos bien rebombantes. Él nació el 15 de junio en 1999 en Jalisco, cumplió 27 años justo ahorita el 15 de junio, hace unos días te comentaba. Y bueno, ¿sabes por qué se puso Peso Pluma? A que no lo sabes, y déjame te cuento que después de conocer al boxeador Marco Antonio Barrera, que fue campeón del peso pluma del CMB, como todos en su grupo eran delgados, dijo, somos Peso Pluma, y se le quedó. Oye, ¿a que no sabes qué? Ya se adelantó el regalo. Dicen que se compró un Ferrari de 10 a 15 millones aproximadamente de pesos. ¿Te imaginas un carro así, carrazazazazo? Y bueno, se dice que Peso Pluma pasó a escribir canciones en su cuarto viendo tutoriales de guitarra, a llenar estadios en 3 años. Imagínate el éxito que tuvo, fue muy rápido, honestamente. Y es que él se abrió paso con los corridos tumbados y ese tipo de canciones que tal vez aquí en México sí se escuchaba, pero no tanto como ahora. Y yo creo que tiene como que el toque, ¿no? El toque que a muchos les gusta. Y bueno, pues ya sabes que puedes pedir su canción al número en cabina 287-125-7862. Dice Transportes de la Sierra Juárez, lo sintoniza, muy buena programación, dice, y sobre todo las complacencias, muchas gracias. Es un placer, la verdad, que me acompañen ustedes y yo, ustedes a mí y yo a ustedes. Tú conmigo, yo contigo. Dice, en tu pelo de grupo El Tiempo, muchas gracias, claro que sí. Dice, hola, Tere, buenos días. Aquí estamos en sintonía, los panaderos de Orizaba. Oye, justo estaba viendo yo un TikTok. Ya ven que uno decía, yo me acuerdo cuando recién salió el TikTok, mucha gente decía, incluyéndome, decía, ay, no, que vamos a descargar el TikTok. Como que hasta le hacíamos burla a quienes sí usaron TikTok desde que inició. Y bueno, el caso es que estuve viendo en TikTok, chamacos, acerca de un video justo de cómo hacen el pan. Y la verdad es que sí tiene su chiste. O sea, sí, sí es difícil. O sea, a mí sí se me haría un poco difícil, pero yo creo que uno va agarrando como que la técnica. Así que bueno, un saludo a nuestros amigos los panaderos desde Orizaba. Quédate en sintonía. Yo ya regreso, me voy con algo de música a través de esta frecuencia, la mejor 106.5. Yo soy Tania Torralba y como ya sabes, la recomendación de todas las madrugadas, no te me duermas.
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Así es, y ya la 1:44. Oigan, qué calor hizo hoy aquí en Tuxtepec. No sé si solo era yo, pero la verdad es que estuvo muy intenso. Y mañana te voy a decir cómo va a estar el estado del tiempo el día de hoy. Para ver si va a estar bueno para lavar o no. Ya ven que también en la nochecita yo pensé que iba a llover porque estuvo tronando.

bien recio. Afortunadamente, pues no se fue la luz, o ya sabes, también ya te he dado tips qué puedes hacer si se te va la luz, o qué es lo que puedes hacer también para que no se te descomponga algún aparato que tengas, ya sea una televisión, qué es lo que luego se va con el rayo, o un refrigerador, o algún artículo que tengas, algún electrodoméstico. Aquí te damos el problema y también te damos la solución. Así que no te despegues después de esta canción que me pidieron. Dice, buena madrugada, amiga Tania. Dice, como siempre, estamos a todo volumen en Loma Bonita, Oaxaca. Complácenos, por favor, con Si la tengo, de Diablos Locos. Ya por ahí estuvo sonando. Y gracias por estar conmigo, de Conjunto Primavera. Claro que por supuesto que sí. Dice, buenos días, Tania, si le puedes mandar saludos a todos los operadores de Hexa y al de seguridad que andan en el primer turno. Y me puedes complacer con la canción de Almohada, de José José, por favor. Claro que por supuesto que sí. Oye, esa canción de Almohada, no, hombre, la verdad es que José José, te cuento algo brevemente. José José es un artista que, a pesar de que ya tiene sus añitos, que ya no está en este plano, dejó canciones muy bonitas. Por ejemplo, esa de Almohada, la de la canción del Triste. Y se dice, se cuenta que su hijo, José Joel se llama, quiso intentarle a la cantada, pero como que no pegó al 100%. Yo creo que porque la voz de José José era como diferente, era única, no sé, tenía un tono de voz bastante complicado, yo creo, o estábamos muy acostumbrados a ese tipo de voz. Que hay artistas que yo siento que tienen como que una voz única. Un ejemplo de ellos es José José, por ejemplo, también Ana Gabriel. No sé si ustedes han escuchado alguna canción de ella. Tienen como que ese tipo de voz que no se puede igualar tan fácil. Así que claro que por supuesto que sí te voy a poner tu canción de Almohada. Mientras tanto, te voy a dejar con esta canción de Gracias por estar conmigo, para nuestros amigos de Loma Bonita, Oaxaca. Ya a la 1:47, yo soy Tania Torralba y estás en la estación de la mejor 106.5.

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Así es, y ya las 2:04, un saludo a los que nos sintonizan desde Loma Bonita. Dice, la canción está muy buena, esa de Quiero Perderme Contigo de José José, claro que está buenísima. Está bien padre, así como para recordar tu vida pasada. Oye, por acá vamos a poner algo de los Babies, se llama ¿Cómo Sufro? Recuerda que estás en sintonía de la mejor 106.5. También, por cierto, quiero saludar a aquellos que nos siguen en nuestras redes sociales. Allá para nuestra amiga fiel Radio Escucha, Josefina Gómez Manzanilla. Josefina Gómez Manzanilla, que nos escucha desde Residencial del Sur. Allá para Tabito, también para Tabito Rodríguez. Para Sabino Martínez, muchas gracias, que tengan excelente miércoles, mitad de semana, chamacos, ya es

Estamos más para allá que para acá. Cada vez más dentro de... Allá para Anselmo Domínguez también, para Sabino Martínez, para Bilín Martínez. Excelente inicio de día este miércolesito, que nos vaya muy bien a todos. Así que vámonos recio con algo de música, se llama ¿Cómo sufro? Ya las 2:06.

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Sí, ya las 2 con 31 minutos, ya es hora del primer cafecito de la madrugada. Saludos a todos aquellos que están en el turno nocturno. Por ahí estuviste escuchando una canción que se llama Inténtalo, para acá, para nuestro radioescucha que nos la pidió. Cuando el tribal estaba de moda, chamacos, cuando traía uno la bota picuda a todo lo que da. También, por ejemplo, uno de los ritmos que ya no está muy vigente, sí se escucha, pero no tanto como antes, es el duranguense. ¿Quién no bailó duranguense? Hay quienes no aprendimos a bailar bien el duranguense porque tenía como que un ritmo ahí, como que tenía uno que agarrarle la onda. Porque si no, te veías medio extraño bailando. Pero pues bueno, se hizo lo que se pudo, así que recordamos también el duranguense. Fueron una de las modas que efectivamente pasaron. Como que nada más estuvieron un tiempo y ya. Otra de las modas también que pasó y que muchos vivimos, muchos tuvimos, de esas playeras que tenían nombres o frases o decían algo ahí, como que eran unas camisas, unas playeras que no tenían dibujos, sino simplemente eran de un color y tenían una frase. Todo el mundo traía de esas, yo tuve una que otra. Esa moda estuvo muy buena, chamacos, como que decía uno lo que tenía en mente, pero, o sea, lo leía la persona que te veía. Me acuerdo yo en especial de una, no sé quién tenía una camisa, una playera así, y decía, te voy a decir, decía en la parte de enfrente, me ves y sufres. Y luego en la parte de atrás, en la espalda, decía, me sigues viendo y sigues sufriendo. Y no, hombre, o sea, y ese tipo de playeras estaba muy chida. Ojalá regresara esa moda. O había unas que decían, la que es bonita, cositas así, ¿no? O sea, sí estaba muy padre. Platícame si tú tuviste una y qué frase tenía. Hay que volver a esa moda, chamacos. Dice por acá, hola, lindo día, me complacerías con la canción de corazón de La Tradición del Norte, por favor. Claro que sí, ya la tenemos programadísima. Y bueno, un saludo a todos aquellos que nos tienen en sintonía, ya sea que te dediques, que estés trabajando, por ejemplo, nuestros amigos de allá de Orizaba, nuestros amigos los panaderos, allá para Toño Loco, para El Sapo. ¿Quién les habrá puesto esos apodos, chamacos? Dicen que salen hasta las 5:30 de la mañana, así que están en sintonía toda la madrugadita, así que nos acompañamos ustedes conmigo y yo con ustedes. Vámonos con algo de música, quédate en sintonía de La Mejor 106.5, yo soy Tania Torralba y ya sabes, la recomendación de las madrugadas, no te me duermas.

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0: a las 2:45. Yo soy Tania Torralba y esta es su estación favorita, la mejor 106.5.
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0: Oye, y escuchamos esta canción que se llama Banda Los Recoditos, Mi Último Deseo. Como que con esta se nos antojan unas aguas amargas. Nada más que ahorita estamos en horario laboral, chamacos. Por cierto, saludos allá a nuestros amigos, hablando de un poquito de la cervezuki. Saludos allá a nuestros amigos de operadores de la cervecera del Trópico. Dice que acá andamos echándole ganas y podrás complacernos con la canción de Mi Último Deseo. Claro que por supuesto que sí, siento que esta canción les queda perfecto a ustedes. Oigan, y es cierto, a veces hablando de todo un poco, ya saben que nosotros aquí en este programa hablamos de todo, y es que efectivamente, o sea, en algún momento de nuestras vidas nos va a tocar pues rendir cuentas, o sea, dejar, colgar los tenis, como tú le quieras llamar, y es mejor dejar un buen recuerdo, así que las cosas materiales se van, se acaban, se dejan de funcionar, pero los recuerdos que uno deja, esos son los que viven siempre, o sea, hay gente que, por ejemplo, que nosotros conocíamos y recordamos por lo que decían, por la música que les gustaba, por el aroma del perfume tal vez. Así que procura tú dejar unos buenos recuerdos para que cuando ya no estés digan, ay no, mi amigo fulano era así, o como diría fulanito. Así que ya sabes, hay que, y a los que ya no están, bueno, pues desafortunadamente les da, así que hay que seguir adelante. No, es válido llorar y sentirse triste y tal vez pues estar un tiempo como que de en trance, o sea, pensando en lo que vivimos, pero hay que seguir adelante, o sea, el siguiente día hay que tomar más fuerza y empezar de nuevo. Así que bueno, te voy a dejar con esta canción que se llama Mi Último Deseo. Pídeme tu canción favorita al 287-125-7862. Ya a las 2:47, quédate en sintonía de la mejor 106.5.

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Así es, ya las 3:03 de la madrugada. Ya estamos a mitad de la jornada laboral, si es que tú sales hasta las 6 de la mañana. Oye, y hoy jueves, miércoles. Hoy miércoles no vengo, chamacos, porque este cuerpo necesita descansar. Así que si tú tienes la oportunidad de descansar, aprovéchalo. El turno nocturno es muy cansado, chamacos. O sea, sí es bastante pesadito. Tal vez no es tan pesado en el área de trabajo o es con un poco tolerable. Lo que cansa mucho es el desvelo. Así que si tienes oportunidad de dormir, aprovéchalo. Yo sé que a veces dices, no tengo otras cosas pendientes, pero es importante que duerma uno sus horitas lo más que se pueda. Y aprovechando que ya son las 3 de la mañana, vamos a cambiarle un poco al ritmo para que no nos gane el sueño. Saludos, dice, buenas noches, salúdame al supervisor más perrón de Máquina 2, Felipe González, alias Pipe. Muchas gracias, no hombre, ¿cuál? Aquí estamos a la orden para el desorden. Saludos al supervisor de la Máquina 2. Así que bueno, vámonos con esto que se llama La Cumbia del Garrote. Comunícate conmigo, pídeme tu cumbia, tu canción movida que te haga despertar, que te haga revivir, que te haga regresar en sí. El número en cabina 287-125-7862.

Así es, y también saludamos a Nick, que nos sintoniza desde Chupícuaro, Michoacán. Saludos especiales, excelente madrugada. Ya a las 3:13.

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ya las 3:26. Saludos hasta San José, California. Gracias por estar en sintonía de la mejor 106.5.

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pero muy buenos días. Excelente inicio de día. Ya a las 5:01. Ya levántate para que no se te haga tarde de ir a trabajar. Ya estamos a mitad de semana. Ya hoy es miércoles. Miércoles 17 de junio de este 2026. Y este es tu programa que está en la recta final con Tanto Insomnio FM, que se sintoniza a través de la frecuencia La Mejor 106.5, o nos puedes escuchar a través de internet. O sea, no hay pretexto para que nos digas que no puedo escuchar yo la estación.

saludos cordiales, Tania, desde Santa María Obispo. Saludos a San Juan Bautista Tuxtepec, Oaxaca. Que tengas un excelente inicio de día. Dice, escuchando de todos los días, suerte, muchas gracias. Qué bueno que estás en sintonía. Saludos también allá a nuestra amiga Rita Santiago Bautista. Ella nos escucha, nos sintoniza desde San José, Chiltepec. Ay, solo Chiltepec es bonito, chamacos. Tiene río, tiene calorcito. Y en tiempo de fechas de días de muertos, donde hacen los altares maravillosos, la verdad es que solo Chiltepec es bello también. Saludos también a Rosendo Ambrosio. Pone un sticker de un pingüino bailando justo así con esta canción. Queda, mira, perfecto. También a nuestro amigo Sabino Martínez Ramírez. Y bueno, vamos a escuchar qué nos dice nuestra amiga Rita en esta madrugada de miércoles, chamacos, 17. Te invito también, ya sabes, a que todos los días te quedes en sintonía, porque siempre hay un programa para ti.

0: que esté entrando para llamar, pero tengo un saludo que decirte. Hola, buenos días, Tania Torralba, yo soy tu amiga Rita. Aquí como siempre en sintonía, una mañana con tanto insomnio. Por aquí andamos ya al 100% a todo volumen. Por ahí saludos para todos los amigos de San José Chiltepec, Oaxaca, para los que van de la ruta Machu a San Juan Bautista, Tuxtepec, Oaxaca. Saludos allá en Santa María, Zacatepec, para Pati Linares, para Lorenzo y Yolanda, para Efrén Bautista en Rancho Alegre. Saludos también para Ciro en Arroyo Frijol. Saludos para los amigos de este lado, para Eva. Por ahí saludos para Lupita y Juanita en Santa Sofía, para Cecilia en El Portín, para Gris en Las Margaritas. Por ahí saludos para los piñeros de Palo Gacho, los hermanos Aguirre. Saludos para Pedro Carreras a Tres Valles, Veracruz. Por ahí, ya se me había olvidado por esta zona, Jarocha. Por ahí saludos a todos los amigos que por ahí ya andan al 100%. Y saludos para mi porfis, porfis Tania Torralba, por favor, si me puedes poner una bonita canción de Junior Clan, la de Besos. Gracias, Dios te bendiga, hasta más a mañana y que sigan en sintonía, por ahí ya me extrañaban. Gracias por los saludos, acabo de escucharlo.
1: Así es, y bueno, es un gusto, un placer que nos envíen sus saluditos. Vamos a escuchar esta canción y ahorita te programo tu canción con muchísimo gusto. Así que aprovecha porque estamos en la recta final de este tu programa que se llama Que le pusimos con tanto insomnio FM. Muy, pero muy buenos días.

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0: Así sí, ya a las 5:24 en este miércoles. Saludos a todos aquellos que han estado en frecuencia durante el turno nocturno. Y por acá tenemos saludos también. Saludos a nuestros amigos desde que nos sintonizan desde Orizaba, nuestros amigos los panaderos, que ya están a punto de terminar su jornada. Así que salían 5:30, ya están con un pie afuera, si no es que ya están afuera. También por acá tenemos un audio que nos mandó nuestro amigo Pedro Magaña. Vamos a escuchar qué nos dice.
1: Tania, buenos días, ponme Caminos de Michoacán, por favor, acá para Pedro Magaña Huerta. Gracias, Tania, que tengas un buen día.

Así es, así que nos vamos con esta canción que me pidieron, que se llama Caminos de Michoacán. Ya a las 5:25, quédate en la recta final de este tu programa que se llama Con Tanto Insomnio FM. Muy, pero muy buenos días.

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Así es, muy pero muy buenos días, ya a las 5:37 y quiero mandar saludos antes de que me vaya. Yo sé que me van a extrañar porque hoy en la noche no voy a venir, chamacos. Hoy me toca descansar. Este cuerpo trabajador, chambeador, también necesita reposo. Hoy por fin voy a dormir en una cama con una sabanita. Y es que los que trabajamos en el turno nocturno sabrán de lo que hablo, de lo que es dormir así en paz, acostaditos, mira, bien tapaduquis. Oye, quiero mandar saludos hasta Cerro Chango, allá para nuestros amigos cortadores de caña. Allá para Constantino Osorio y Pedro Lucas. ¿Nos piden algo de Rigo Tobar? Claro que por supuesto que sí. Muchas gracias por estar en sintonía hasta Cerro Chango. Muy, pero muy buenos días. Les mando un saludo muy, muy cordial, muy especial. También por acá me piden algo de Joan Sebastián, que se llama Oiga. Claro que por supuesto que sí. Dice... Ya bien anotado ya para el calendario de fin de año. Dice por acá, porfa, saludos al Brian, dice, y su banda que van al trabajo con la canción Sin Fortuna Asignada. Claro que por supuesto que sí, que lleguen muy bien a su trabajo. Recuerden que si van a manejar o van a ir en moto, manejen con mucha precaución. Yo sé que a veces uno quiere llegar temprano al trabajo porque se le hace tarde, pero es mejor llegar tarde a no llegar, chamacos. En cualquier trabajo uno te reemplazan, pero en la vida de tu familia, pues no. O sea, ahí sí eres indispensable, así que piensa en eso, chamacos. Yo también, a veces a mí me gana y quiere uno ganarle al semáforo, porque yo entiendo esa inquietud que uno tiene. Pero siempre hay que pensar en uno mismo y decir, no, tranquílate. También por acá me mandan un que dice hasta mañana, muy pero muy muchas gracias por ese gif, dijera la chaviza. También por acá dice saludos, querida Tania, buenos días, compláceme con la canción de Siluetas de Cristal, por favor, espero descanses bien, saludos, gracias igualmente. Así que bueno, vámonos con esto que se llama El Testamento de Rigo Tobar, ya a las 5:39. Yo soy Tania Torralba y que tengas un excelente inicio de miércoles. Miércoles, dijeran por aquí, ombliguito de semana.

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Así es, y hemos llegado al final de este tu programa con tanto insomnio FM. Que tengan un excelente inicio de día, miércoles 17 de junio. Les deseo lo mejor de lo mejor. Gracias por haberme acompañado durante estas 6 largas, preciosas, bonitas horas. Saludos a todos aquellos que han estado en sintonía, como por ejemplo nuestros amigos de la cervecera del Trópico, de la papelera también. Y a nuestros amigos que estuvieron desde temprano, que ya se levantaron con el pie derecho a iniciar pues la jornada laboral. Buenos días, te escucho bien aquí en Veracruz, dice. Saludos al señor Torralba, que nos escucha desde Veracruz. Fan número uno de este programa. Así que bueno, les deseo lo mejor de lo mejor. Cuídense mucho, quédense en sintonía de la mejor 106.5. Muchas gracias, hasta luego, chao.

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2: Se acumulan denuncias por fallas eléctricas, infraestructura abandonada y servicios públicos sin atender en la región. Habitantes de la colonia Ortega en Tuxtepec denunciaron el deterioro del cableado eléctrico y la falta de mantenimiento en los transformadores que abastecen a la zona, situación que, aseguran, ha provocado constantes interrupciones y variaciones en el suministro de energía. Los vecinos hicieron un llamado a la Comisión Federal de Electricidad para que realice una revisión integral de la infraestructura eléctrica antes de que ocurra una falla de mayores consecuencias. Una situación similar fue reportada por ciudadanos de Ayoxintepec, donde denunciaron la presencia de cableado eléctrico tendido sobre la carretera, representando un riesgo para automovilistas, motociclistas y peatones. Además, señalaron que las fallas en el suministro eléctrico son constantes en ese municipio, afectando las actividades diarias de cientos de familias y comercios. En otro tema, ciudadanos solicitaron el apoyo de la población para localizar la placa vehicular YFL023C, reportada como extraviada por su propietario. La persona afectada ofrece una gratificación a quien proporciona información que permita recuperarla. Cualquier dato puede ser reportado al 287-120-8636. Por otra parte, continúan sin ser atendidas diversas problemáticas relacionadas con los servicios básicos en la ciudad. Vecinos denunciaron que sigue activa una fuga de aguas negras en la calle Rayón entre las avenidas Libertad y 5 de Mayo, a escasos metros del Palacio Municipal. Asimismo, otra fuga ubicada en la calle Allende entre las avenidas 5 de Mayo y Libertad, todavía más cerca del ayuntamiento, acumula ya más de 3 meses sin recibir atención, pese a los constantes reportes realizados por ciudadanos. Los afectados reiteraron el llamado a la Regiduría de Servicios Básicos para intervenir de manera urgente. También persisten las denuncias sobre la falta de iluminación en el puente Tuxtepec y también muy cerca de las instalaciones del Instituto Mexicano del Seguro Social. Conductores y peatones aseguran que durante las noches la oscuridad convierte esta importante vialidad en un punto de riesgo para accidentes y hechos delictivos, sin que hasta el momento exista una solución visible por parte de las autoridades. De la misma manera, reportan que en la calle Campeche, en la loma de la colonia El Castillo, se encuentra sin luz ya hace varios días, lo que representa un riesgo para las personas y

0: largos, incrementando los costos de traslado. Finalmente, habitantes de la colonia Moderna denunciaron que la calle Cedros presenta severos problemas de inundación debido a que el agua pluvial no encuentra salida tras la construcción de una nueva banqueta. Los afectados señalaron que cada lluvia agrava las afectaciones y solicitaron la intervención inmediata de las autoridades para corregir una obra que, lejos de resolver problemas, ha generado nuevas complicaciones para los vecinos. Ciudadanos coincidieron en que muchas de estas problemáticas llevan meses e incluso años sin solución, por lo que exigieron una respuesta inmediata de las autoridades competentes y de las dependencias responsables antes de que las afectaciones continúen poniendo en riesgo la seguridad, la salud y el patrimonio de la población.
1: A quien corresponde una observación, cuando voy a penitenciario de Tuxtepec, que todo lo que lleva comida llega a la gente del otro lado de autoayuda, que hay un grupo de autoayuda interno de la institución penitenciaria de Tuxtepec. Lo que es la puerta principal, como que este calor que ya pasaron, la gente está afuera con ese sol, y ahorita con esta lluvia que estamos empezando, pues para mi punto de vista, a la autoridad que corresponda que haga un techado ahí afuera, lo que es la puerta principal, para que esté uno protegido tanto el sol y agua como el ciudadano.
2: Quiero hacer un reconocimiento a ORP Noticias por la difusión brindada a mi denuncia, ya que esto resultó fundamental para que las autoridades competentes pudieran dar el seguimiento correspondiente al caso, y esta atención permitió encauzar las acciones necesarias para su debida atención.
3: Muchas gracias, Carla, ya que gracias a ti y a tu medio pude recuperar mi cartera. Muchas gracias y abrazos.
4: Hola, me gustaría que me apoyen con un servicio social, ya que extravié mi cartera en Color Café cerca de la parada del Borrego. Únicamente me interesa recuperar mi identificación y otras tarjetas que ocupo para el trabajo. Si alguien tiene información, me puede contactar al 287-184-1020. Se lo agradezco.
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0: Muy bien, 6:15. Buenos días, ¿cómo están? Un día más en conjunto con ustedes. Es miércoles 17 de junio, aquí nomás en La Mejor. Comunícate a cabina, ya lo sabes, 287-875-0810. WhatsApp 287-125-7862. Facebook, La Mejor Tuxtepec. Instagram también, X también y todo lo que se pueda. Andan las redes sociales vueltas locas con el tema del pulpo y su expareja Arlet. Ya sabes que ellos no han dejado de dar nota y platicaremos de esto en un ratito. Pude ver o notar los dos en vivos, que bueno, pues obviamente están siendo más virales que nunca. Y platicaremos de eso y de mucho más. Así que si tú quieres escuchar esta notita, si tú quieres mandar saludos, si tú quieres simplemente escuchar música, bienvenido o bienvenida, porque este es el espacio para que lo puedas hacer, ¿verdad? Son las 6:16. Comunícate entonces y dime qué es lo que vamos a ponerte a través de esta gran frecuencia. Yo soy Gaby Huerta y así me buscas en redes sociales como Gaby Huerta o @ Soy Gaby Huerta y les mando un besote a todos los que en este momento ya están despiertos a mi lado, ¿sale? Bien, vamos a arrancar la música entonces. Tenemos de todo, para todos los gustos. Por acá solicitaron algo de Germán Montero, algo también para bailar, cumbianchero para bailar. Ok, bueno, pues ahorita vamos a buscar algo. Tenemos también peticiones que si de Master Cumbia. Por acá también me dijeron en un ratito más que se iban a reportar en un conocido comercio del centro de la ciudad, pero ahorita te platicaré de eso y de mucho más. Son las 6:16. Entonces te espero para que podamos empezar a hacer esta programación fabulosa en conjunto con la familia de La Mejor Tuxtepec. Así que busca mis redes sociales mientras también como Gaby Huerta o @ soy Gaby Huerta. Voy a un corte y ya regreso.
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Son las 6:39, a punto de que cambie el reloj. Al igual que Mari y al igual que todos los que ya nos han estado pidiendo sus rolas, comuníquense a cabina al 287-87-50810, que con mucho gusto los voy a estar acompañando con esas rolitas que quieran dedicar o simplemente escuchar. La nota del momento, señores, qué bárbaro, qué ajetreo se traen ahí en redes sociales, esta pareja que pues ha dado mucho de qué hablar. Recuerda que el buen Alfredo el Pulpo, bueno, pues está implicado por ahí en algunas situaciones con su expareja Arlette. Bueno, pues el internet está que arde. Ayer Alfredo el Pulpo salió a dar unos comentarios para aclarar ciertos puntos que había escuchado de un en vivo de su expareja un día anterior. Se le ve muy decidido, se le ve, incluso enseñó pruebas y demás, se le ve diciendo su verdad. Porque recuerda, y como lo dicen ellos, ambas partes tienen una verdad. Y uno como espectador solamente pues las escucha, porque al final de cuentas son temas de una pareja, ¿no lo crees? Pero al ser públicos o al hacer públicos todo esto, obviamente implica ya a miles de personas que han estado viendo esta situación y que pues de cierta forma espero que sea algo provechoso para ellos, que estén realmente monetizando y que puedan pues salir con cosas más beneficiosas que un simple pleito, porque él demuestra muchas cosas de ella y ella a su vez le responde un poquito después de tiempo de que él sube su en vivo y ella también da otro tipo de pruebas. ¡Qué bárbaro! O sea, es un tema del cual no podríamos acabar porque, te repito, son ambas partes. Es una situación de pareja, pero pues obviamente al implicar a todo el público que lo está siguiendo, pues es para que terceras, cuartas, quintas y hasta sextas personas opinen, hablen o se metan. Pero pues bueno, la cosa está que arde. En redes sociales tú nada más pones tantito el nombre de alguno de ellos y todo explota. Y bueno, pues esperemos que esto ya se torne más tranquilo. Al final los dos dijeron que era la última vez que iban a hablar uno del otro. Ojalá que esto sea así. No por otra cosa, sino que las historias nunca terminan. En definitiva, nunca terminan o terminan hasta que tú quieres. Pero si estos dos todavía tienen cosas que arreglar, pues ay, ya definitivamente. Yo siempre he dicho, dejen a las personas de hacer y decidir lo que ellos quieran. Uno nada más es espectador. Y nada más, sin comentar, sin decir, sin nada. Lo comparto porque son personas públicas, personas que suena su música aquí nomás en La Mejor y obviamente que me preguntan, Gaby, ¿tú qué sabes de este chisme? Pues es a grandes rasgos lo que voy a comentar, no voy a indagar, no voy a decir, no voy a meterme muchísimo en esto, pero sí les voy a comentar que ojalá ya, como ambos dicen, sea lo último que platiquen uno del otro y si no, pues que siga el chisme, total, está bueno, está muy bueno. 6:42, vámonos a esta rolita que nos pidieron desde hace un ratito y regresamos.

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9: Nos encontramos en Tuxtepec escuchando los testimonios, las palabras bonitas, importantes del tónico gregoriano. ¿Cuál es tu nombre? ¿De dónde vienes?
12: Soy Claudia Vázquez Pedraza. 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Me han dado resultado muy bonito el tónico desde la primera toma que empecé a la dosis que me pusieron. Me han sacado adelante. Yo estaba en cama y ya los médicos, pues yo ya no sabía pues ni qué hacer. Me sorprendió a varios ciudadanos de allá de mi mismo pueblo, llenas de salud. Y ahí donde yo les dije, mira, les digo lo que estoy tomando.
9: ¿Qué recomienda?
12: Pues que lo tomen, que su salud se va a restablecer.
9: Dios te bendiga.
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14: Se acumulan denuncias por fallas eléctricas, infraestructura abandonada y servicios públicos sin atender en la región. Habitantes de la colonia Ortega en Tuxtepec denunciaron el deterioro del cableado eléctrico y la falta de mantenimiento en los transformadores que abastecen a la zona, situación que, aseguran, ha provocado constantes interrupciones y variaciones en el suministro de energía. Los vecinos hicieron un llamado a la Comisión Federal de Electricidad para que realice una revisión integral de la infraestructura eléctrica antes de que ocurra una falla de mayores consecuencias. Una situación similar fue reportada por ciudadanos de Ayoxintepec, donde denunciaron la presencia de cableado eléctrico tendido sobre la carretera, representando un riesgo para automovilistas, motociclistas y peatones. Además, señalaron que las fallas en el suministro eléctrico son constantes en ese municipio, afectando las actividades diarias de cientos de familias y comercios. En otro tema, ciudadanos solicitaron el apoyo de la población para localizar la placa vehicular YFL023C, reportada como extraviada por su propietario. La persona afectada ofrece una gratificación a quien proporciona información que permita recuperarla. Cualquier dato puede ser reportado al 287-120-8636. Por otra parte, continúan sin ser atendidas diversas problemáticas relacionadas con los servicios básicos en la ciudad. Vecinos denunciaron que sigue activa una fuga de aguas negras en la calle Rayón entre las avenidas Libertad y 5 de Mayo, a escasos metros del Palacio Municipal. Asimismo, otra fuga ubicada en la calle Allende entre las avenidas 5 de Mayo y Libertad, todavía más cerca del ayuntamiento, acumula ya más de 3 meses sin recibir atención, pese a los constantes reportes realizados por ciudadanos. Los afectados reiteraron el llamado a la Regiduría de Servicios Básicos para intervenir de manera urgente. También persisten las denuncias sobre la falta de iluminación en el puente Tuxtepec y también muy cerca de las instalaciones del Instituto Mexicano del Seguro Social. Conductores y peatones aseguran que durante las noches la oscuridad convierte esta importante vialidad en un punto de riesgo para accidentes y hechos delictivos, sin que hasta el momento exista una solución visible por parte de las autoridades. De la misma manera, reportan que en la calle Campeche, en la loma de la colonia El Castillo, se encuentra sin luz ya hace varios días, lo que representa un riesgo para las personas y los colonos que diariamente transitan por esa zona. En la colonia Guadalupe Hinojosa, habitantes manifestaron su inconformidad por el mal estado de calles y caminos, señalando que las condiciones de las vialidades continúan deteriorándose sin que exista un programa de rehabilitación que atienda las necesidades del sector. A estas denuncias se suma la problemática reportada en la colonia La Esperanza, donde desde hace más de un año permanece acumulado un montón de tierra y escombros sobre la calle Costa Rica. Los vecinos aseguran que esta situación obstruye el tránsito vehicular, genera encharcamientos durante las lluvias y obliga a conductores y taxis a recorrer trayectos más largos, incrementando los costos de traslado. Finalmente, habitantes de la colonia Moderna denunciaron que la calle Cedros presenta severos problemas de inundación debido a que el agua pluvial no encuentra salida tras la construcción de una nueva banqueta. Los afectados señalaron que cada lluvia agrava las afectaciones y solicitaron la intervención inmediata de las autoridades para corregir una obra que, lejos de resolver problemas, ha generado nuevas complicaciones para los vecinos. Ciudadanos coincidieron en que muchas de estas problemáticas llevan meses e incluso años sin solución, por lo que exigieron una respuesta inmediata de las autoridades competentes y de las dependencias responsables antes de que las afectaciones continúen poniendo en riesgo la seguridad, la salud y el patrimonio de la población.
15: A quien corresponde una observación cuando voy a penitenciario de Tuxtepec, que todo lo que lleva comida llega a la gente del otro lado de autoayuda, que hay un grupo de autoayuda interno de la institución penitenciaria de Tuxtepec. Lo que es la puerta principal, como que este calor que ya pasaron, la gente está afuera con ese sol y ahorita con esta lluvia que estamos empezando, pues para mi punto de vista, a la autoridad que corresponda que haga un techado ahí afuera, lo que es la puerta principal, para que esté uno protegido tanto del sol y agua como ciudadano.
16: Quiero hacer un reconocimiento a ORP Noticias por la difusión brindada a mi denuncia, ya que esto resultó fundamental para que las autoridades competentes pudieran dar el seguimiento correspondiente al caso, y esta atención permitió encauzar las acciones necesarias para su debida atención.
17: Muchas gracias, Carla, ya que gracias a ti y a tu medio pude recuperar mi cartera. Muchas gracias y abrazos.
18: Hola, me gustaría que me apoyen con un servicio social, ya que extravié mi cartera en Color Café, cerca de la parada del Borrego. Únicamente me interesa recuperar mi identificación y otras tarjetas que ocupo para el trabajo. Si alguien tiene información, me puede contactar al 287-184-1020. Se lo agradezco.
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0: 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Vamos a leer este mensaje breve que me llegó hace ya más de 15 días. Hermano Santa María, lo escucho todos los días en la radio, me gusta su programa. La verdad, creo que usted me pueden ayudar en mi problema. Tengo un hijo muy enfermo. Ya lo he llevado en diferentes lugares, con doctores, con médicos, curanderos, hierberos, y nadie lo ha podido curar. Ya no sé qué hacer, he gastado mucho dinero. Aquí ella me manda el nombre completo de su hijo, el cual no lo voy a dar por el programa porque es una persona pequeña, menor de edad. Vamos a respetar su identidad de este niño. Querida hermana, escucha muy bien. Aquí tenemos la fecha de nacimiento de tu hijo. Te voy a refrescar la memoria. Acuérdate que tú hace aproximadamente 3 años anduviste con un hombre casado. ¿Qué pasa? La mujer se enteró, la esposa, de que tú andabas con ese hombre, o sea, su esposo. Ella se sintió dolida, ella se sintió traicionada, el cual visitó a una pitonisa, a una hechicera, y le tiraron ahí en tu casa unas cochinadas. Lamentablemente, tu hijo, sin deberla, sin ningún motivo, pisó esto, y por eso él anda enfermo. Con esto no te quiero decir que tú eres la culpable, no, hermana, no. No estoy para juzgar a nadie. Usted anduvo con ese hombre casado, usted sabrá por qué lo hizo, si fue por necesidad o por dinero, no te puedo juzgar. Ahora, sí te puedo ayudar a curar a tu hijo, pero para yo poder curar a este muchacho, tú tienes que traérmelo de manera personal aquí a mi dirección. 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Voy a curarlo de esas enfermedades y esos ataques que son de epilepsia, según te dicen a ti. Yo me comprometo contigo que no va a volver a darle un ataque de eso. Pero tiene que venir de manera personal, porque la enfermedad de tu hijo no es natural, no es de Dios. Es cosa mal puesto, es daño de hechicería, te lo digo, hermanita. No te confíes, sigue buscando ayuda. 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Escúchalo.
1: Isabel Monreal, tengo 2 meses. 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
0: Muchas gracias al señor Isabel Monreal por su tan bonito testimonio. Él lo dice, tiene de 2 meses visitándonos aquí. Antes de los 2 meses, porque ya él hoy está curado. 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Pero él vino por su propio pie. 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Como mucha gente lo están haciendo, hermano. 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Ya no sufras más de esas enfermedades desconocidas provocadas por la maldad o por la envidia. 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Yo sé, hermano, yo sé, hermana, que hay mucha gente que han sido traicionada, que han sido estafada, que le han mutilado la fe. Pero, hermana, no todos somos iguales. Como hay gente buena, hay gente mala. Yo te hablo con la verdad. 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Si no, también. 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
2: El baño que la brujería no soporta. Dicen que si haces este baño, ninguna brujería, envidia ni mal de ojo volverá a tocarte. Solo necesitas 7 dientes de ajo machacados, 3 ramos de ruda, 1 puñado de romero, sal marina, 1 poco de vinagre blanco. Hierve todos los ingredientes durante 10 minutos, mientras piensas en todo lo que deseas limpiar. Envidia, maldiciones y energías pesadas. Luego, báñate del cuello hacia abajo repitiendo: con el poder del ajo y la ruda corto brujería, toda envidia y toda maldad. Hazlo un martes o un sábado y sentirás como tu cuerpo y tu espíritu se liberan.
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0: Ya las 7:30, 7:30 y aquí nomás en La Mejor continuamos muy al pendiente de tus mensajitos. Gracias para todos los que ya están reaccionando, para todos los que ya están poniendo por acá el like a nuestro estado del programa de El Despertador. Recuerda que todos los días me escuchas a mí de 6 a 8 de la mañana y posteriormente, bueno, pues de 12 a 1. Así que veme aprovechando, ¿sale? Vámonos a nota porque el tiempo es oro y obviamente tenemos que platicar varias cosillas. Una de ellas es que pues llamó mucho la atención lo que tuvo que ver con Peso Pluma, con Kenia Oz. Ella acaba de subir unas fotografías donde sale guapísima, por cierto, disfrutando de un poco de playa ahí con su, pues con su familia, que es para ella súper, súper importante, y lo compartió justamente en sus redes personales, en las cuales también hizo que reventara todas estas imágenes donde ella se ve muy, muy guapa, y no faltan los caballeros que siempre la andan por ahí, pues, asediando, ¿no? Pero, ¿qué pasó entonces con ellos dos, con Peso Pluma, con Kenia Oz? ¿Qué pasó? Por ahí también se dijo que estaría una fan de su relación, la gomita. En fin, pero no necesariamente o no está implicada en un triángulo amoroso, tranquilos, no es eso. Lo que sí es que internet se la ha pasado, en definitiva, pues, llenándonos de información de esta parejita, y no hemos dicho absolutamente nada de nada. Bueno, literalmente ellos eran la pareja desde julio del 2024, desde que grabaron Tommy y Pamela. Desde ahí, bueno, pues obviamente la atracción entre ambos fue espontánea y fue instantánea y fue lista y linda. Y bueno, pues después de algunos meses, por fin se dieron a conocer imágenes donde ya estaban derramando miel y toda la cosa. Y bueno, pues videos, TikTok y todo ese rollo. Pero dicen que todo se terminó. Y esto con unas fotos, bueno, más bien por una situación con Peso Pluma. Ya le sacaron sus trapitos sucios otra vez. Porque por ahí una empresa de televisiva dijo que justamente había por ahí unos likes sospechosos entre Peso Pluma en las redes de otra mujer que no era Kenia Oz. Ojo, qué bárbaro y qué enfermo el ver algo sospechoso por unos simples likes, ¿eh? Pero bueno, así lo hicieron ver. Esto abrió la caja de Pandora, que obviamente después hasta Vidente y toda la cosa llevaron para confirmar esto. Y todos dicen que en la tercera, en la discordia de esta relación, fue una bailarina de Kenia, así como lo lees, porque según esto, Peso Pluma le mandó un ramo gigante de flores y está haciendo de todo para poder recuperar a Kenia, pero pues ella nomás no está cediendo. Y es que de que cuando ella dice yo no vuelvo y menos por una infidelidad, no lo hago. Y entonces dicen por ahí que siempre ha dejado que el tiempo le dé la razón. Kenia es de esas personas. En los momentos más difíciles de su vida ha dejado que esto se enfrente de esta manera. Peso Pluma un poco más desesperado porque él es así. Pues resulta ser que se le evidenció el hecho de que andaba por ahí cortejando a una bailarina de Kenia Oz. Y por eso es que todo se vino abajo. ¿Será verdad? ¿Será mentira? No sabemos. Lo que sí sabemos es que siguen estando en el ojo del huracán esta pareja y que, en definitiva, todavía tienen mucho de qué decir. Mientras tanto, Kenia Oz está recargando pilas con la familia en la playita y haciendo lo que mejor hace, mantenerse en silencio para poder, pues, remontar y surgir como el ave fénix, ¿verdad? 7:34, vamos a una pequeña pausa. Regreso con una recomendación.
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1: Bueno, ya la última porque nos vamos. Ya viene por acá ORP Noticias, primera emisión. Así que hay que darle salida a esto. Por acá llegan mensajes rápidamente que nos están dando. A ver, déjame ver por este lado. Que nos están llegando justo aquí nomás. Nos dice, ponme una de Leo Dan con Bronco. ¿Para quién? Para el mostrillo. Ok, una de Leo Dan con Bronco. A ver, búscame algo, porfa, para el mostrillo que nos está sintonizando en este momento. Son las 7:45. La última nota porque hay que preparar todo para estar bien informado. Y bueno, pues obviamente vamos a estar por acá haciendo unas grabaciones, haciendo algunos segmentos, algunas cosas para, obviamente, tengas muchísima información en ORP Noticias, primera emisión. Así que dame un segundito, ahorita vamos a lanzar esta rola también. Antes de eso, nota ya para despedirme, y es de los Tucanes de Tijuana, porque fíjate que la música volvió a demostrar que no conoce fronteras, porque en un momento que ya forma parte de la historia de la cultura popular, La Chona, es uno de los temas más emblemáticos de los Tucanes de Tijuana, y sonó, ¿dónde crees? En la Casa Blanca, señores, durante la única función de la UFC Freedom 2250, celebrada, por cierto, el pasado fin de semana ya en Washington. Y es que el encargado de llevar el clásico norteño, pues digamos que hasta este recinto, fue el brasileño Diego López, que ha adoptado a México como segunda casa y ha convertido a La Chona como una parte esencial de su autenticidad y de su identidad dentro del octágono. Entonces, bueno, pues fiel a su estilo, a su tradición, López caminó rumbo al combate, acompañado por los éxitos de los Tucanes de Tijuana, y todo mundo reaccionó para bien, obviamente, ¿no? Esto hace muy extraordinario el momento. Es una velada que se presentó por primera vez o como primera función de la UFC, realizada en los jardines de la Casa Blanca, un evento histórico que reunió a miles de asistentes, a millones de espectadores alrededor del mundo. Y bueno, pues como obviamente estuvo con pues este lugar tan emblemático, llamó mucho más la atención, ¿no? Además, contó con la participación de la banda oficial de la Casa Blanca, que también interpretó diversos temas durante esta jornada, lo que lo hizo todavía más simbólico. Y es que el hecho de que una canción del regional mexicano, interpretada por una agrupación de Tijuana, que haya sido elegida por un peleador brasileño, te puedes imaginar, para que estuviera dentro del gran evento de la UFC, refleja en serio el alcance global de la música tan poderosa que tiene los Tucanes de Tijuana. Y es que La Chona, desde que salió, rompió barreras culturales, barreras generacionales, y pues ha estado en estadios, en celebraciones deportivas, en fiestas alrededor del mundo, y ahora es la que resuena en la Casa Blanca durante este evento deportivo de talla internacional. Y bueno, pues obviamente, interpretada por la banda de música de la Casa Blanca, lo hace todavía más histórico. Así que los Tucanes de Tijuana siguen demostrando que trascienden generaciones, que trascienden con fronteras, que consolidan su lugar como uno de los máximos exponentes de la cultura popular mexicana, dejando una huella imborrable en lo que es la edición del 2026 de la Feria del Condado de San Diego. Muy bien, sigan mis redes personales, acuérdense de buscarme como Gaby Huerta o @soygabyhuerta, ahí siempre estoy pendiente de ti. Déjame mensajitos, hazme saber que me escuchas en la mejor Tuxtepec. Gracias, gracias también a mi amiga Mari, que se convivió con nosotros, muchísimas gracias, saludos. Regreso al ratito a las 12 del día, así que pásenla bien y bonito. 7:49, aquí nomás.

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3: Dice Banco del Bienestar que multas no dañan patrimonio de los usuarios. Evalúa Cente si acude a protestar al Estadio Ciudad de México. Intensifica Cente protestas en cuatro estados. Da Papa León 14, gracias a Dios, por acuerdo entre Estados Unidos e Irán. Acuerdo de Estados Unidos con Irán incluye fondo privado de 300 mil millones de dólares. Trump advierte a Netanyahu que debe ser más responsable con Líbano tras acuerdo con Irán.
4: Inicia segunda etapa del reordenamiento de transporte en Oaxaca. Reubicarán sitios de taxis por años. Sindicato del CECITEO anuncia posible huelga para el 22 de junio. Realizarán paro de brazos caídos en 107 planteles. Aplazo en el examen de admisión de la Escuela Secundaria Técnica 97 no afectará el ingreso de nuevos alumnos. Pegan altas temperaturas a producción de cacao, fruto no logra desarrollarse.
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3: Muy buenos días, amigas y amigos del auditorio de Tuxtepec y la cuenca del Papaloapan. Soy Sóstenes Bravo Bravo y en compañía de Carla Acevedo, les damos la más cordial bienvenida a la primera emisión de ORP Noticias, el noticiero más escuchado de Tuxtepec y la cuenca del Papaloapan. Iniciamos este día con la información más relevante en el ámbito nacional e internacional, así como lo más destacado en noticias regionales, locales y mucho más. Transmitimos en vivo con 25.000 watts de potencia en frecuencia modulada a través de la mejor 106.5 FM y Universal FM 96.9. Somos el medio de información y entretenimiento de mayor cobertura y penetración de nuestra región. 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Le invitamos también a presentar su denuncia ciudadana a través de nuestros números telefónicos en WhatsApp 287-127-8251 y en cabina 287-106-3036, ya que en ORP Noticias su voz es nuestra voz. Síganos en redes sociales como ORP Noticias Tuxtepec en Facebook, Instagram, X y TikTok y entérese de lo más importante a través de nuestro canal de difusión en WhatsApp para mantenerse al día con lo más destacado del momento. Muchas gracias por acompañarnos esta mañana y comenzamos.

0: seguimiento de los procesos internos, así como de controles operativos, gestión de riesgos y mecanismos de supervisión institucional, por lo que actualmente el Banco del Bienestar opera correctamente.
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0: La Coordinadora Nacional de Trabajadores de la Educación, que se resiste a terminar la huelga sin tener una respuesta a sus demandas, analizará si acudirá a protestar cerca del Estadio Ciudad de México, donde se jugará Colombia ante Uzbekistán. Para el jueves, el magisterio disidente se manifestará en el Estadio Guadalajara, en el marco del partido de México contra Corea del Sur, a las 7 de la noche, lo informó en entrevista el líder de la sección 9, Pedro Hernández. Por su parte, el Estadio Azteca, también conocido como Coloso de Santa Úrsula o Estadio Ciudad de México, albergará hoy a las 20 horas el encuentro entre Colombia y Uzbekistán. El líder de los maestros capitalinos aseguró que, como en el fútbol, el partido se gana hasta el último minuto y en las siguientes horas seguirán convocando a que más maestros se sumen a las movilizaciones.
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0: Maestros de la Coordinadora Nacional de Trabajadores de la Educación realizan protestas en Guerrero, Chiapas, Oaxaca y Zacatecas como parte de las acciones paralelas en las entidades para exigir la abrogación de la ley del ISSSTE del 2007 y volver al sistema solidario de pensiones. Y mientras en la Ciudad de México, varios contingentes realizaron bloqueos en Paseo de la Reforma, los maestros de la Coordinadora Estatal de Trabajadores del Estado de Guerrero, CETEC, realizaron protestas en las ciudades de Iguala, Chilpancingo, Acapulco, Atoyac y Tlapa. Los docentes salieron en marcha de su edificio sindical, ubicado al sur de Chilpancingo, Guerrero, y llegaron al centro de la ciudad, donde bloquearon los accesos del inmueble. Y en Acapulco, unos 800 maestros bloquearon la costera Miguel Alemán, a la altura de la estatua de la Diana Cazadora. En tanto, la sección 22 de la CENTE informó que se mantienen acciones de protesta en el estado de Oaxaca como parte de la huelga nacional que inició el 1 de junio. Asimismo, advirtieron que se mantendrán las acciones de protesta como parte de una lucha legítima que busca garantizar la justicia social, laboral y educativa para el pueblo de México. La sección 22 afirmó que nada se ha resuelto de las demandas que desde hace 2 semanas se presentaron.
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0: El Papa León XIV elogió ayer el acuerdo provisional entre Estados Unidos e Irán para poner fin a la guerra regional en Oriente Medio y dijo que, gracias a Dios, ambas potencias tienen previsto formalizar su acuerdo este viernes. El Papa León, quien se ganó la enemistad del presidente de los Estados Unidos, Donald Trump, tras criticar la guerra contra Irán, expresó que se esperaba que el acuerdo ponga fin al conflicto de una vez por todas.
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0: Dentro del acuerdo entre Estados Unidos e Irán, se esboza un fondo privado de más de 300 mil millones de dólares americanos, destinado a impulsar la inversión en Irán, y ya se ha comprometido más de la mitad de esa suma, informó a la agencia de noticias Reuters una fuente con conocimiento directo del acuerdo. Este nuevo fondo es un vehículo de inversión privada, no es un programa de reconstrucción ni de reparaciones, y no incluirá fondos públicos ni subvenciones, señaló la fuente, añadiendo que empresas con sede en los Estados Unidos, así como los estados árabes del Golfo Pérsico, Asia, Sudamérica y África, han acordado comprometerse a aportar financiación. Las inversiones prometidas abarcan los sectores de la energía, así como la logística, la industria manufacturera y el transporte, según esta fuente.
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0: Donald Trump, presidente de los Estados Unidos, lanzó una nueva advertencia al primer ministro israelí Benjamin Netanyahu el martes, en medio de la creciente preocupación de que la guerra paralela de Israel con Hezbollah pueda descarrilar todo el proceso de paz con Irán, y reiteró su afirmación de que sin Estados Unidos no existiría Israel, e instó al primer ministro israelí a ser más responsable con respecto al Líbano. La última reprimenda del presidente se produjo cuando Irán advirtió que los continuos ataques israelíes contra el Líbano serían

0: serían considerados una violación del acuerdo provisional para poner fin a la guerra anunciado el domingo pasado. Por su parte, los funcionarios israelíes han argumentado que Israel no está obligado por el acuerdo porque no participaron en las conversaciones, pero el ministro de Asuntos Exteriores iraní, Abbas Araki, dijo que en opinión de Teherán, Estados Unidos e Israel están en el mismo equipo.
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0: A menos de un mes de concluir el ciclo escolar 2025-2026, la educación básica en México enfrenta una de sus mayores crisis recientes, el conflicto entre la Coordinadora Nacional de Trabajadores de la Educación y el gobierno federal ha colocado la incertidumbre a más de 1.390.000 estudiantes, cuyos procesos de aprendizaje y cierre de cursos permanecen en vilo debido al paro indefinido que inició el pasado 1 de junio. Las cifras son contundentes y reflejan la magnitud del problema, ya que de acuerdo con datos de la Secretaría de Educación Pública, al menos 88.106 docentes participan en las movilizaciones y suspensión de actividades en 6 entidades donde la CENTE mantiene presencia histórica: Oaxaca, Chiapas, Guerrero, Michoacán, Zacatecas y la Ciudad de México. Pero el caso más grave se registra en nuestro estado. Aquí permanecen cerradas 10.653 escuelas, lo que representa más del 80% de los planteles públicos de nuestra entidad, es decir, 8 de cada 10 escuelas han suspendido actividades y en términos de matrícula, Oaxaca concentra la mayor afectación con más de 734.000 alumnos sin clases, seguidos de Chiapas con más de 261.000 alumnos, Zacatecas con más de 217.000 alumnos, Guerrero con más de 117.000 y Michoacán con más de 54.000 alumnos sin clases. A esta situación se suman 2.392 escuelas afectadas en Chiapas, 2.081 en Zacatecas, 1.380 en Guerrero y 767 en Michoacán, configurando un escenario que compromete el derecho fundamental a la educación de cientos de miles de niñas y niños. Y más allá de la legítima exigencia de mejores condiciones laborales para el magisterio, resulta preocupante que los estudiantes vuelvan a convertirse en la principal víctima de un conflicto que no encuentra solución. La falta de acuerdos exhibe una preocupante incapacidad de diálogo entre las partes, mientras el calendario escolar avanza inexorablemente hacia su cierre. La educación no puede seguir siendo moneda de cambio en disputas políticas o sindicales. Corresponde al gobierno federal redoblar sus esfuerzos para construir acuerdos viables y a la CENTE valorar el impacto social de sus acciones, ya que cuando más de 1.3 millones de alumnos ven amenazado su derecho a concluir el ciclo escolar, el costo del desacuerdo deja de ser administrativo o laboral para convertirse en un problema nacional. En conclusión, México no puede permitirse cerrar otro ciclo educativo bajo el signo de la incertidumbre, ya que los niños deben ser la prioridad de este país y no los daños colaterales de una negociación estancada. Este fue mi comentario del día de hoy y aprovecho para desearle un excelente día. Gracias por su preferencia.
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3: Para este miércoles 17 de junio, continuará el ambiente caluroso en gran parte de la región, con temperaturas elevadas principalmente en la cuenca del Papaloapan y la zona conurbada de Veracruz. En Oaxaca de Juárez, se espera una temperatura máxima de 26 grados y una mínima de 14 grados, con mañanas frescas y un clima templado durante el día. En Veracruz, el termómetro alcanzará los 34 grados como máxima y 27 grados como mínima, manteniéndose un ambiente cálido y húmedo a lo largo largo de la jornada. Por su parte, en San Juan Bautista Tuxtepec, se prevé una temperatura máxima de 38 grados y una mínima de 26 grados, por lo que persistirá el intenso calor durante gran parte del día. Ante estas condiciones climatológicas, se recomienda a la población mantenerse bien hidratada, evitar actividades al aire libre durante las horas de mayor radiación solar y seguir las recomendaciones emitidas por las autoridades correspondientes. Asimismo, se invita a mantenerse informado sobre cualquier cambio en las condiciones del tiempo a través de las redes sociales de ORP Noticias Tuxtepec y el portal www.orpcomunicaciones.com.mx para conocer las actualizaciones más recientes del pronóstico meteorológico.
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20: 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Te da la hora. 8 de la mañana con 20 minutos.
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0: 8 de la mañana con 20 minutos. En estos momentos nosotros continuamos con más información en este miércoles, ombliguito de semana, 17 de junio, y adentrándonos a los temas estatales. Preste mucha atención porque la Secretaría de Movilidad del Gobierno de Oaxaca puso en marcha la segunda etapa del programa de reordenamiento del transporte público en el centro histórico de la capital del estado. Esto como parte de una estrategia que busca mejorar la movilidad urbana y reducir la saturación vehicular en la zona. Vamos a escuchar qué fue lo que pasó durante este arranque de programa de reordenamiento del transporte público en la capital oaxaqueña. El reporte completo con Jaime Guerrero.
1: La Secretaría de Movilidad del Gobierno del Estado arrancó la segunda etapa del programa de reordenamiento del transporte público en el centro histórico de la capital, que incluye la reubicación de sitios de taxis foráneos en tres terminales periféricas. Al mismo tiempo, con el arranque de la plataforma Taxi para estandarizar las tarifas del servicio de taxi urbano, así lo informó la titular de la dependencia, Yesenia Nolasco Ramírez, quien detalló que en la fase se habilitaron 150 cajones en la central camionera, 58 en la terminal Riberas de Atoyac y una terminal adicional sobre Avenida Universidad, a donde serán enviados los sitios de taxis foráneos que operaban en el primer cuadro de la ciudad. La funcionaria precisó que el reordenamiento no implica prohibición de acceso al centro histórico, sino el reordenamiento de la circulación del transporte público. Las unidades podrán continuar ingresando para viajes especiales, mientras que el centro de abastos y la central camionera permanecerán como puntos de ascenso y descenso. Durante la primera etapa, iniciada el 30 de mayo, con 6 filtros viales, la CEMOVE limitó el acceso a 1.300 taxis foráneos a calles como Bustamante, Mier y Terán, Valerio Trujano y Galeana. El operativo es ejecutado por la Policía Vial Estatal, supervisores de la dependencia y cuerpos de tránsito de Oaxaca de Juárez, así como de Santa Cruz, Jocotlán. Como parte del mismo programa, la CEMOVE integró 250 unidades de taxi urbano pertenecientes a 10 sitios a la plataforma Taxi, cuya fase preoperativa arrancó el 10 de junio con dispositivos móviles. El 25 de junio se instalarán tabletas físicas en 100 unidades y la puesta en marcha formal del sistema estará programada para el 25 de agosto. Los sitios integrados son ADO, Alameda, Antequera, Libertad, 5 de febrero, Constitución, Reforma, El Nuevo Milenio, Villa del Marqués y El Llano. Taxi funcionará con taxímetro digital visible para el usuario, calculando la tarifa en tiempo real durante el trayecto. Las unidades participantes contarán con dispositivos electrónicos conectados a un centro de monitoreo instalado en la colonia Reforma, desde donde se dará seguimiento en tiempo real a los viajes.
2: Iniciamos la fase preoperativa de Taxi, una herramienta con la que se moderniza el taxi tradicional en beneficio de las y los usuarios. Al día de hoy, en esta etapa, ya hemos incorporado 250 unidades de taxi pertenecientes a los siguientes sitios: ADO, Alameda, Antequera, Libertad, 5 de febrero, Constitución, Reforma, El Nuevo Milenio, Villa del Marqués y El Llano. Continuamos trabajando para que esta aplicación esté disponible en Play Store y en App Store para que las y los oaxaqueños, así como nuestros visitantes, puedan hacer uso de ella. Va a venir acompañada también de una campaña de comunicación, tanto en terminales como aeropuertos del estado de Oaxaca, para que los visitantes y también los usuarios de nuestra capital conozcan muy bien la aplicación y la puedan usar.
1: Nolasco Ramírez señaló que el desorden vehicular en el primer cuadro no es un problema reciente, sino una problemática acumulada por 50 años que no fue atendida, pese a que el centro histórico fue declarado patrimonio en la década de los 80. En cuanto a la tercera etapa del reordenamiento prevista para el 15 de julio, la CEMOVI contempla la reubicación de las terminales de camionetas urban federales que conectan la capital con las regiones de la costa, Istmo y Mixteca, así como la implementación de senderos seguros en los andadores de las casas 20 de noviembre, Hidalgo 20 de noviembre, las casas periférico, en coordinación con el Ayuntamiento de Oaxaca de Juárez.
0: En más información estatal, el Sindicato de Trabajadores del Colegio de Estudios Científicos y Tecnológicos del Estado de Oaxaca, es decir, el CECITEO, anunció el posible estallamiento de una huelga para el próximo 22 de junio. Esto ante lo que califican como falta de respuestas por parte del director general de la institución, Sergio López. De acuerdo con la organización sindical, previo a esta medida van a estar realizando un paro de brazos caídos los días, es decir, el día de hoy, 17 y 18 de junio, en los 107 planteles y centros educativos que operan en la entidad, como una acción de protesta para exigir la atención a sus demandas laborales y administrativas. Y es que los representantes sindicales señalaron que la decisión de avanzar hacia una huelga responde a la falta de diálogo y soluciones concretas a diversos planteamientos realizados por los trabajadores, quienes buscan en sus peticiones sean atendidas por las autoridades educativas estatales. Y es que esta movilización involucra aproximadamente 1,300 agremiados, por lo que las actividades académicas y administrativas podrían verse afectadas durante los próximos días durante estas protestas. Asimismo, advirtieron que de no existir acercamientos o acuerdos satisfactorios, en los próximos días el movimiento podría escalar hasta la suspensión total de labores a partir del día 22 de junio, es decir, el día lunes. Mientras tanto, vamos a escuchar qué fue lo que comentaron en el reporte con Mayra Ricardes.
3: Las y los trabajadores sindicalizados del Colegio de Estudios Científicos y Tecnológicos del Estado de Oaxaca, CECITE, informaron en conferencia de prensa que al no contar con propuestas concretas por parte de la Dirección General de ese sistema educativo, formalizan su emplazamiento a huelga en los 107 planteles CECITE en todo el estado, a primera hora del próximo 22 de junio. Por su parte, del titular del CECITE, Sergio Sánchez López, ha habido total negativa a planteamientos básicos, expuso el secretario general del sindicato, Julio Martín Díaz Sánchez, ante lo cual los más de 100 delegados sindicales en el estado sesionaron este lunes y determinaron que si no hay respuesta positiva harán estallar la huelga. Previo a ello, este miércoles y jueves del actual 17 y 18 se instalarán en paro de brazos caídos.
4: El objetivo sindical ha estado permanentemente dialogando con la dirección general, buscando un arreglo que evite el estallamiento a huelga que está programado ahora para el 22 de junio. Desafortunadamente no han habido propuestas concretas de parte de la Dirección General, ha sido una negativa a otorgar otras prestaciones, el incremento salarial, y eso nos llevó a una asamblea estatal de delegados el día de ayer, en donde la asamblea decidió que miércoles y jueves vamos a hacer un paro de brazos caídos, y que si no hay ninguna solución de parte de la Dirección General y del Gobierno del Estado, el próximo lunes 22 de junio estallaremos a huelga.
3: Este sindicato ha sido históricamente una organización responsable, comprometida con la educación media superior y la formación de miles de jóvenes en las 8 regiones del estado, recalcó el representante gremial. Cuentan con contrato colectivo de trabajo, el cual por ley se revisa cada 2 años con miras a fortalecer las condiciones laborales de quienes ejecutan el trabajo académico y administrativo de la institución. Así sucedía hasta ahora, en que el director general, pese a mantener el diálogo, se ha negado a la negociación y construcción de acuerdos, señaló. Es considerado inaceptable que las y los trabajadores sean ignorados en sus demandas. La falta de capacidad de gestión de las autoridades del colegio ante el gobierno estatal y federal está generando un escenario de incertidumbre y conflicto que pudo haberse evitado mediante la voluntad política y el diálogo, subrayó. Suman alrededor de 5 años sin huelga o paro, porque siempre había diálogo y respeto por la parte institucional, es decir, con la titularidad del CECITE que hoy ocupa Sergio Sánchez López. En este tenor, confiaron en que el gobierno estatal asuma una postura responsable en pro del ejercicio educativo de los 107 planteles en el estado y sus 1,300 trabajadores, y particularmente en pro de sus más de 16,500 estudiantes.
4: Si tenemos 107 planteles en todo el estado y un aproximado de 16,500 alumnos, mira, nosotros llevamos unos 5 años sin que haya habido huelga, o sea, se han solucionado las revisiones contractuales, las revisiones salariales, porque el sindicato tiene una postura de dialogar con la parte institucional y de cuidar a los alumnos, que son nuestra materia de trabajo. Sin alumnos no existe razón de ser de las escuelas, entonces hemos cuidado al máximo eso. Nosotros confiamos en que el gobierno del estado va a asumir también una postura responsable en esta situación y que ambos vamos a cuidar la educación de los jóvenes como lo hemos venido haciendo todos estos años.
3: La directiva sindical advirtió incluso que de no haber acuerdos, la huelga podría prolongarse hacia el 24 de agosto, en que inicia el nuevo semestre escolar en el CECITE.
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6: 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Mañana,
17: con 35 minutos.
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0: Continuamos con más información y en cabina de ORP Noticias, siguiendo la línea de entrevistas, tenemos a Paco Niño, el diputado local por el Distrito 02 en Tuxtepec, a quien saludamos con mucho gusto y le damos la bienvenida en este espacio informativo. Muy buenos días, Paco.
18: Hola, Carlita, buenos días y muy buenos días a todo tu auditorio. Muchísimas gracias por abrirme las puertas a ORP. Siempre, de verdad que me siento como en casa y para mí es un gusto pues informar a la gente de lo que estamos haciendo, Carla.
0: Así es, y sabemos que continúa el trabajo, sobre todo en atención y en bienestar para toda nuestra población, tuxtepecanas y tuxtepecanos, por supuesto, que se van a ver beneficiados con esta campaña de salud que se va a llevar a las comunidades. Paco, coméntanos más a detalle.
18: Así es, Carla. Pues la verdad, muy contento. Yo ayer lo decía en la conferencia que tuvimos el gusto de dar y que tú nos acompañaste amablemente. Hemos hecho muchas cuestiones de salud, pero eran temas aislados. Hemos entregado una cantidad importante de sillas de ruedas, muletas. Ayer entregamos unas muletas a un niño de 12 años que tuvo un accidente. Hemos dado andaderas, hemos entregado medicina, hemos apoyado para traslados también. Hemos tenido la fortuna de poder apoyar para traslados. Pero ha sido temas aislados de alguna forma, que nos van llegando casos, que nos van llegando y que nos piden el apoyo, pero no habíamos hecho algo de manera integral. Ahora quiero agradecer muchísimo porque en cuanto se dio la idea, junto con la licenciada Sandra Cortés y el equipo que trabajadora social que me apoya mucho en todos los temas de salud, iniciamos este proyecto y ya tiene cerca de un mes que empezamos a diseñarlo y empezar a invitar a la gente que nos va a acompañar, profesionistas, especialistas que nos van a acompañar. Nosotros cada semana tenemos una jornada de quiroprácticos donde la gente va y puede atenderse, eso lo hacemos cada semana. También tenemos jornadas de ozonoterapia, pero es la gente se acercaba aquí en el Hotel Posada, donde siempre nos amablemente nos dan una habitación para atender a la gente de manera gratuita todos los viernes. Ahora quisimos llevarlo a las comunidades. La intención es estar en las comunidades más alejadas y llevar todos los servicios. Vamos a estar el día domingo 21, Día del Padre, mira qué gran día vamos a empezar con esto, en la cancha techada de San Felipe de la Peña. Ya ayer estuvimos platicando con el agente municipal también para este tema y toda la gente de San Felipe de la Peña. Vamos a estar allá con ellos en esta jornada de salud que le hemos llamado Salud para Todos, que va a ser de 9 de la mañana a 2 de la tarde y vamos a estar con consulta médica general, vamos a entregar medicamentos gratuitos, laboratorio clínico. En la parte del laboratorio vamos a tener tomas de glucosa, colesterol, triglicéridos, va a haber electrocardiogramas, vamos a tener atención psicológica también, odontología, nutrición, ozonoterapia, el quiropráctico nos vamos a llevar y por supuesto nuestra coordinadora de trabajo social va a estar ahí. Y obviamente también van varios enfermeros que se han unido para esta causa tan bonita, que van a estar tomando la glucosa, tomarán presión arterial, curaciones, retiro de puntos, retiro de instalación de sondas, inyecciones, sueros vitaminados, enemas, quemaduras, todo lo que tiene que ver con curaciones. Habrá también enfermeros haciendo esta labor. Y de verdad, Carla, te lo digo, estamos sumamente contentos. Es un programa muy bonito porque pues tiene que ver con la salud de todos.
0: Sin duda alguna, una campaña muy completa. Estamos escuchando los servicios que van a estar brindando, pero sobre todo también otra duda del auditorio. Nos preguntan por aquí si va a tener algún requisito para poder recibir este tipo de apoyos.
18: No, absolutamente. Ningún requisito. Es llegar, sacar su ficha en el espacio que corresponde. Si van con el enfermero, sacar la ficha con el enfermero. Si van con la sonoterapia y de la misma forma con el quiropráctico, cada beneficio que se va a dar, cada servicio va a llevar un número de fichas y la gente puede tomarlo de forma gratuita. No tiene que entregar el credencial lector, no tiene que dar copia de absolutamente nada. Y obviamente vamos a atender a toda la gente que llegue sin preguntar si es de la comunidad. Hay comunidades que
0: personas
18: están cercanas.
0: Que vienen de sí, otras comunidades.
18: Sí, que están cercanas a esta comunidad de San Felipe de la Peña, por supuesto los vamos a atender. Esa es la intención. La intención es acercar servicios de salud para que ellos no tengan que estar viniendo. Imagínate que una persona tenga la necesidad de hacer un análisis de glucosa, venir hasta Tuxtepec, gastar en el pasaje y todavía también gastar en el análisis, en pagarle a algún laboratorio. Y no solamente es eso, es perder todo un día de trabajo, Carla, porque tú sabes que los análisis de glucosa pues se tienen que hacer en ayunas. No solamente eso, muchos análisis se tienen que hacer en ayunas. ¿A qué hora tendría que salir una persona de San Felipe de la Peña, que de allá para acá prácticamente haces más de una hora si lo haces, si no vienes en un carro particular? Y ves perder prácticamente todo el día, estar aquí, venir a hacerse los análisis, pagar su traslado y pagar por este estudio. Entonces, vamos a ir para allá a llevar todos estos servicios. Yo te lo digo, estoy muy contento y quiero agradecer a todos los químicos, a los enfermeros, a los especialistas, a los odontólogos, al quiropráctico, que se han dado la tarea y se han sumado para decirnos: vamos a apoyar y no vamos a cobrar absolutamente nada.
0: Precisamente ayer escuché a una persona decir que falta este tipo de servicios en las comunidades. Hoy por hoy ya es una realidad, Paco, y sin duda alguna te felicitamos. Digo, este programa pues es muy necesario para la población, como lo decías, el traslado, el tiempo, la inversión que se le da también al tema de salud, y que en muchas ocasiones las personas pues omiten por el hecho de lo que representa, ¿no?
18: Así es, y también vamos a llevar aparatos ortopédicos para que si hay alguna persona que necesite una silla de ruedas, una andadera o también muletas, vamos a estar llevando para atender esos casos. Y ayer estuvimos platicando con el agente municipal, porque obviamente nos tenemos que coordinar con ellos, con la autoridad, y vamos a estar el domingo ahí presentes en San Felipe de la Peña. Es el arranque, Carla, de 10 jornadas que se van a hacer. Esa es la primera. Ya en próximos días, si me lo permite, estaremos anunciando en qué otra comunidad estaremos. La intención es ir a las zonas más alejadas de nuestro municipio, las más alejadas a centros de salud. Así las es. Más alejadas a centros de salud, para que tengan el acceso de manera directa y gratuita en su comunidad.
0: Muy bien, Paco, y sabemos que continúas trabajando, digo, en las colonias ya más cercanas aquí en Tuxtepec con el programa del Rebajón.
18: Sí, Rebajón, pues es la verdad que es un gran éxito. Es un programa de subsidio alimentario donde la gente puede comprar la canasta básica a muy bajo precio. Y también sigue el programa de Juntos en las Escuelas. Estuvimos ya en la Roberto Colorado, aquí del centro, haciendo tequio. El domingo hicimos mantenimiento. Es una escuela grande, vendrá un segundo mantenimiento porque al ser tan grande no nos dio el tiempo para poder atender a toda la escuela, pero sí pudimos avanzar bastante en Roberto. Hicimos también en Arroyo Chiquito, estuvimos en el kinder de Arroyo Chiquito la semana pasada también, ahí se pintó junto con los padres de familia, y esto lo vamos a estar haciendo continuamente con todas las escuelas. La intención es atender a todas. Carlita, yo te lo dije en mi entrevista pasada aquí en ORP, que queremos que al finalizar la encomienda de la Diputación Local hayamos atendido a todas las escuelas de Tuxtepec. No vamos a parar. Para mí el tema educativo es algo sumamente importante, y qué mejor que demos instalaciones dignas a nuestros niños, ¿no? Y el Rebajón, como tú lo dices, sigue muy fuerte. Mañana anuncio a la gente del Castillo, vamos a estar en el Castillo, en la calle Marina, parece que ahí vamos a estar con el Rebajón, y bueno, podrán acercarse la Oaxaca, la Grajales, que son colonias.
0: Claro, que están muy cercanas, Jardines. Colonias
18: hermanas del Castillo, y que obviamente, pues ese es el punto, pero puede llegar quien quiera. Ese es el punto donde nosotros vamos a estar instalados para poder atender a la gente, pero puede llegar quien quiera. Si va pasando por ahí alguien y no es de la colonia, se puede bajar. Te repito, ninguno de sus programas pide ningún tipo de documentación, solamente se forman, respeta la fila del que llega primero. Es muy rápido, tratamos de que sea puntual y rápido, eso lo hemos intentado y lo estamos logrando. La gente que ha ido a los Rebajones y ha ido a nuestros programas sabe que llegamos a la hora que estamos diciendo y empezamos muy rápido para que la gente tampoco tenga que estar formada mucho tiempo.
0: Paco, otro sector que tampoco has abandonado es este al que muy pocos le dan la voz, que son los animalitos, en este caso los perritos y los gatitos.
18: Sí, y de verdad qué bueno que lo mencionas, Carla. Tengo que anunciar la segunda jornada de esterilización gratuita para perritos y gatitos. Vamos a estar 24, 25 y 26 de junio, ya por dar los últimos detalles. El lunes abriremos ya los teléfonos para las fichas. Como tú sabes, se atiende un promedio de 35, 40 animalitos, perritos y gatitos por día. Viene gente especializada, eso también hay que decirlo, del sector salud, no son personas improvisadas, tienen toda la garantía y tenemos todos los permisos para que esto se haga de forma correcta y responsable. Pero queremos cambiar la sede. ¿Te acuerdas la vez pasada estuvimos en el Muro Boulevard? estamos buscando otra sede también muy cómoda para la gente, pero que pueda estar en otro sector de la ciudad. Ya el lunes estaremos anunciando y abriremos los teléfonos para que la gente pueda pedir su ficha y pues váyase con la seguridad de que va a ser atendido su gatito, su perrito.
0: Muy bien, pues bueno, Paco, por último el mensaje para todo nuestro auditorio.
18: No, pues agradecerte, Carla, y un abrazo a todos y feliz Día del Padre. El domingo es Día del Padre. Siempre celebramos a mamá y de verdad que pues obviamente mamá es la más grande de la casa, ¿verdad? Junto con nuestros hijos, pero no nos abandonen a los papás, también tenemos nuestro corazoncito.
0: Así es.
18: Pues un abrazo a todos los papás para este domingo y que viva México, mañana vamos a ganar. Un abrazo.
0: Muy bien, pues ya también camino al Mundial, el partido de mañana entre México y Corea. Gracias, Paco, por venir a cabina de URP Noticias, compartir sobre todo esta información tan importante y que seguramente es del interés de nuestro auditorio. Nosotros vamos, mientras tanto, a escuchar el segmento de los espectáculos.
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20: Hola, ¿qué tal? Yo soy Gaby Huerta y te presento lo más destacado del mundo del entretenimiento. Julieta Venegas continúa cosechando éxitos con su gira norteña y regresará al Auditorio Nacional para reencontrarse con su público. La cantautora mexicana también lleva este proyecto a distintas ciudades de Estados Unidos luego de sus presentaciones en Guadalajara. En el concierto, los asistentes podrán disfrutar de algunos de sus temas más emblemáticos como Andar Conmigo, Limón y Sal, Me Voy, Lento y Eres Para Mí, además de canciones de su más reciente producción. En más información, DreamWorks y Universal Pictures lanzaron el primer tráiler oficial de Shrek 5, una de las películas más esperadas por los fanáticos de la franquicia, y el avance muestra el regreso de Shrek, Fiona, Asno y sus hijos, además de nuevos personajes llenos de humor característico de la saga. La película llegará a cines el 30 de junio del 2027, marcando el regreso del famoso ogro verde 17 años después de la última entrega, estrenada en 2010. 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
0: Detienen a presunto responsable de homicidio ocurrido en Río Grande, Tututepec. La Fiscalía General del Estado de Oaxaca informó sobre la ejecución de una orden de aprehensión en contra de una persona presuntamente relacionada con un homicidio ocurrido en la población de Río Grande, perteneciente al municipio Villa de Tututepec de Melchor Ocampo, esto en la región de la costa. De acuerdo con la carpeta de investigación, los hechos se registraron cuando la víctima, identificada con las iniciales JISR, circulaba a bordo de una motocicleta sobre un camino de terracería de dicha comunidad. Las investigaciones ministeriales establecen que la víctima habría sido interceptada por dos personas, quienes presuntamente lo sometieron y agredieron, provocándole lesiones de gravedad. A consecuencia de las heridas sufridas, la persona perdió la vida en el lugar de los hechos. Los dictámenes principales realizados por las especialistas permitieron establecer las causas del fallecimiento, integrándose los resultados a la carpeta de investigación correspondiente. La Institución de Procuración de Justicia indicó que las investigaciones continúan para determinar la totalidad de las responsabilidades y esclarecer completamente los hechos.
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0: Detienen en Oaxaca a presuntos responsables de extorsión contra Ayuntamiento del Estado de México. Como resultado de un operativo coordinado entre autoridades de Procuración de Justicia, fueron detenidas en territorio oaxaqueño varias personas señaladas por su probable participación en el delito de extorsión en agravio de un ayuntamiento del Estado de México. De acuerdo con la información oficial, tras diversos trabajos de inteligencia, seguimiento de gabinete y labores de campo, los agentes investigadores lograron ubicar a los objetivos cuando se encontraban hospedados en un hotel situado en el centro de la ciudad de Oaxaca. Para concretar la detención fue necesaria la intervención de la unidad especializada en combate al secuestro de la Fiscalía General del Estado de Oaxaca, cuyos elementos brindaron apoyo táctico para ejecutar el mandato judicial en el establecimiento donde presuntamente se ocultaban los imputados. Las autoridades señalaron que las investigaciones continúan con el objetivo de esclarecer totalmente los hechos y determinar si existen más personas involucradas en esta red de presunta extorsión.
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21: ORP Noticias te da la hora.
30: 8:54 a.m.
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0: En temas deportivos ya se encuentra con nosotros César Aguirre, quien tiene los pormenores de los deportes. César, adelante.
31: Buenos días, Carla. Buenos días, Licenciado Sostenes. Bravo, conductores de este noticiero. Estos son los deportes para ORP Noticias, en información que tiene que ver con la Copa del Mundo. Resultados del día de ayer. Debuta una de las selecciones favoritas, Francia. Le gana caminando 3-1 a Senegal. Noruega, en un partido de verdad que para mí es uno de los mejores de la primera vuelta, le gana a Irak 4-1. No fue la única goleada. También Austria, un partido que pasó desapercibido. Austria le gana a Jordania 3-1. Y para cerrar con broche de oro, debuta otro de los grandes favoritos naturales a levantar la Copa del Mundo, Argentina, que derrota a Argelia 3-0. Para el día de hoy, mi queridísima Carla, terminan de debutar los que faltaban. Hoy se cierra lo que se puede conocer como la primera vuelta, los primeros partidos de cada grupo. Portugal contra Congo a las 11 de la mañana. Inglaterra contra Croacia, creo que es el partido del día, a las 14 horas 2 de la tarde. Debuta otro de CONCACAF, debuta Panamá contra un durísimo africano que es Ghana en punto de las 5 de la tarde. Cierra la jornada del día de hoy debutando otra selección de CONMEBOL, Colombia contra un durísimo equipo de Uzbekistán en punto de las 8 de la noche. La tabla de goleo, mi queridísima Carla Acevedo, la preside en este momento Leo Messi con 3 goles. Balogun, el hombre del Mónaco de la selección de Estados Unidos, con 2 goles le sigue. De igual manera, el alemán del Arsenal también está con 2 goles, Adgers. Para el día de mañana jueves retorna ya la actividad en el grupo A. ¿Qué es el grupo A? Pues el grupo de México. Retorna la actividad ya para los segundos partidos. Chequia contra Sudáfrica es el primero, pero también retoma la actividad del grupo B. Suiza-Bosnia, partido donde no hay mañana para nadie. Canadá-Qatar también, y cierra en punto de las 7 de la noche el tan esperado, que seguramente va a mover multitudes y va a paralizar el país, México-Corea, en punto de las 7 de la noche. Es la información que tenemos acerca de la Copa del Mundo, mi queridísima Carla.
0: Muchísimas gracias, César, por tu información deportiva. Continuamos.
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0: Ocho de la mañana con 56 minutos, nosotros continuamos con información y ya tenemos en la línea telefónica a nuestra compañera Carla Razola, quien tiene los pormenores de la vialidad para este miércoles. Muy buenos días, Carla, adelante.
7: Buenos días a todo el auditorio de ORP Noticias. El día de hoy el tránsito está libre en la zona centro de la ciudad. Únicamente recuerda que permanece cerrada la carretera Tuxtepec-Cerro de Oro en el tramo del entronque del siglo XXI, por lo cual se les invita a tomar rutas alternas, y también la calle Pedro Castillo a la altura de la escuela primaria Jorge Letamayo debido a trabajos de mantenimiento. En lo que concierne a las carreteras cercanas, Tuxtepec-Playa Vicenta también tome sus precauciones, y en la autopista La Tinaja-Isla por el momento opera de manera normal. Únicamente la autopista Córdoba-Veracruz se realizan labores de mantenimiento del kilómetro 51 al 55, por lo cual se mantiene la circulación en contraflujo y se les invita a considerar estos tiempos adicionales. Le invitamos a mantenerse informados a través de nuestras redes sociales. Recuerde salir con anticipación, conducir con responsabilidad y respetar las indicaciones viales, principalmente los bulevares de la ciudad. Hasta aquí el reporte, Carla.
0: Muchísimas gracias, Carla Razola, por tu información tan completa. Continuamos.
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0: Nosotros hemos llegado al final de este espacio informativo, no sin antes mencionar una denuncia que nos envían. Dice: buen día, pedimos el apoyo a los padres de familia del TEC para terminar con el conflicto de la institución. Ustedes, padres, son los que están pues pagando sus cuotas al instituto, por lo tanto también ustedes mandan, no los maestros. Es lo que nos comentan en torno a esta situación, que por supuesto sabemos pues no ha tenido todavía una respuesta en concreta en beneficio de la comunidad estudiantil. Dice, pues bueno, hacen este llamado a los padres de familia para que puedan también intervenir y puedan pues llevar a cabo una negociación entre maestros y directivos de la institución del Instituto Tecnológico Nacional de México Campus Tuxtepec. Muchísimas gracias por sus comentarios. Nosotros ahora sí nos despedimos de este espacio informativo, no sin antes agradeciendo su preferencia y agradeciendo también a todo el equipo que hace posible que la información llegue hasta sus hogares. Recuerden seguir con toda la buena programación de sus locutores favoritos a través de la mejor 106.5 FM y Universal FM 96.9. Más tarde, en punto de la 1 de la tarde, tenemos una cita en la segunda emisión de ORP Noticias, en voz del licenciado Sóstenes Bravo Bravo y su servidora, Carla Acevedo. Mientras tanto, le deseamos que pase un excelente día.
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0: Sarilla, ya puede descansar su mano, hijita de mi corazón, y hallamos lo siguiente.
1: Sí.
0: Primero que todo, que pertenece al signo de Libra.
1: Sí.
0: Su ángel es Anael. Su día positivo de la semana es el día viernes. Su flor es la violeta, un color es el verde, un número el 6243. Una esencia o perfume es la hierbabuena. Ahora vamos a entrar ya a lo que es su problemática. Usted tiene una gran inquietud, es sobre precisamente su hogar. Alrededor de su hogar ha girado los últimos años de su vida. Todo por su hogar. Una gran mujer, una gran madre, una gran esposa dedicada a su hogar. Usted desde que se casó con su esposo, con su compañero, usted entregó todo lo que es su vida a compartir con él y dedicó su existencia a sus hijos, que en total hoy en día son 5. Pero más sin embargo, ahora al cabo del tiempo, tristemente está observando que no han resultado las cosas como las planificó,
1: no, sino
0: que han habido otras situaciones que ahora la tienen a usted en la situación de angustia.
1: Sí.
0: ¿Cuáles son esas situaciones? La incomprensión, los problemas en su hogar. Se ha vuelto un infierno esa casa, ¿verdad?
1: Ay, sí.
0: La relación. Primero que todo, su esposo en este momento tiene una relación extramatrimonial.
1: Sí.
0: ¿Usted tenía sospechas de esto?
1: Sí.
0: Los dos ya no se entienden, porque no, voy a ser justo, eso es de parte y parte, ¿oyó? En este momento a él hay que retirarle no solamente esa relación, sino que también hay que retirarle de ustedes esa mala suerte que les impide tener a ustedes felicidad. No le rinde el dinero, ¿verdad?
1: No, nada.
0: Mucha necesidad. Aparte de eso, usted tiene una inversión en lo que es una enfermedad que ya tiene en su cuerpo vitalicia. ¿Cuánto
1: sí.
0: hace que está sufriendo esa enfermedad, hijita?
1: Como 16 años.
0: ¿Se ha hecho tratamientos?
1: Sí, estoy en tratamiento siempre, cada mes me estoy checando.
0: Como comprenderá la respetable audiencia, esta señora está sufriendo de una cantidad de problemas, eso sin hablar de los problemas de los hijos, solamente los problemas con el esposo, con la mala situación y los problemas en la salud que realmente la tienen al borde del precipicio.
1: Sí.
0: Y ella nos llama, usted nos llama expresamente para que nosotros le demos la mano y no la dejemos caer, pero necesito que me dé una orden sobre su esposo.
1: Sí.
0: ¿Usted quisiera que él fuera su compañero el resto de su vida, aun cuando hayan todos estos resentimientos y heridas que ustedes se han hecho durante estos últimos años?
1: Sí.
0: Eso para nosotros es una orden. Como entenderá también, la enfermedad suya es una enfermedad supremamente rebelde, pero me comprometo a curársela, ¿oyó?
1: Sí.
0: Me va a dar, eso sí, por lo menos unos 65 días, ¿oyó? Porque
1: uh-huh.
0: necesito iniciarle el tratamiento. Eso en cuanto a su enfermedad, porque es una enfermedad de 16 años que ya tiene todo su cuerpo enfermo también.
1: Sí.
0: Porque su vista, su memoria, incluso usted a veces se siente cansada, fatigada, como con deseo de no seguir más.
1: Sí.
0: Bueno,
1: sí.
0: Siente mucho sueño, mucha fatiga, uh-huh. Le faltan las fuerzas. Esto usted lo viene sintiendo a raíz de esa mala energía.
1: Sí.
0: Yo para ese tratamiento de su enfermedad le pido el límite de 65 días, pero puedo ya sanarla antes, ¿oyó?
1: Uh-huh.
0: Soy muy claro en esto. Ahora, sobre la situación de su esposo, esa sí se la voy a solucionar en solamente 12 días, ¿oyó?
1: Sí.
0: Entonces, usted va a contar de hoy en adelante 12 días, pero estos 12 días usted me va a dejar una veladora encendida allá en su casa,
1: uh-huh.
0: ¿oyó? Envuelve en un pañuelo blanco la fotografía de él, la coloca debajo de un plato y encima del plato me coloca una veladora de color rojo o rosada durante una hora en la noche, el resto de días hasta completar 12 días. Yo me voy a encargar del resto. No la voy a poner a usted a hacer demasiadas cosas en su casa para que no vayan a haber más inconvenientes con su esposo. ¿El nombre de él es Pedro?
1: Sí.
0: Con él, que no vayan a haber más inconvenientes y que no vaya después a decir que usted le está haciendo o que le está deshaciendo.
1: Oiga, incluso yo podía ponerla ahí en la planta de arriba.
0: Sí, hijita.
1: La veladora, o sea, su foto de él en un platito, ¿verdad?
0: Sí, debajo de un platito envuelta
1: en un pañuelo blanco.
0: Sí. Fíjese que le estoy colocando algo pequeño, pero es necesario. Yo quisiera decirle a usted que no tiene que hacer nada, pero es necesario esto. ¿Usted en alguna oportunidad le ha dicho que busquen ayuda para salvar el hogar, etcétera?
1: No.
0: Y también estoy captando que usted ha tenido unos sueños de personas fallecidas de su familia,
1: sí.
0: personas que la están rodeando, pero para bien, ¿no? Eso no es para mal,
1: ay,
0: sino
1: gracias.
0: Que como fuerzas que la quieren ayudar a usted.

0: Porque son testigos allá en la zona espiritual de que usted está siendo víctima de malas fuerzas por parte de personas negativas. Bueno, que fue víctima, esto ya se lo hicieron desde hace muchos años, ¿oyó?
1: Sí.
0: ¿Con quiénes sueña usted?
1: O sea, pues yo sueño muertitos, pero o sea, no les veo la cara, no les veo el rostro. Nomás sueño, así los veo a ellos allí en la caja, pero no, nunca me desengaño quiénes son.
0: Bueno, hijita, en primer lugar usted estos 12 días va a ver el cambio de su esposo, ¿oyó? Eso, nosotros vamos a hacer un tratamiento muy fuerte de nuestro santuario hogar en los altares de las criptas sagradas. Allí vamos a colocar las veladoras y los velones que tienen un metro de alto. Nos vamos a arrodillar cerca de 72 personas noche a noche hasta lograr la invocación que podamos a larga distancia hacerle la purificación de su hogar, de su cuerpo, de su esposo, para que logren ustedes un entendimiento, una comprensión. Van a venir tiempos maravillosos en su vida que por un lado usted se los merece y por otro lado los ha buscado, porque cuando una persona siembra tiene que cosechar, y usted ha sembrado para bien y ahora gracias a Dios que nos ha puesto en su camino para quitarle esa mala suerte, esa venda que no les deja ver a ustedes lo que es la felicidad, lo que es la buena vida. Es posible, hijita, colóquese esa palabra en su corazón de que es posible, ¿oyó? Con la ayuda de la confraternidad de servicio, sí es posible, ¿oyó?
1: Sí.
0: Entonces, mucha fe.
1: Yo tengo mucha fe en usted.
0: Eso es lo que necesitamos, mucha fe. La fe es una fuerza. Lo que pasa es que hay personas que no tienen esa fuerza porque la han perdido por diferentes razones. Aquí no criticamos, pero aquí no. Necesitamos esa fuerza suya, que nosotros sí la tenemos y bien poderosa. Y entre esas fuerzas vamos a quitar esas otras fuerzas que son negativas y que las tienen ahí en sus vidas, en sus cuerpos y en su hogar. Con tratamiento, hijita. Le voy a informar que la persona que le hizo este daño a usted desde hace muchos años,
1: sí,
0: es una señora, y con su esposo fueron ambos. Él se llama Luis Alberto y su esposa se llama Sara. Estas dos personas les hicieron esta brujería desde hace años, aproximadamente unos 13 o 14 años, ¿oyó, hijita?
1: Sí.
0: Entonces se le acentuó más su enfermedad y se le agravó la situación de hogar. Eso sin contar lo de sus hijos. A ellos más adelante le vamos a hacer otra ayuda. Hijita de mi corazón, ¿cuenta usted con 55 años de edad en este momento?
1: Sí.
0: Bueno, va a cumplir su 56 ahora, hijita de mi corazón, dentro de poco tiempo. Yo le aseguro que de aquí a allá van a haber cambios, pero positivos en su existencia.
1: Ay, que hijita, Dios lo bendiga.
0: Así va a ser, ¿oyó? Las palabras de nosotros son sencillas, pero eso sí, son una escritura, un compromiso serio, leal, firme y especialmente sabio. Hijita de mi vida, me queda debiendo entonces un agradecimiento más adelante cuando empiece a ver los cambios.
2: Con suma fortaleza, día a día, preparamos nuestros mejores conocimientos para que cada uno de estos programas deje una marca positiva en su vida, amable oyente. 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En fin, aquí usted encuentra el eslabón perdido de su felicidad. Despierte a un nuevo mundo, el mundo de la abundancia, salud y prosperidad. El mundo de los victoriosos.
0: Les recuerdo, bien amada sintonía, que me pueden escuchar de lunes a viernes de 9 y 5 de la mañana a 9 y 20 y también de 11 y 5 de la mañana a 11 y 20. Los sábados me pueden escuchar de 9 y 5 de la mañana a 9 y 20, y en las tardes, los sábados, de 2 de la tarde a 2 y 20 de la tarde. Se trata de que ustedes reciban este mensaje de ayuda, de respaldo, de buena suerte, de buena vibra, de buena energía,
3: de advertencia para que usted se proteja. No se arriesgue, no se complique, porque hoy por hoy la maldad es una realidad. No es creación del hermano David. Al contrario, yo estoy aquí para contrarrestar y curar a todos los que hayan sido víctimas de la maldad, de la brujería, de la hechicería, de salamientos, de todas esas prácticas prohibidas. Entonces, escúcheme, y ustedes resístanse a conformarse, a resignarse con una vida que ustedes no quieren, que no desean. Busquen la mejoría en sus vidas y asimismo despejen el camino. Denle un camino abierto, claro, positivo para sus hijos, para sus sobrinos, para sus nietos, para su familia. Es responsabilidad de los adultos cuidar y proteger no solamente los bienes materiales, sino la suerte, el alma, el espíritu, la positividad de la familia, porque la maldad es una realidad. 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Gracias por su amable sintonía y que Dios y la Virgen a todos les concedan su santa y poderosa bendición.
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6: 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Buenos días. 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
10: Señores, señoras, señores, voy a estar el sabadito, ya casi. Ya que falta, me van, ya estamos a miércoles, ya en menos que canta un gallo, va. Ya llega el juevesito, ya una vez inaugurado el juevesito, ya. Fin de semana, mi hermano, el sabadito a las 12 del día, nos vemos. 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

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Está bien chido todo lo que venden ahí, mi hermano, en serio, ¿eh? La neta, carnal. Y son bien a todo dar las chavas que tienen ahí, hombre. Se toman una foto con nosotros. 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Que suene.

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guapea. Uy, Diego Legado, señoras y señores, estás estudio de Los Ceballos. Vámonos con Niña. Niña, niña, especialmente dedicada para allá, para Valle Nacional, Oaxaca. Representaciones artísticas, Prieto, no las...

0: suyo para que te lo lleves allá, Valle, mi queridísimo My Fran, Valle Nacional, Valle, Valle, súbele, súbele, Valle, Valle, Valle, Valle, Valle, Valle. Hay lugares, súbele. 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
6: Se acumulan denuncias por fallas eléctricas, infraestructura abandonada y servicios públicos sin atender en la región. Continúan sin ser atendidas diversas problemáticas relacionadas con los servicios básicos en la ciudad. Vecinos denunciaron que sigue activa una fuga de aguas negras en la calle Rayón entre las avenidas Libertad y 5 de Mayo, a escasos metros del Palacio Municipal. Asimismo, otra fuga ubicada en la calle Allende entre las avenidas 5 de Mayo y Libertad, todavía más cerca del ayuntamiento, acumula ya más de 3 meses sin recibir atención, pese a los constantes reportes realizados por ciudadanos. Los afectados reiteraron el llamado a la Regiduría de Servicios Básicos.

0: días, lo que representa un riesgo para las personas y los colonos que diariamente transitan por esa zona.
1: A quien corresponde una observación cuando voy a penitenciario de Tuxtepec, que todo lo que lleva comida llega a la gente del otro lado de autoayuda, que hay un grupo de autoayuda interno de la institución penitenciaria de Tuxtepec. Lo que es la puerta principal, como que este calor que ya pasaron, la gente está afuera con ese sol y ahorita con esta lluvia que estamos empezando, pues para mi punto de vista, a la autoridad que corresponda que haga un techado ahí afuera, lo que es la puerta principal, para que esté uno protegido tanto del sol y agua como ciudadano.
2: Quiero hacer un reconocimiento a ORP Noticias por la difusión brindada a mi denuncia, ya que esto resultó fundamental para que las autoridades competentes pudieran dar el seguimiento correspondiente al caso, y esta atención permitió encauzar las acciones necesarias para su debida atención.
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Señoras y señores, ahí está Aaron y su grupo Ilusión, como no, el gigante de Ciudad Neza en el Estado de México. La pura cumbia en el miércoles, papá, con el charal. No, hombre, ya te lo sabes, papi. Aaron y su grupo Ilusión, ¿qué podemos decir de esta gran agrupación, mi hermano? Van a dar un concierto gratis y seguramente van a tocar esa rola de Oye Cucú, papá se fue, prende la luz, que habla del caso típico cuando tu papá se va por cigarros, carnal, y ya no regresa y toca esa cruda realidad que pasa en miles de hogares mexicanos, nada más mexicanos, también del mundo, ¿no? Hijo, ahorita vengo, voy por los cigarros. Y seguramente van a tocar esa rola porque van a estar en un concierto completamente gratis el mero Día del Padre. Va a estar tocando Aarón y su grupo Ilusión el mero Día del Padre, llevando lo mejor de la cumbia de Ciudad Neza para el mundo a las 7 de la noche, allá en la explanada delegacional de Tlalpan, para toda la gente que nos escucha en Chilangolandia, para que se den la vuelta por allá. Va a estar gratis ahí en la explanada principal de la delegación Tlalpan, con el eslogan de Tlalpan Mundialista. Ahí van a estar actuando Aarón y su grupo Ilusión, este grupazo completamente gratis. Así que, señoras, señores, va a estar bueno, ¿eh? En el miércoles de cumbia, pídeme la que tú quieras, hermano, pero que sea cumbita, por favor, que sea cumbita, porque quiero complacerte con todo el día de hoy, papi. Ahí está.

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sensación térmica de 40 grados, papi. Sensación térmica de 40 grados, en serio. Ay, Dios mío. Así está el clima, que se pega el día de hoy. La sensación térmica de 40 grados y probabilidad de lluvia, no, cero, mi hermano. Agárrese porque hoy es uno de los días más calurosos, de los dos días más calurosos de la semana, hasta los 47 grados el día de hoy. Por ahí de la 1 de la tarde más o menos. Así que, prevenidos. No va a llover, no. Ayer decían que sí, que no sé qué, que se está formando un huracán, que se está formando un terremoto, que se está formando un tornado, que no sé nada. Pero no hagan caso, háganle caso al charal. Hoy no llueve, señoras, señores. Hoy no hay probabilidad de lluvia, sin embargo, sí un calorón infernal aquí en el pueblito de hasta 46, 47 grados. Esos tres días, hoy, mañana y el viernes van a estar así, calurosos, pero con ganas, manito. 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

0: viejo rey, señoras y señores, que le mandes un saludo a Raimundo González, el viejo rey. Al estilo brujo, dice, al estilo brujo.
1: Vamos a mandar un saludo a mi hermanito Raimundo Reinaldo, mejor conocido como el viejo rey allá en los Estados Unidos de América, mi hermano. Lo que te depara el destino para el día de hoy, mi queridísimo viejo rey, mi hermano, quiero que me pague la consulta, que me mande unos $1,000 por ahí, por ahí. Unos $1,000, mándame, viejo rey.
0: Algo clásico y típico del Yaguarú para el viejo rey, Indiana, Indianápolis. Presente con todo, algo típico, dice, del Yaguarú, por favor.
1: Claro que sí, mi hermano, mira, viejo rey. Te voy a leer la mano, mi hermano, siempre y cuando tú me deposites una remesa de $100, mi hermano. Y yo te leo la mano.
0: Saludos a Betty Bush. ¡Órale, viejo rey! Eso es todo, mi hermano. Eso es todo, viejo rey. Saludos, hermanito. ¡Ajá! 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Oye, mira nomás la rubia que tiene el viejo rey ahí en su foto de perfil. ¡Jas! Presenta, mi hermano. ¡Presenta, mi hermano! ¡No más, hombre! Estamos en Indianápolis, Indiana. Ya suena la mejor FM, papi, con todo.

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3: Aún usted tiene la oportunidad de recibir el reforzado árabe de ayahuasca.
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23: Oye, Padre Santo, Padre Santísimo. Vamos a mandar un saludo bien cordial a mi compadrito Ramón Pulgarona. Ahí en Los Cobos, señoras y señores. Bueno, de Los Cobos para allá adelante, allá por la del Carmen, más o menos. Vaya Ramón Pulgarón. Un abrazo ya para mi compadre. Pollo, pollo, llévele, pollo, llévele, llévele, llévele, llévele, llévele, pollo, pollo. 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Señores, son las 10:48 en la mejor 106.5. ¡Súbela al radio!

0: Jorrey, Indianapolis, Indiana. Ya suena la mejor FM, papi, con todo, con todo, papá. Bueno, acá andan chambeando, señores. 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Dios mío, qué bárbaro. ¡Vámonos al corte!
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27: se acumulan denuncias por fallas eléctricas, infraestructura abandonada y servicios públicos sin atender en la región. Habitantes de la colonia Ortega en Tuxtepec denunciaron el deterioro del cableado eléctrico y la falta de mantenimiento en los transformadores que abastecen a la zona, situación que, aseguran, ha provocado constantes interrupciones y variaciones en el suministro de energía. Los vecinos hicieron un llamado a la Comisión Federal de Electricidad para que realice una revisión integral de la infraestructura eléctrica antes de que ocurra una falla de mayores consecuencias. Una situación similar fue reportada por ciudadanos de Ayoxintepec, donde denunciaron la presencia de cableado eléctrico tendido sobre la carretera, representando un riesgo para automovilistas, motociclistas y peatones. Además, señalaron que las fallas en el suministro eléctrico son constantes en ese municipio, afectando las actividades diarias de cientos de familias y comercios. En otro tema, ciudadanos solicitaron el apoyo de la población para localizar la placa vehicular YFL023C, reportada como extraviada por su propietario. La persona afectada ofrece una gratificación a quien proporciona información que permita recuperarla. Cualquier dato puede ser reportado al 287-120-8636. En la colonia Guadalupe Hinojosa, habitantes manifestaron su inconformidad por el mal estado de calles y caminos, señalando que las condiciones de las vialidades continúan deteriorándose sin que exista un programa de rehabilitación que atienda las necesidades del sector. A estas denuncias se suma la problemática reportada en la colonia La Esperanza, donde desde hace más de un año permanece acumulado un montón de tierra y escombros sobre la calle Costa Rica. Los vecinos aseguran que esta situación obstruye el tránsito vehicular, genera encharcamientos durante las lluvias y obliga a conductores y taxis a recorrer trayectos más largos, incrementando los costos de traslado. Finalmente, habitantes de la colonia Moderna denunciaron que la calle Cedros presenta severos problemas de inundación debido a que el agua pluvial no encuentra salida tras la construcción de una nueva banqueta. Los afectados señalaron que cada lluvia agrava las afectaciones y solicitaron la intervención inmediata de las autoridades para corregir una obra que, lejos de resolver problemas, ha generado nuevas complicaciones para los vecinos. Ciudadanos coincidieron en que muchas de estas problemáticas llevan meses e incluso años sin solución, por lo que exigieron una respuesta inmediata de las autoridades competentes y de las dependencias responsables antes de que las afectaciones continúen poniendo en riesgo la seguridad, la salud y el patrimonio de la población.
0: Muchas gracias, Carla, ya que gracias a ti y a tu medio pude recuperar mi cartera. Muchas gracias y abrazo.
1: Hola, me gustaría que me apoyen con un servicio social, ya que extravié mi cartera en Color Café, cerca de la parada del Borrego. Únicamente me interesa recuperar mi identificación y otras tarjetas que ocupo para el trabajo. Si alguien tiene información, me puede contactar al 287-184-1020. Se lo agradezco.
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0: audiencia de esa emisora y de su programa Secretos para Impulsar Sus Vidas. Vamos inmediatamente a las llamadas telefónicas. Bueno.
1: Bueno.
0: Hijita, ¿cómo está?
1: Muy bien, ¿y usted?
0: Bien, hijita. Hágame el grande favor y se coloque la mano derecha en su pecho y me piensa el nombre de un familiar fallecido, pero no me lo vaya a decir, téngalo en su pensamiento. Manténgame su mano derecha en su pecho unos segundos más. Estamos haciendo toda la concentración. Bueno, hijita, ya puedes cansar su mano y le voy a informar de que de acuerdo a esta percepción extrasensorial, su signo es Sagitario. Su ángel es el ángel Sachiel. Su día positivo de la semana es el día jueves. Su piedra es la turquesa. Su flor es el jazmín. Su color es el morado. El número que le conviene jugar el 3741. Y vamos ahora a pasar a lo que es ya su problemática más profunda. Su inquietud sobre su vida, que se encuentra un poco estancada. Digamos que se encuentra estancada en el campo de la salud, en el campo del amor, se encuentra estancada en el campo incluso de la amistad, porque usted ha entregado bastante en esta vida, pero poco ha recibido, ha sido muy buena, pero poco le han compensado, ha creído y poco le han correspondido, más bien ha jugado con sus sentimientos. De hecho, quiso bastante una persona, quien ya falleció, que es el padre de sus hijos, y tuvo inconvenientes para vivir con él. Bueno, hijita, yo le quiero informar de que hace muchos años a usted le hicieron un daño, un mal. Esta mala influencia fue ocasionada precisamente por la relación que usted tenía con este señor, quien ya falleció. Cuénteme, hijita, mi corazón, cuando ustedes se conocieron, ¿con quién vivía él o dónde vivía él?
1: Él vivía con una mujer. Sí, y yo lo conocí a los 15 años. Y me junté con él. Entonces, me junté y ya dejó esa mujer y en su casa nunca me querían.
0: Hijita, ¿y usted nunca llegó a pensar que esa mujer no se iba a quedar con los brazos cruzados y que ella iba a hacer su propia guerra en contra de su felicidad y que igualmente iba a lograr el apoyo de la familia de él para colocar esa familia en contra suya?
1: No.
0: Una situación muy, muy difícil le tocó a usted. ¿Por qué él no vivió con usted? ¿Por qué nunca se unieron? ¿Por qué vivieron siempre separados?
1: Pues vivimos un tiempo, pero ya él empezaba a tomar y ya se iba a su casa.
0: A Clara se ve que él ya no quería a esa señora, pero ella sí quería tenerlo arreglado, ligado y dominado. Con este que fue su esposo, su compañero, quien falleció hace 6 años, tuvo usted 3 hijos. Cuénteme, ¿cómo fue la muerte de él? ¿A qué se debió su muerte? O cuéntenos a todos. Yo aquí lo capto todo, pero me gusta dialogar con ustedes para que nuestros oyentes también se den cuenta de los casos que ocurren y no se crucen de brazos y se den cuenta que esta maldad existe.
1: Sí.
0: Dígame, hija.
1: Él empezó a vomitar sangre. Se puso muy malo 3 veces. Y empezó a vomitar sangre por arriba y por abajo. Entonces los doctores me decían que era cirrosis, que porque tomaba mucho.
0: Bueno, hijita.
1: La cirrosis. Entonces, ella una vez se salió y él decía, no, yo aquí me voy a morir de hambre. Y se salió una vez. Entonces él no recuía. Entonces cuando él estuvo bien enfermo, yo me quedaba en el seguro. No ella, no la verdadera mujer.
0: Claro, hijita, vuelvo y le repito, aquí no había amor, aquí lo que había era una guerra en contra de que él tuviera una normal relación con usted. Y ahora le voy a decir algo que es más grave, algo que es bien peligroso, a lo cual yo le voy a ayudar, pero que le doy gracias a Dios que me haya llamado. Yo, hijita, porque ella nunca estuvo contenta ni satisfecha de haberle hecho esto a él, de haberle ocasionado la mala vida. Usted ha empezado a sentir la presencia de algo extraño que la abraza, una sombra oscura y negra, y especialmente algo extraño en su corazón, un dolor en el pecho y a veces una presión. ¿Verdad, hijita?
1: Sí.
0: Cuéntenos, ¿qué es lo que usted está sintiendo?
1: Mire, yo así siento como algo como en el corazón, como que a mí me duele, como que me va a pegar un infarto. Estoy durmiéndome y empiezo a temblar y luego despierto y siento muy feo.
0: Bueno, ya la brujería acabó con un integrante de su familia. No vamos a permitir que sea usted la siguiente víctima o Dios.

0: no lo quiera, que sea uno de sus hijos. Usted está compartiendo en este momento con un hijo suyo. ¿Cómo ve la salud de él? Cuénteme, hijita.
1: Fíjese que diario se me enferma de la garganta. Como ahorita pues estamos malos de la garganta.
0: Correcto.
1: Entonces, yo lo veo a veces muy desesperado, al más chiquito. Lo veo desesperado, ya grita, ya todo. Grita muchas cosas.
0: Entonces, mire, se le va a hacer a usted una desmalificación, se le va a hacer un tratamiento espiritual a su esposo, así esté ya muerto, porque muerto está el cuerpo, pero el espíritu vive y se necesita ubicar en la zona periespiritual de descanso, de paz, y se necesita, lógicamente, hijita de mi corazón, hacerle ese tratamiento a sus hijos, para que ellos tengan buena suerte en la vida y no como usted, que le ha tocado que siempre vivir con enemigos gratuitos, ¿verdad?
1: Sí.
0: Incluso en su propia familia. Usted, las personas no la han apreciado ni la han querido y la han tratado es con envidia, con odio, como con rencor, como si usted les hubiera hecho algo, ¿verdad?
1: Sí.
0: Bueno, cuénteme cuál es la situación con sus familiares, con su hermana, especialmente, que así lo estoy captando.
1: Mire, tengo una hermana que llega y envidiosa y luego llega y dice que me vale, le digo algo, ay, me vale. Tú no tienes nada, yo sí tengo todo. Por eso te va como te va, con tus hijos, y puro así.
0: Yo quiero no solamente verla a usted tranquila, sino especialmente verla recuperada. Que yo sé que todos nos vamos a morir algún día, pero que el día de nuestra muerte que sea algo natural, enviado por Dios, porque es su santa voluntad de nosotros nacer y morir e ir a su lado, pero que no sean por las fuerzas macabras, oscuras, negativas y funestas que hoy en día están por allí multiplicándose y proliferándose en la oscuridad y en las tinieblas de los malos sentimientos de las personas que actúan en contra de nuestra felicidad, que a veces se ríen con nosotros y después nos están clavando el puñal de la traición. Hijita, yo le voy a hacer un tratamiento, la felicito porque usted es muy buena hija, es muy buena madre, usted quiere bastante a su mamá, le ayuda bastante a sus hijos, se ha sacrificado por ellos, le voy a poner una buena salud, le voy a quitar esos males, le voy a poner una protección en su cuerpo, vamos a darle descanso en paz a su señor esposo que va a descansar en el seno de nuestro Padre Omnipotente, y lógicamente, hijita de mi corazón, para que usted vea la compensación a tantas luchas que ha tenido en la vida, ¿oyó?
1: Sí.
0: Bueno, entonces yo le voy a rogar el favor que me llame al Santuario Hogar para darle las instrucciones, qué es lo que usted debe hacer y decirle qué es lo que nosotros vamos a hacer. A usted hay que hacerle una desmalificación a través de unas plantas. Ya para el viernes en la noche se le va a hacer esa desmalificación, viernes, sábado y domingo, para que esté muy bien, ¿oyó, hijita? Para que usted siente que le vamos a quitar una carga encima y que las personas que la rodean la quieran y la traten bien, no que a toda hora usted tratando bien a la gente y la gente correspondiéndole con la ingratitud. O yo, mi querida hija, quiero que más adelante usted sea otra de nuestras oyentes agradecidas y lógicamente que sea la base fundamental para que sus hijos salgan adelante, que no se vayan a quedar ellos estancados o atrancados por esta misma mala suerte que ya mató a su esposo, que la quiere matar a usted y que lógicamente puede llevarlos a ellos a una vida de fracaso, de dolor, de sufrimiento. Hijita de mi corazón, tiene que tener mucho cuidado con personas extrañas que intenten abordarla a usted durante estos días de acá al viernes, ¿oyó?
1: Sí.
0: Porque puede ser víctima de algún ataque. Entonces le voy a rogar el favor, me llame en cuestión de una hora a nuestro Santuario Hogar para darle las indicaciones, ¿oyó, hijita?
1: Sí.
0: Bueno, ¿lo que le he dicho es cierto o no, hijita?
1: Sí.
0: ¿Todo?
1: Sí.
0: ¿O algo me hizo falta?
1: No, está muy bien.
0: Está todo completico.
1: Sí.
0: Su atención de la llamada. Bueno, hijita, un abrazo bien grande, que Dios me la bendiga, y ahí seguimos entonces con usted, porque esto es el inicio apenas, ¿oyó?
1: Sí.
0: Bueno, un abrazo y que Dios me la bendiga.
2: 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Dios nos ama y es nuestro Creador.
0: Les invito a luchar por su bienestar, por su tranquilidad, por su salud, por su integración y comprensión en su familia, por su prosperidad económica y por su protección contra el mal, contra el peligro. Ustedes escuchen este programa todos los días, de lunes a viernes, de 9:05 de la mañana a 9:20, de 11:05 de la mañana a 11:20, los sábados de 9:05 de la mañana a 9:20 y de 2 de la tarde a 2:20 de la tarde, porque este programa le representa a usted un ánimo, una esperanza, una motivación para encarrilarse y conseguir lo que se propone en la vida, usted y su familia, todos. 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El hermano David le contesta en el teléfono 287-245-6514. 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Que Dios y la Virgen a todos nos concedan su santa y poderosísima bendición.
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27: Se acumulan denuncias por fallas eléctricas, infraestructura abandonada y servicios públicos sin atender en la región. Continúan sin ser atendidas diversas problemáticas relacionadas con los servicios básicos en la ciudad. Vecinos denunciaron que sigue activa una fuga de aguas negras en la calle Rayón entre las avenidas Libertad y 5 de Mayo, a escasos metros del Palacio Municipal. Asimismo, otra fuga ubicada en la calle Allende entre las avenidas 5 de Mayo y Libertad, todavía más cerca del ayuntamiento, acumula ya más de 3 meses sin recibir atención, pese a los constantes reportes realizados por ciudadanos. Los afectados reiteraron el llamado a la Regiduría de Servicios Básicos para intervenir de manera urgente. También persisten las denuncias sobre la falta de iluminación en el puente Tuxtepec y también muy cerca de las instalaciones del Instituto Mexicano del Seguro Social. Conductores y peatones aseguran que durante las noches la oscuridad convierte esta importante vialidad en un punto de riesgo para accidentes y hechos delictivos, sin que hasta el momento exista una solución visible por parte de las autoridades. De la misma manera, reportan que en la calle Campeche, en la loma de la colonia El Castillo, se encuentra sin luz ya hace varios días, lo que representa un riesgo para las personas y los colonos que diariamente transitan por esa zona.
28: A quien corresponde una observación cuando voy a penitenciario de Tuxtepec, que todo lo que lleva comida llega a la gente del otro lado de autoayuda, que hay un grupo de autoayuda interno de la institución penitenciaria de Tuxtepec. Lo que es la puerta principal, como que este calor que ya pasaron, la gente está afuera con ese sol y ahorita con esta lluvia que estamos empezando, pues para mi punto de vista, a la autoridad que corresponda que haga un techado ahí afuera, lo que es la puerta principal, para que esté uno protegido tanto del sol y agua como ciudadano.
0: Quiero hacer un reconocimiento a ORP Noticias por la difusión brindada a mi denuncia, ya que esto resultó fundamental para que las autoridades competentes pudieran dar el seguimiento correspondiente al caso, y esta atención permitió encauzar las acciones necesarias para su debida atención.
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careta y descubrir la verdadera cara de la gente. Enseñar a quien no sepa que la felicidad es gratis, que no hay riqueza que valga si se es pobre de corazón, que la pobreza vive mientras no nace el amor. Gracias por la vida. Gracias a ti, como te llames, Señor, que de cualquier forma eres el mismo.

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15 minutos. Saben que el tiempo justo a esta hora nos anda correteando, pero lo más importante para nosotros es escucharte a ti. Así que si tú puedes marcarme al 287-875-0810, yo...

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Son las 12 con 29 minutos, a punto de que cambie el reloj, a puntito. Oye, pues por acá andamos viendo todo lo que hay en la web y fíjate que ayer llamó mucho la atención que Chuy Lizárraga trae ahí un pique con Julio Preciado. ¿Y por qué? Bueno, pues ya sabes que lo de los capibaras, lo que pasó y todo el rollo, pero también el coyote ahora es el que aumenta esta trifulca. Y es que, bueno, a ver, resulta ser que la tensión existe, tú lo sabes. Hay alarma entre estos muchachos porque, bueno, que uno no pudo estar, que por qué, que eres malo, que compadre, que no sé qué. Y bueno, la cosa aquí fue que el Capibaras Tour definitivamente se tuvo que disolver. Entonces, José Ángel, el coyote, lamentaba la profunda falta de compañerismo de Chuy Lizárraga, que bueno, pues de cierta forma, supuestamente sí había esperado, pero que no pudo esperarlo, pero que la visa, pero que la controversia, pero que la situación. Y bueno, a últimas, resulta ser que hasta por ahí dijeron cuánto había cobrado Julio Preciado, que es el otro compadre que dijo, pues yo sí ayudo, yo sí entro al quite a este rollo. Y bueno, pues hasta se dijo que había cobrado unos $60,000 por actuación, que bueno, pues se desmintió después, ¿no? Entonces, ahora lo que está compartiendo el coyote es el adelanto de una nueva canción que tiene, pues, resentimiento, la verdad, ¿eh? Es un video que se escucha que dice, las traiciones siempre han sido su más grande decepción, es buen árbol y a la sombra se arrima mucho el canijo, ¿no? Bueno, con otra palabra, ¿verdad? Que combina, pero pues no lo voy a decir aquí al aire. Lo que sí es que todos se dieron cuenta que iba dirigida a esta problemática, era prácticamente un ladrillazo. Y es que ahora con humor han nombrado a Timón y Pumba, a un Chuy Lizárraga y a un Julio Preciado como Timón y Pumba en lugar de los Capibaras Tour. Y bueno, pues yo lo único que te puedo decir es que todos están facturando, señores. Todos están facturando y eso es lo que importa. Ya las 12 con 31 minutos, vámonos a la recomendación 2, de hecho, porque ya tenemos que ir al corte. 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Voy a un corte, ya regreso.

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21: Qué buen fondito, 12 con 42 minutos, 12 con 42. 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

Muy bien, de este lado tengo ya mensajitos con los que me voy a ir y también con esta recomendación. Muchas gracias. 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

0: Perfecto, ya las 12:52 minutos, prácticamente ya despidiéndonos. De este lado me están diciendo que me están escuchando allá en Valle Valle. Gracias, qué bonito saber que tenemos por acá a gente tan hermosa que se enlaza con nosotros. Y bueno, pues ahí está el saludo especial para mis amigos de Valle Valle, de Valle Nacional, por supuesto. Oye, ¿algo de Kike Lira? ¿Tengo algo de Kike Lira por ahí? Creo que sí tengo por acá algo de Kike Lira, así que vamos a programarle algo en unos minutos más. Y algo de Pancho Barraza también, me dicen por acá, para El Porvenir, para San Jorge El Porvenir, la Lana Chuapan, Oaxaca, del Buen Agustín. Gracias, saludos para Georgina Hernández Bautista, para Lupe Hernández Bautista, para la señora Cecilia y la señorita Dulce. Así que, como tengo peticiones musicales, me voy a apurar, chiquillos, chiquillas, regálenme un like en mis redes personales, que con mucho gusto los voy a estar compartiendo durante este ratito musical, y mientras me apuro para poder despedirme con buena música. 12:53, le mando un besote. Adiós.
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0: Dice Banco del Bienestar que multas no dañan patrimonio de los usuarios. Evalúa Cente si acude a protestar al Estadio Ciudad de México. Intensifica Cente protestas en 4 estados. Da Papa León 14, gracias a Dios, por acuerdo entre Estados Unidos e Irán. Acuerdo de Estados Unidos con Irán incluye fondo privado de 300 mil millones de dólares. Trump advierte a Netanyahu que debe ser más responsable con Líbano tras acuerdo con Irán.
1: Inicia segunda etapa del reordenamiento de transporte en Oaxaca. Reubicarán sitios de taxis por años. Sindicato del CCITEO anuncia posible huelga para el 22 de junio. Realizarán paro de brazos caídos en 107 planteles. Aplazan el examen de admisión de la Escuela Secundaria Técnica 97, no afectará el ingreso de nuevos alumnos. Pegan altas temperaturas a producción de cacao, fruto no logra desarrollarse.
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0: Muy buenas tardes, amigas y amigos del auditorio de Tuxtepec y la cuenca del Papaloapan. Soy Sóstenes Bravo Bravo y en compañía de Carla Acevedo les damos la más cordial bienvenida a la segunda emisión de ORP Noticias, el noticiero más escuchado de Tuxtepec y la cuenca del Papaloapan. Iniciamos esta emisión con la información más relevante en el ámbito nacional e internacional, así como lo más destacado en noticias regionales, locales y mucho más. Transmitimos en vivo con 25.000 watts de potencia en frecuencia modulada a través de la mejor 106.5 FM. 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Muchas gracias por acompañarnos esta tarde y comenzamos.
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0: Las multas impuestas por la Comisión Nacional Bancaria y de Valores obedecieron a observaciones de carácter administrativo y no implican daño patrimonial a los usuarios, afectación a los recursos de los programas sociales ni la comisión de irregularidades por parte de la institución. Esto lo afirmó el Banco del Bienestar. Las observaciones señaladas por la autoridad ya han sido atendidas mediante acciones de fortalecimiento de los procesos internos, así como de controles operativos, gestión de riesgos y mecanismos de supervisión institucional, por lo que actualmente el Banco del Bienestar opera correctamente.
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0: La Coordinadora Nacional de Trabajadores de la Educación, que se resiste a terminar la huelga sin tener una respuesta a sus demandas, analizará si acudirá a protestar cerca del Estadio Ciudad de México, donde se jugará Colombia ante Uzbekistán. Para el jueves, el magisterio disidente se manifestará en el Estadio Guadalajara, en el marco del partido de México contra Corea del Sur, a las 7 de la noche, lo informó en entrevista el líder de la sección 9, Pedro Hernández. Por su parte, el Estadio Azteca, también conocido como Coloso de Santa Úrsula o Estadio Ciudad de México, albergará hoy a las 20 horas el encuentro entre Colombia y Uzbekistán. El líder de los maestros capitalinos aseguró que, como en el fútbol, el partido se gana hasta el último minuto y en las siguientes horas seguirán convocando a que más maestros se sumen a las movilizaciones.
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0: Maestros de la Coordinadora Nacional de Trabajadores de la Educación realizan protestas en Guerrero, Chiapas, Oaxaca y Zacatecas como parte de las acciones paralelas en las entidades para exigir la abrogación de la ley del ISSSTE del 2007 y volver al sistema solidario de pensiones. Y mientras en la Ciudad de México, varios contingentes realizaron bloqueos en Paseo de la Reforma, los maestros de la Coordinadora Estatal de Trabajadores del Estado de Guerrero, CETEC, realizaron protestas en las ciudades de Iguala, Chilpancingo, Acapulco, Atoyac y Tlapa. Los docentes salieron

0: se presentaron.
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0: El Papa León XIV elogió ayer el acuerdo provisional entre Estados Unidos e Irán para poner fin a la guerra regional en Oriente Medio y dijo que gracias a Dios ambas potencias tienen previsto formalizar su acuerdo este viernes. El Papa León, quien se ganó la enemistad del presidente de los Estados Unidos Donald Trump tras criticar la guerra contra Irán, expresó que se esperaba que el acuerdo ponga fin al conflicto de una vez por todas.
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0: Dentro del acuerdo entre Estados Unidos e Irán, se esboza un fondo privado de más de 300 mil millones de dólares americanos, destinado a impulsar la inversión en Irán, y ya se ha comprometido más de la mitad de esa suma, informó a la agencia de noticias Reuters, una fuente con conocimiento directo del acuerdo. Este nuevo fondo es un vehículo de inversión privada, no es un programa de reconstrucción ni de reparaciones, y no incluirá fondos públicos ni subvenciones, señaló la fuente, añadiendo que empresas con sede en los Estados Unidos, así como los estados árabes del Golfo Pérsico, Asia, Sudamérica y África, han acordado comprometerse a aportar financiación. Las inversiones prometidas abarcan los sectores de la energía, así como la logística, la industria manufacturera y el transporte, según esta fuente.
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0: Donald Trump, presidente de los Estados Unidos, lanzó una nueva advertencia al primer ministro israelí Benjamin Netanyahu el martes, en medio de la creciente preocupación de que la guerra paralela de Israel con Hezbollah pueda descarrilar todo el proceso de paz con Irán, y reiteró su afirmación de que sin Estados Unidos no existiría Israel, e instó al primer ministro israelí a ser más responsable con respecto al Líbano. La última reprimenda del presidente se produjo cuando Irán advirtió que los continuos ataques israelíes contra el Líbano serían considerados una violación del acuerdo provisional para poner fin a la guerra anunciado el domingo pasado. Por su parte, los funcionarios israelíes han argumentado que Israel no está obligado por el acuerdo porque no participaron en las conversaciones, pero el ministro de Asuntos Exteriores iraní, Abbas Araki, dijo que en opinión de Teherán, Estados Unidos e Israel están en el mismo equipo.
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2: 1:13 p.m.
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5: Menos de un mes de concluir el ciclo escolar 2025-2026, la educación básica en México enfrenta una de sus mayores crisis recientes, el conflicto entre la Coordinadora Nacional de Trabajadores de la Educación y el gobierno federal ha colocado la incertidumbre a más de 1.390.000 estudiantes, cuyos procesos de aprendizaje y cierre de cursos permanecen en vilo debido al paro indefinido que inició el pasado 1 de junio. Las cifras son contundentes y reflejan la magnitud del problema, ya que de acuerdo con datos de la Secretaría de Educación Pública, al menos 88.106 docentes participan en las movilizaciones y suspensión de actividades en 6 entidades donde la CENTE mantiene presencia histórica: Oaxaca, Chiapas, Guerrero, Michoacán, Zacatecas y la Ciudad de México. Pero el caso más grave se registra en nuestro estado. Aquí permanecen cerradas 10.653 escuelas, lo que representa más del 80% de los planteles públicos de nuestra entidad, es decir, 8 de cada 10 escuelas han suspendido actividades y en términos de matrícula, Oaxaca concentra la mayor afectación con más de 734.000 alumnos sin clases, seguidos de Chiapas con más de 261.000 alumnos, Zacatecas con más de 217.000 alumnos, Guerrero con más de 117.000 y Michoacán con más de 54.000 alumnos sin clases. A esta situación se suman 2.392 escuelas afectadas en Chiapas, 2.081 en Zacatecas, 1.380 en Guerrero y 767 en Michoacán, configurando un escenario que compromete el derecho fundamental a la educación de cientos de miles de niñas y niños. Y más allá de la legítima exigencia de mejores condiciones laborales para el magisterio, resulta preocupante que los estudiantes vuelvan a convertirse en la principal víctima de un conflicto que no encuentra solución. La falta de acuerdos exhibe una preocupante incapacidad de diálogo entre las partes, mientras el calendario escolar avanza inexorablemente hacia su cierre. La educación no puede seguir siendo moneda de cambio en disputas políticas o sindicales. Corresponde al gobierno federal redoblar sus esfuerzos para construir acuerdos viables y a la CENTE valorar el impacto social de sus acciones, ya que cuando más de 1.3 millones de alumnos ven amenazado su derecho a concluir el ciclo escolar, el costo del desacuerdo deja de ser administrativo o laboral para convertirse en un problema nacional. En conclusión, México no puede permitirse cerrar otro ciclo educativo bajo el signo de la incertidumbre, ya que los niños deben ser la prioridad de este país y no los daños colaterales de una negociación estancada. Este fue mi comentario del día de hoy y aprovecho para desearle un excelente día. Gracias por su preferencia.
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6: Continuamos con información estatal y es que la Secretaría de Movilidad del Gobierno de Oaxaca puso en marcha esta segunda etapa del programa Reordenamiento del Transporte Público en el Centro Histórico de la capital del estado como parte de la estrategia que busca mejorar la movilidad urbana y reducir la saturación vehicular en dicha zona. Vamos a escuchar el reporte completo con Jaime Guerrero.
7: La Secretaría de Movilidad del Gobierno del Estado arrancó la segunda etapa del programa de reordenamiento del transporte público en el centro histórico de la capital, que incluye la reubicación de sitios de taxis foráneos en tres terminales periféricas. Al mismo tiempo, con el arranque de la plataforma Taxi para estandarizar las tarifas del servicio de taxi urbano. Así lo informó la titular de la dependencia, Yesenia Nolasco Ramírez, quien detalló que en la fase se habilitaron 150 cajones en la central camionera, 58 en la terminal Riberas de Atoyac y una terminal adicional sobre Avenida Universidad, a donde serán enviados los sitios de taxis foráneos que operaban en el primer cuadro de la ciudad. La funcionaria precisó que el reordenamiento no implica prohibición de acceso al centro histórico, sino el reordenamiento de la circulación del transporte público. Las unidades podrán continuar ingresando para viajes especiales, mientras que el centro de abastos y la central camionera permanecerán como puntos de ascenso y descenso. Durante la primera etapa, iniciada el 30 de mayo, con 6 filtros viales, la CEMOVE limitó el acceso a 1.300 taxis foráneos a calles como Bustamante, Mier y Terán, Valerio Trujano y Galeana. El operativo es ejecutado por la Policía Vial Estatal, supervisores de la dependencia y cuerpos de tránsito de Oaxaca de Juárez, así como de Santa Cruz, Jocotlán. Como parte del mismo programa, la CEMOVE integró 250 unidades de taxi urbano pertenecientes a 10 sitios a la plataforma Taxi, cuya fase preoperativa arrancó el 10 de junio con dispositivos móviles. El 25 de junio se instalarán tabletas físicas en 100 unidades y la puesta en marcha formal del sistema estará programada para el 25 de agosto. Los sitios integrados son ADO, Alameda, Antequera, Libertad, 5 de febrero, Constitución, Reforma, El Nuevo Milenio, Villa del Marqués y El Llano. Taxi funcionará con taxímetro digital visible para el usuario, calculando la tarifa en tiempo real durante el trayecto. Las unidades participantes contarán con dispositivos electrónicos conectados a un centro de monitoreo instalado en la colonia Reforma, desde donde se dará seguimiento en tiempo real a los viajes.
8: Iniciamos la fase preoperativa de Taxi, una herramienta con la que se moderniza el taxi tradicional en beneficio de las y los usuarios. Al día de hoy, en esta etapa, ya hemos incorporado 250 unidades de taxi pertenecientes a los siguientes sitios: ADO, Alameda, Antequera, Libertad, 5 de febrero, Constitución, Reforma, El Nuevo Milenio, Villa del Marqués y El Llano. Continuamos trabajando para que esta aplicación esté disponible en Play Store y en App Store para que las y los oaxaqueños, así como nuestros visitantes, puedan hacer uso de ella. Va a venir acompañada también de una campaña de comunicación, tanto en terminales como aeropuertos del estado de Oaxaca, para que los visitantes y también los usuarios de nuestra capital conozcan muy bien la aplicación y la puedan usar.
7: Nolasco Ramírez señaló que el desorden vehicular en el primer cuadro no es un problema reciente, sino una problemática acumulada por 50 años que no fue atendida, pese a que el centro histórico fue declarado patrimonio en la década de los 80. En cuanto a la tercera etapa del reordenamiento prevista para el 15 de julio, la CEMOVI contempla la reubicación de las terminales de camionetas urban federales que conectan la capital con las regiones de la costa, Istmo y Mixteca, así como la implementación de senderos seguros en los andadores de las casas 20 de noviembre, Hidalgo 20 de noviembre, las casas periférico, en coordinación con el Ayuntamiento de Oaxaca de Juárez.
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2: 1:23 p.m.
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6: Una de la tarde con 24 minutos, estamos de regreso con más información. En estos momentos, en cabina de ORP Noticias, se encuentra con nosotros la maestra Tere Lechuga, coordinadora de Círculos Ciudadanos de Movimiento Ciudadano, por supuesto, y también se encuentra con nosotros una invitada de lujo, la doctora Eloísa Vallecillo, ella es geriatra, y en un momento más vamos a platicar con ella acerca de este tema, un tema en el que van a traer un programa que va a beneficiar precisamente a las tuxtepecanas y a los tuxtepecanos, pero más a detalle nos los va a comentar Tere. Adelante Tere, muy buenas tardes.
15: Muy buenas tardes, hola, pues me siento muy feliz como siempre de estar con ustedes y tenerles noticias de gran importancia, porque el que nos encontremos aquí con la doctora Eloísa Vallecillo, especialista en geriatría, es de gran importancia, de gran interés para ti. Si tú tienes a un familiar que estés a cargo, que lo estés cuidando, que sea de 60 años o más, o en su caso, tú seas una persona de 60 años o más, pues este tema te interesa. Y se va a llevar a cabo en lo que es Casa Naranja el día de mañana. Todavía están a punto de registrarse. Va a ser el día de mañana jueves a las 11:30 de la mañana a 12:30. Y el preregistro es al 287-88-924-17. Solo WhatsApp. Es muy importante exponer para que manden un mensajito. Y pues bueno, la ubicación de Casa Naranja es en Nicolás Bravo número 424, entre Carranza y el callejón Luis Lavalle, en la colonia Lázaro Cárdenas.
6: Tere, lo decía al inicio de esta entrevista, tenemos a una invitada de lujo, ayúdanos con esta introducción, tú que mejor la conoces, y bueno, sobre todo el tema del que va a estar tratando, ¿cuál es la finalidad?
15: Claro que sí, como lo expuse, ella es doctora y tiene la especialidad en geriatría, y dentro del taller que se va a llevar a cabo, es un taller introductorio, porque cabe destacarse que es un tema sumamente abundante, y está denominado ¿qué sí y qué no es normal en el envejecimiento? Y esto es con la finalidad que ya más adelante la doctora precisamente nos va explicar sobre de forma específica de qué trata, pero quiero subrayarles que la doctora es la persona idónea para poder hablar sobre estos temas, que la asesoría que ella pueda generarnos es precisamente con todas las facultades que le confieren, y pues eso me parece sumamente importante subrayar sobre su gran profesionalismo, porque pues bueno, hablar de estos temas, ¿quién no quiere a su padre, quién no quiere a su abuelito, y quién no quiere envejecer con dignidad, quién no quiere envejecer bien? Entonces, si nos encontramos en uno de estos momentos, pues aquí no se pierde la oportunidad, hay que subrayarlo, es de manera gratuita, y vamos a tener, lo acabo de exponer, una doctora que es especialista en ese tema. Puedo decirte que es única en lo que es en la cuenca de Papaloapan, y pues bueno, compartirte que ella lo hace precisamente con la finalidad de visibilizar para sensibilizar. ¿Y es por qué? Porque pues a razón de que hoy por hoy tenemos que tener los mejores cuidados para las personas de la tercera edad, tenemos que conocer en dónde podemos tener algún punto, algún foco rojo, pues entonces es el momento de tener la información. Y esa información es la que nos va a otorgar la doctora Eloísa Vallecillo.
16: Así es, doctora, pues primero que nada, bienvenida a este espacio informativo de ORP Noticias, y sobre todo realizar esta invitación a todas las personas que estén interesadas, ¿a quién va dirigido?
17: Hola, muchas gracias a todos. Pues yo soy especialista en adultos mayores, claramente. Este taller, con mucho cariño, va dirigido a todos los que gusten unirse en realidad. Está enfocado a que sepamos qué sí es normal y qué no es normal en un adulto mayor. Muchas veces pensamos que es normal que se olviden las cosas, que nos perdamos saliendo de casa, que no nos guste comer, que no podamos hacerlo, que no podamos movernos, que no podamos dormir, y eso no es normal. Eso no es normal en el envejecimiento. Así que todos tenemos a alguien con estas características en casa o que toman muchos medicamentos, y habitualmente eso puede corregirse. Así que si tienes algún familiar al que pues le puede interesar esta información, bienvenidos, es gratuito y con mucho cariño lo recibimos.
16: Muy bien, Tere, pues nuevamente ahí la invitación y el mensaje para todo el auditorio.
15: Claro que sí, ya lo dijo la doctora. De antemano, pues quiero agradecerle públicamente por su gran calidez humana, porque pues esto es uno de los objetivos principales que ella tiene, es llegar a las personas que lo necesitan, es pasar ese mensaje que le ha costado años y años de estudios, y es con la finalidad de hacer la diferencia en la vida de los demás. Lo reiteramos, nosotros de manera muy personal tenemos nuestro propio testimonio familiar en donde el acudir con ella pudo generar un cambio de manera maravillosa en el cuidado de los seres que amamos, en el cuidado en aquel de nuestra familia, en el cuidado de mi suegra. Y pues bueno, repetimos, se llevará a cabo el día de mañana, jueves 18, a las 11:30, estamos citando, será en un promedio de una hora, lo acabamos de especificar precisamente con buscando de que las personas que vayan a acudir, si son personas de la tercera edad, pues bueno, sea algo más dinámico. Es por eso que también los tiempos, puedes ir acompañado, es decir, tú como cuidador y acompañado de tu familiar, o dependiendo de cada paciente, si tu familiar no está en condiciones de poder acudir a lo que es el taller, pues entonces solamente puedes acudir tú. Le repetimos, se llevará a cabo en Casa Naranja, en donde se encuentra ubicado en la calle Nicolás Bravo número 424, entre lo que es Carranza y Callejón Luis Lavalle, Colonia Lázaro Cárdenas. Si quieres generar un preregistro, es el 287-88-924-17. Es exclusivo de WhatsApp, por favor, y repetimos. El taller está denominado ¿qué sí y qué no es normal en el envejecimiento?
16: Muy bien, pues bueno, les agradecemos mucho a la maestra Teresa Lechuga, coordinadora de Círculos Ciudadanos, y a la doctora Eloísa Vallecillo, ella es geriatra y bueno, es la invitada de lujo para esta ponencia. Sí. Muchísimas gracias, nosotros continuamos con más información, vamos a una pausa comercial.
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2: 1:33 p.m.
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22: Hola, ¿qué tal? Yo soy Gaby Huerta y te presento lo más destacado del mundo del entretenimiento. Julieta Venegas continúa cosechando éxitos con su gira norteña y regresará al Auditorio Nacional para reencontrarse con su público. La cantautora mexicana también lleva este proyecto a distintas ciudades de Estados Unidos luego de sus presentaciones en Guadalajara. En el concierto, los asistentes podrán disfrutar de algunos de sus temas más emblemáticos como Andar Conmigo, Limón y Sal, Me Voy, Lento y Eres Para Mí, además de canciones de su más reciente producción. En más información, DreamWorks y Universal Pictures lanzaron el primer tráiler oficial de Shrek 5, una de las películas más esperadas por los fanáticos de la franquicia, y el avance muestra el regreso de Shrek, Fiona, Asno y sus hijos, además de nuevos personajes llenos de humor característico de la saga. La película llegará a cines el 30 de junio del 2027, marcando el regreso del famoso ogro verde 17 años después de la última entrega, estrenada en 2010. 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
6: Una de la tarde con 35 minutos. Nosotros continuamos con más información y ya se encuentra en cabina de ORP Noticias, siguiendo esta línea de entrevistas, la licenciada Jazmín Hernández Jiménez, vocal del Registro Federal de Electores, a quien saludamos con mucho gusto en esta tarde. Muy buenas tardes, bienvenida.
23: Muy buenas tardes, gracias por el espacio que nos brindan para poder difundir las actividades del Instituto Nacional Electoral.
6: Precisamente hay una información de suma relevancia que compartir con todo nuestro auditorio, con todos los tuxtepecanos, tuxtepecanas y cuenqueños. Coméntenos más a detalle.
23: Claro. Este año el Consejo General del INE aprobó un nuevo modelo de la credencial para votar. Sí, este nuevo modelo pues tiene nuevas medidas de inclusión y de seguridad. En este nuevo modelo se incorporan el campo de género en la credencial. La ciudadanía pues va a decidir si se visualiza su sexo o su género: H de hombre, M de mujer, NB de no binario. También se incluye la autoidentificación indígena o afromexicana. Se le preguntará a la ciudadanía, ¿sí?, la comunidad indígena a la cual pertenece, y si desea o no que la palabra indígena o afromexicana aparezca en su credencial para votar. Otra medida de inclusión es un elemento táctil, va dirigido esto a las personas con una debilidad visual. La credencial va a tener una muesca o corte en la parte superior, para que al tacto puedan identificar esa credencial de otras que tengan la misma forma o tamaño.
16: Muy bien, sabemos que este rediseño es más que nada para incorporar medidas tanto de seguridad, como lo decía ya también, de inclusión y sobre todo en la protección de datos personales. Recientemente hubo una campaña en la que hubo una actualización de credenciales. ¿Se tiene que hacer nuevamente todo el proceso?
23: Ese nuevo modelo de la credencial, como bien lo indicas, pues también incorpora elementos de seguridad. Entonces, para evitar su falsificación, ¿no? Duplicidad o alteración. El hecho de que se emita un nuevo modelo de la credencial no significa que todo

0: debamos ahora de acudir al módulo y renovar nuestras credenciales para tener el nuevo modelo. Eso no, porque las credenciales que tenemos vigentes siguen siendo válidas durante el periodo que marca la vigencia de la credencial. Entonces, ¿quiénes son los que deben de acudir al módulo? Pues los jóvenes que acaban de cumplir 18 años y es necesario pues inscribirse y obtener su primera credencial para votar, y también aquella ciudadanía que necesite actualizar su credencial por cambio de domicilio, porque se le perdió, porque va a ser una corrección de datos personales o de dirección. Esa es la ciudadanía que acudiría al módulo y se le emitiría pues la credencial ya con el nuevo modelo.
1: Muy bien, pues sabemos que esta es una evolución precisamente para el Instituto Nacional Electoral y por supuesto era necesaria esta aclaración porque, como le decíamos, recientemente hubo una campaña en la que se llevaron a cabo las actualizaciones de las credenciales que perdían vigencia en 2025 y bueno, son personas que participaron en esta campaña y que hoy por hoy pues hay un nuevo modelo, entonces tendrían que esperarse para poder ya ellos cuando les toque su vigencia, que ya su credencial pues vaya a vencer, tengan que poder tramitar este nuevo modelo.
0: Sí, todas las credenciales para votar tienen una vigencia de 10 años, entonces la ciudadanía pues tiene que tener, digamos, esa credencial y que será válida durante pues ese periodo, y una vez pues en el último año de su vigencia es cuando debe de acudir al módulo a realizar el reemplazo de la credencial.
1: Muy bien, pues bueno, ¿algo más que desea añadir? ¿Algún mensaje para todo nuestro auditorio y sobre todo la invitación para quienes apenas van a tramitar su credencial?
0: Claro, la invitación para que aquellos que desean inscribirse o actualizar los datos de su credencial acudan a nuestros módulos de atención ciudadana. ¿Cuáles son los requisitos? Primero, su acta de nacimiento, carta de naturalización en original, sin tachaduras ni enmendaduras. El segundo documento, un comprobante de domicilio, igual original, de no más de 3 meses de expedición. Hay que verificar que la dirección sea correcta. El tercer documento, una identificación con fotografía, también identificación vigente. Y allá hay un cuarto requisito actualmente. Y esto que es presentar su CUR certificada, y solamente aplica para aquellos que van a realizar su trámite de inscripción o reincorporación. Reincorporación es aquellos que fueron dados de bajas por alguna suspensión o porque no tramitaron en tiempo el reemplazo por pérdida de vigencia de su credencial. Esos estaban dados de alta, se dieron de baja y se van a volver a reincorporar. Son esos dos casos en los cuales deben de presentar su constancia CUR certificada.
1: Muy bien, pues bueno, le agradecemos mucho el que nos comparta esta información. Ya lo saben, acudan al módulo del INE. ¿En dónde están ubicados?
0: Estamos ubicados en la colonia Centro de aquí de Tuxtepec, en la avenida 5 de Mayo, número 755, con horario de atención de lunes a sábado, de 8 de la mañana a 3 de la tarde.
1: Muy bien, le agradecemos a la licenciada Yasmín Hernández Jiménez, vocal de Registro Federal de Electores del Instituto Nacional Electoral aquí en Tuxtepec, Oaxaca. Nosotros continuamos, vamos a una pausa comercial. No se vayan, que ya volvemos con más información.
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7: 1:43 p.m.
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1: Continuamos con más información y en temas locales. El examen de admisión para los alumnos de nuevo ingreso de la Escuela Secundaria Técnica número 97 fue reprogramado. Si es que usted pues tiene algún familiar o su hijo o hija estaba pensando en presentar este examen fue reprogramado para el próximo 26 de junio, esto a raíz de las actividades sindicales en las que se encuentra el magisterio oaxaqueño. Vamos a escuchar lo que comentó la subdirectora de la Escuela Secundaria Técnica número 97, Irma Yolanda Amador Cavanzos.
8: Consideramos que con las indicaciones que nos están enviando prácticamente la sección 22, tuvimos que reemplazar esta fecha. Tentativamente, si regresamos a clases el próximo lunes, porque todavía no lo sabemos, tentativamente está programado para el viernes 26 de junio a las 8 de la mañana. Sí, sí, nuestro delegado de 249 nos informó de que lo teníamos que cambiar de fecha, porque si no estaríamos... ahora sí, no estaríamos correspondiendo a las indicaciones del paro magisterial, porque ninguna escuela debe de tener actividad, porque estamos en paro. No, fíjate que estamos dentro de los tiempos todavía, nosotros, así como la ROSO, como la federal, ya estamos organizados, ya tenemos todo, ya tenemos el examen, ya está todo ya bien organizado, para que el día 26, si se da ese día de lo del examen, sin ningún problema nosotros vamos a trabajar esa parte de la formación de los grupos, porque nosotros estaríamos formando 10 grupos para un solo turno. Te acordarás que sí, que ya la 97 ya es un solo turno, turno matutino. Aproximadamente tenemos 378 alumnos para nuevo ingreso. Pues prácticamente nosotros nada más tentativamente queremos 300, porque ya el maestro ya no quiere trabajar con un grupo de más de 35 alumnos, porque se dificulta un poquito ese proceso de enseñanza-aprendizaje. Pero la verdad, Carla y al auditorio que nos está escuchando, no le podemos cerrar las puertas a nadie. Tenemos que darle la oportunidad a todas aquellas personas que nos han elegido como primera opción. Nosotros le tenemos que dar la oportunidad a todo el que llega. Y considero que las demás escuelas secundarias están en la misma postura. Nosotros todavía no tenemos esa parte como el nivel medio superior, que eso se dio a partir de este ciclo. Sí, porque necesitamos ver cómo nos llega el alumno desde la primaria. Una es esa, y otra es que también nos permite en la formación de grupos esta parte, pues, sí, para que los grupos sean bien homogéneos, pues que no tengamos ese problema de que no sepamos hacia dónde vamos a mandar un alumno que salió bien o un alumno que verdaderamente salió mal. En primera, que los padres de familia estén tranquilos, principalmente los alumnos que van a egresar. Nosotros en tiempo y forma se va a evaluar, al regreso se va a evaluar el último trimestre. Ya los maestros están trabajando sobre ellos con todo lo que les encargaron ahorita. Regresamos, después del paro regresamos a evaluar y a organizarnos también para la clausura, que de hecho ya antes del paro ya nos habíamos organizado. Creo que todo se va a dar bien, que estén tranquilos, su certificado le va a llegar en tiempo y forma. Eso es para los alumnos de tercero. Y para los alumnos aspirantes a ser próximamente pitufos, nosotros les estaríamos comunicando en nuestra página oficial de la secundaria técnica número 97 y también por los grupos de WhatsApp que también tenemos.

0: Y bueno, nosotros continuamos con más información y en este sentido también platicarles acerca de estas afectaciones que han tenido ciertos productores. En este caso es Mónica Rangel Audelo, representante del sistema Producto Cacao, quien indicó que tienen muchas pérdidas por las extremas temperaturas que se viven en la región. Vamos a escuchar qué fue lo que comentó.
1: El cacao, con las altas temperaturas que se están dando, pues sí tenemos pérdidas. Porque los árboles de cacao priorizan primero la humedad que tienen en sus raíces, en las plantas, lo que van tomando. Para no morir la planta, prioriza, pues no morirse, primero salvarse ellos y dejar a un lado lo que son los frutos. Y entonces lo que va haciendo es que la mazorca, las pequeñitas, pues las aborta la planta, van cayendo las mazorcas pequeñas, otras las pone café, se ponen todas café, entonces pues se van muriendo las plantitas, los frutos, las mazorquitas de cacao. Sí, la planta busca sobrevivir y entonces, como hay un secamiento prematuro de las mismas, pues quedan negras o quemadas y hay una caída drástica de la producción. La planta lo que prioriza es no deshidratarse y no morirse. Este año, fíjate que te acuerdas, hace como 2 años estuvimos que hubo sequía. Hace unos años atrás, bueno, no recuerdo si son 2 o 3 años, pero hubo sequía. Y tuvimos, pues no tuvimos tanta cosecha. Pero este año, de verdad que es un calor extremo. Hemos llegado a unas altas temperaturas y pues sí, ahí sí tenemos más pérdidas. Este año tenemos muchas pérdidas. Puedo decir más o menos un tanto por ciento. Yo creo que estamos perdiendo un 80% o 90%. De verdad no creímos que esto fuera a pasar, pero es que es un calor extremo. Sí hubo cosecha, casi obtuvimos el 80%, el 90% de cosecha, casi el 100%. Pero este año, al contrario, tenemos una pérdida bastante considerable.
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6: 1:53 PM.
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0: detienen a presunto responsable de homicidio ocurrido en Río Grande, Tututepec. La Fiscalía General del Estado de Oaxaca informó sobre la ejecución de una orden de aprehensión en contra de una persona presuntamente relacionada con un homicidio ocurrido en la población de Río Grande, perteneciente al municipio Villa de Tututepec de Melchor Ocampo, esto en la región de la costa. De acuerdo con la carpeta de investigación, los hechos se registraron cuando la víctima, identificada con las iniciales JISR, circulaba a bordo de una motocicleta sobre un camino de terracería de dicha comunidad. Las investigaciones ministeriales establecen que la víctima habría sido interceptada por dos personas, quienes presuntamente lo sometieron y agredieron, provocándole lesiones de gravedad. A consecuencia de las heridas sufridas, la persona perdió la vida en el lugar de los hechos. Los dictámenes principales realizados por las especialistas permitieron establecer las causas del fallecimiento, integrándose los resultados a la carpeta de investigación correspondiente. La institución de Procuración de Justicia indicó que las investigaciones continúan para determinar la totalidad de las responsabilidades y esclarecer completamente los hechos.
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0: Detienen en Oaxaca a presuntos responsables de extorsión contra Ayuntamiento del Estado de México. Como resultado de un operativo coordinado entre autoridades de Procuración de Justicia, fueron detenidas en territorio oaxaqueño varias personas señaladas por su probable participación en el delito de extorsión en agravio de un Ayuntamiento del Estado de México. De acuerdo con la información oficial, tras diversos trabajos de inteligencia, seguimiento de gabinete y labores de campo, los agentes investigadores lograron ubicar a los objetivos cuando se encontraban hospedados en un hotel situado en el centro de la ciudad de Oaxaca. Para concretar la detención fue necesaria la intervención de la unidad especializada en combate al secuestro de la Fiscalía General del Estado de Oaxaca, cuyos elementos brindaron apoyo táctico para ejecutar el mandato judicial en el establecimiento donde presuntamente se ocultaban los imputados. Las autoridades señalaron que las investigaciones continúan con el objetivo de esclarecer totalmente los hechos y determinar si existen más personas involucradas en esta red de presunta extorsión.
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0: En la línea telefónica se encuentra Carla Arrazola con toda la información de la vialidad. Te saludamos, Carla, muy buenas tardes.
6: Buenas tardes a todo el auditorio de ORP Noticias. Es el reporte vial correspondiente a este miércoles 17 de junio. Permanece cerrada la carretera Tuxtepec-Cerro de Oro en el tramo del siglo 21 al entronque de Cañaverales por trabajos que se realizan en la zona. Se les exhorta a tomar precaución y buscar rutas alternas. En la zona centro de la ciudad, el tránsito es libre en las principales avenidas. Únicamente recuerde que hay una mayor concentración de unidades en lo que corresponde a la avenida Libertad entre las calles Morelos y Ocampo. También recuerde que continúa cerrada la calle Pedro Castillo a la altura de la escuela primaria Jorge Letamayo debido a trabajos de mantenimiento, y si usted circula sobre la calle Daniel Soto, se les invita a reducir la velocidad antes de llegar a la calle Ponciano Medina, y de la misma manera en la avenida Jesús Carranza esquina Ponciano Medina por trabajos particulares que se realizan en la zona. Si se dirige usted también a la carretera Tuxtepec-Playa Vicente, recuerde que aún se continúan rehabilitando algunos tramos, por lo cual se les invita a reducir también la velocidad. Y en lo que respecta a la autopista La Tinaja-Isla, por el momento opera de manera normal. Mientras tanto, la autopista Córdoba-Veracruz registra un cierre parcial de circulación a partir del kilómetro 49, y también se realizan labores de mantenimiento del kilómetro 51 al 55, por lo que hay una mayor concentración de vehículos en la zona. Le invitamos a mantenerse informados a través de redes sociales. Recuerde salir con anticipación y conducir con responsabilidad. También recuerde que en algunos puntos de la ciudad los semáforos aún continúan sin servir de manera adecuada, sobre todo en lo que es el Boulevard Bandera Vila Camacho, esquina la calle Roberto Colorado, por lo que se les invita a tomar precaución. Hasta aquí el reporte, Carla.
0: Muchísimas gracias, Carla Arrazola, por tu información tan completa. Continuamos.
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0: El Hemos llegado al final de este espacio informativo de ORP Noticias. No sin antes pasar un reporte, una denuncia que nos hacen llegar. Dicen para reportar que no sirven dos lámparas por la colonia El Trigal, entrando por la entrada de lo que es el Walmart, dice, casi frente a la subestación de Comisión Federal de Electricidad. Por favor, hacemos un llamado enérgico a servicios básicos del gobierno municipal de Tuxtepec. Nuevamente otro reporte de lámparas, imagínese, esto pues bueno, causa esta psicosis en la población, sobre todo por temas de inseguridad. Por favor, ahí se hace el llamado. Recuerden, es por la entrada de la colonia El Trigal, muy cerca de la subestación de Comisión Federal de Electricidad. También nos han reportado en constantes ocasiones que lo que es el puente Tuxtepec, parte del Seguro Social e incluso en la colonia El Castillo, zonas en donde no hay lámparas, no hay iluminación. Esto representa un peligro, sobre todo porque en las noches se pone un poco solitario, lo que hace que las personas que por ahí circulen, ya sea que necesariamente tengan que pasar por esas zonas, pues bueno, se sienten inseguros. Ahí hacemos nuevamente el llamado a las autoridades pertinentes, en este caso servicios básicos, por favor, que realicen esta labor. Son lámparas las que se necesitan, lámparas, iluminación pública, la que se necesita en esas zonas. Les recuerdo, es en este caso la que nos están reportando, Colonia El Trigal, también en lo que es el puente Tuxtepec, también en la zona del Seguro Social, en la calle Campeche, iniciando por la loma de la colonia El Castillo, y bueno, otras zonas que más adelante vamos a estar comentando en nuestros espacios informativos. Muchísimas gracias por su preferencia. Nosotros nos despedimos, no sin antes decirle que si ya se encuentra en su hogar o va camino a él a degustar de sus alimentos, que tenga muy buen provecho, que pase una excelente tarde, y mañana tenemos una cita en punto de las 8 de la mañana en la primera emisión de ORP Noticias. Mientras tanto, tengan una excelente tarde.
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4: Excelente tarde. Buenas tardes, buenas tardes, buenas tardes. Bienvenidos. Saludos a todos los que ya están en la hora quizá de sus alimentos. Buen provecho. Cirilo, súbele, por favor. ¿Cómo estás? Ahí está. Ahora sí me escucho. Ahora sí me escucho. ¿Cómo estás? Bien, contento.
5: Bien, ven con tenis. Ya a las 2 de la tarde estamos informados. Le mandamos cordiales saludos también a nuestros amigos, compañeros que están pues buscando la noticia todo el día, Jarocho.
4: Así es, y hoy pues no es la excepción, están ellos ya, ya estamos ahora informados correctamente.
5: Local, nacional, internacional, de todos.
4: Así es, saludos cordiales. Vámonos.
5: Hoy tenemos humor, tenemos entretenimiento, humor en radio no es nada fácil, pero aquí lo intentamos. Lo difícil para nosotros es rápido y lo imposible nos los inventamos de volada.
4: Tenemos saludos ya, 287-121-8161. Quita esa canción, está muy...
5: ¿Qué tiene, Jarocho? Deja esa canción bonita. Además voy a poner la mañanita porque tenemos saludos, Jarocho.
4: ¿Para quién?
5: Lee, arriba, arriba.
4: A ver. ¿Qué dice? Jarocho, mira, ya llegaron varios. Saludos para Luis Carlos, el Chihuahua, cumpleaños sus 36 hoy. Escucha todo volumen. Échale saludos desde Agua Prieta, Sonora. Tu amigo Carlos Castillo te manda el saludo. Carlitos, bueno, pues qué bueno, ahí están los cordiales.
5: Las mañanuquis.
4: Así es.
5: Para Carlitos, Luis Carlos, el Chihuita.
3: La luna
5: ya. Bien, pues felicidades. Felicidades, que pues se la pase muy bien, mi hermanito. Ahí Luis Carlitos, mucho ánimo. Y aunque no haya mucho pastel, de todos modos, ánimo, hay vida, hay amigos que te aprecian, te quieren, como aquí el camarada.
4: Así es, que te mando saludos desde lejos.
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5: Si llegaron el calendario, hay mucha gente que cumple años.
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5: Saludos para ellos.
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0: Saludos y ánimo. No se me agüite, mi gente. Vámonos con música, jarocho.
1: Vámonos con música. Invitamos a todos ustedes a reportarse con nosotros a través de nuestras líneas telefónicas. Ahí está el 287-121-8161. Ese es para WhatsApp y mensajes. Y también el 87-50810. 87-50810 para las llamaditas. Gracias a Gaby Huerta por estar con nosotros también en cabina. ¿Uno? ¿Qué pusiste?
0: No sé, creo que se metió un antivirus ahí. Cirilo.
1: Ponte algo bien.
0: ¡Chiquilla!

0: ¡Chiquilla! Oye.
1: ¿Qué pasó?
0: Dile algo, dile algo. Dile algo a tu chiquilla.
2: Chiquilla, ¿quién iba a decir que íbamos a llegar tan lejos?
0: ¿Cómo así?
2: Sí, no ve. Todo empezó con un regálame tu número. Oye, ¿me regalas tu número, por favor, de teléfono?
0: O sea, así empiezan. Y llegaste lejos.
2: Llegamos lejos. Ahora estamos en los juzgados de la Fiscalía de lo Familiar.
0: Ay, qué guayabo. No, pues sí.
2: Llegamos re lejos, chula.
0: Ese no era el plan, dile.
2: Ese no era el plan, pero ya sabes. ¡Vámonos!
0: Piden chistecitos por acá, dice Cirilo. Por favor, no te olvides de los chistes. Jarocho, te escuchamos en Paso Nuevo, La Maca. Ponte una canción movidita para nosotros. A ver cuando vienes por acá. Saludos para la señora Fernanda Gutiérrez. Nos está escuchando por allá en Paso Nuevo, La Maca. Gracias. Buenas tardes. Van manejando acá para el compa Javi. Y Elillo, van manejando rumbo a Loma Bonita. Gracias. Seguramente cargados de piña. Ellos trabajan en la piña. Por allá vienen de Ciudad Isla. Saludos cordiales. ¿Cómo no? Aquellos rumbos, ellos trabajan en cuestiones del campo y la piña. Bueno, dice por acá, sí, otra vez chiste. Cirilo, están pidiendo el chiste y ni modo, nos vamos a ir a los chistes. ¡Órale!
2: ¡Chiste! ¡Puro chiste quieren ustedes nomás! ¿No tienen cosas que hacer o qué?
0: ¡Órale!
2: ¿Tú sabes? Ay, no, es que... A ver... ¿Qué te mejor una adivinanza?
0: A ver...
2: ¿Ustedes saben en qué luna? ¿Tú sabes que la luna rige la Tierra, no?
0: Sí, ajá. O sea, para muchas cosas se utiliza desde los antiguos... Vaya, siembra luna.
2: Ya, pues tu choro no me importa.
0: Pues te estoy diciendo.
2: Sí, o sea, la luna. Pues dice, esto lo puedes hacer con la luna llena, la luna tierna, ¿no?
0: Ajá.
2: ¿Tú sabes? A ver, este sí. ¿Tú sabes en qué luna es mejor para sembrar el plátano?
0: Chale, Cirilo. Estás al.
2: Tú dime. Pues no, que las siembras, no.
0: Ajá.
2: ¿En qué luna es mejor sembrar plátano?
0: No sé, ¿en qué?
2: En la luna de miel, güey. Ay, no más,
0: no seas así. Eso no.
2: En la luna de miel, güey.

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0: Ya andamos de regreso, muchas gracias a todos ustedes. Gracias para los que se les están haciendo tarde. Son las 3 de la tarde con 31 minutos. En esta estación estamos trabajando y transmitiendo
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0: pues así, así hasta yo, digo, chico.
1: ¿Por qué?
0: Pues la primera cita. Eso de las primeras citas, como que a mí no me ande convenciendo. ¿Por qué? No, ¿qué? ¡Vámonos! ¿Al sabías qué?
1: ¿Por qué? ¿Por qué lo de las primeras citas no te gusta o qué?
0: Ah, pues. Luego anda uno preguntando como un tío mío.
1: ¿Qué pasó?
0: Es que allá en el rancho andaba una chamacona preguntando que si el agua de calzón lleva azúcar.
1: ¡Cállate!
0: Así preguntaba.
1: ¿Y por qué? ¿Y por qué?
0: Pues sí, la chamaca andaba preguntando. Andaba, dice, oye, que el agua de calzón lleva azúcar. Y le dice, ¿y por qué? Dice, no, es que mi novio es diabético.
1: ¡No! ¡Cirilo!
0: ¿Pues qué? ¿Tú qué vas a saber? ¿Tú sabes por qué, Garocho?
1: ¿Qué?
0: ¿Tú sabes por qué dicen que una... Voy a decirlo así porque no es malo, esa una frase.
1: ¿Qué?
0: ¿Tú sabes por qué una sexo servidora dicen que es como un cigarro? ¿Como un cigarrillo?
1: ¿Por qué? No sé.
0: ¿Tú no te imaginas?
1: ¿Por qué tendría que ser como un cigarrillo?
0: Porque dicen que una colilla encendida, prendida, puede destruir a toda una familia. ¡Ya, sí! Pues tú me estás, tú que no sabes, te tengo que instruir. Puede destruir a toda una familia.
1: No, sí. Oigan. Quiero mandarle saludos a mis amigos de Plásticos. Ya, Cirilo, ya te mandas pasando. Dice, ok, bueno, antes de mandar los saludos a todos mis amigos de Plásticos Castellanos, Cirilo, porque tienen muchas, esta semana, en estos días, ¿cómo se llama? 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
0: Así es. Bueno, oye, yo le quiero decir a la ciudadanía que si localizaron a alguien una placa de circulación, una placa, alguien se encontró una placa.
1: A ver.
0: YFL023C. Se extravió en la ciudad de Tuxtepec y hay gratificación. YFL023C. La puede dejar en las instalaciones de ORP Comunicaciones, Abasolo 37, al Camero. O llamar a este número, manito.
1: A ver.
0: 287-120-86-36 Si alguien la encontró. Pues es que a nadie le sirve, Jarocho. ¿Quién le dio una placa?
1: Cierto. ¿De qué será? ¿De moto, de carro?
0: Esa de carro, yo creo, ¿no?
1: Bueno, pues si alguien se la encontró, mis hermanos, también en Tuxtepec. Hay que hacer esa balona. ¿Verdad? Y pues entregarla. ¿Para qué? ¿Para qué la queremos? Bueno, dice por Cajarocho, buenas tardes, saludos, don Cirilo. ¿Cómo sigues, amigo? Súper, claro, sí, tuvimos ahí un detallito, un rasponcito, nos subimos a una palma de coco y pasó algo. Pero ya estamos mejor, aquí estamos, al aire, mi hermano. Gracias al amigo Isaac por preguntar por nuestra salud. Por eso también el lunes no pudimos estar.
0: May, no te veo subiéndote una palma de coco, Garocho.
1: Pues nos subimos y ni modo, eso fue lo que pasó. Bueno, saludos, vamos a la música. Regresamos, recuerde que estamos transmitiendo y usted nos puede mandar ese saludito. Muy sencillo, márquenos a cabina.
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0: Saludos para los que tienen ahí el alma toda marchitada.
1: Ay, ¿cómo así?
0: Pues hay gente que tiene, como dice la canción, el alma marchitada. Pero ánimo, ánimo, buenas tardes. Vámonos a la música, digo, a la breve pausa. Regresamos, Marchito.
1: Así es, son las 2 de la tarde con 43 minutos. Un abrazo grande. Que no se les marchita el alma.
0: No, hombre. Te engañaron. Mate a güey.
1: Tampoco sí.
0: No, hay más. Hay más tiempo que vida.
1: Ay, Dios.
0: Ya, a eso sí. Si estás llorando porque te engañaron, porque dices tú, ay, es que me puso los cuernos por teléfono. No, tú no tienes cuernos, tú tienes antenas, hijo.
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2: Se acumulan denuncias por fallas eléctricas, infraestructura abandonada y servicios públicos sin atender en la región. Habitantes de la colonia Ortega en Tuxtepec denunciaron el deterioro del cableado eléctrico y la falta de mantenimiento en los transformadores que abastecen a la zona, situación que, aseguran, ha provocado constantes interrupciones y variaciones en el suministro de energía. Los vecinos hicieron un llamado a la Comisión Federal de Electricidad para que realice una revisión integral de la infraestructura eléctrica antes de que ocurra una falla de mayores consecuencias. Una situación similar fue reportada por ciudadanos de Ayoxintepec, donde denunciaron la presencia de cableado eléctrico tendido sobre la carretera, representando un riesgo para automovilistas, motociclistas y peatones. Además, señalaron que las fallas en el suministro eléctrico son constantes en ese municipio, afectando las actividades diarias de cientos de familias y comercios. En otro tema, ciudadanos solicitaron el apoyo de la población para localizar la placa vehicular YFL023C, reportada como extraviada por su propietario. La persona afectada ofrece una gratificación a quien proporciona información que permita recuperarla. Cualquier dato puede ser reportado al 287-120-8636. En la colonia Guadalupe Hinojosa, habitantes manifestaron su inconformidad por el mal estado de calles y caminos, señalando que las condiciones de las vialidades continúan deteriorándose sin que exista un programa de rehabilitación que atienda las necesidades del sector. A estas denuncias se suma la problemática reportada en la colonia La Esperanza, donde, desde hace más de un año, permanece acumulado un montón de tierra y escombros sobre la calle Costa Rica. Los vecinos aseguran que esta situación obstruye el tránsito vehicular, genera encharcamientos durante las lluvias y obliga a conductores y taxis a recorrer trayectos más largos, incrementando los costos de traslado. Finalmente, habitantes de la colonia Moderna denunciaron que la calle Cedros presenta severos problemas de inundación debido a que el agua pluvial no encuentra salida tras la construcción de una nueva banqueta. Los afectados señalaron que cada lluvia agrava las afectaciones y solicitaron la intervención inmediata de las autoridades para corregir una obra que, lejos de resolver problemas, ha generado nuevas complicaciones para los vecinos. Ciudadanos coincidieron en que muchas de estas problemáticas llevan meses e incluso años sin solución, por lo que exigieron una respuesta inmediata de las autoridades competentes y de las dependencias responsables antes de que las afectaciones continúen poniendo en riesgo la seguridad, la salud y el patrimonio de la población.
3: Muchas gracias, Carla, ya que gracias a ti y a tu medio pude recuperar mi cartera. Muchas gracias y abrazos.
4: Hola, me gustaría que me apoyen con un servicio social, ya que extravié mi cartera en Color Café, cerca de la parada del Borrego. Únicamente me interesa recuperar mi identificación y otras tarjetas que ocupo para el trabajo. Si alguien tiene información, me puede contactar al 287-184-1020. Se lo agradezco.
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5: VAR y del árbitro. Noticias. Pero para mí también era roja, aunque digan por ahí algunos que no, para mí sí, pero él no tiene nada que ver y es un crack. Es un crack, vimos historia. El primer jugador en jugar 6 Copas del Mundo en terreno de juego fue el primero ayer, hoy claro. Ya Ronaldo, y un hat-trick que marcará, ahí quedará en la historia, un jugador. Eso es un genio, en el buen sentido de la palabra, es un animal.
6: Fíjate que ayer hablaba con algunos de los maestros especialistas que decían algo muy importante. Dice, creo que es la posición más cómoda, porque ahora finta como que va a ir al área y se queda tantito atrás y se queda solo. Ve los lugares donde estuvo disparando Messi para conseguir
5: ¿y
6: las
5: cómo se mete entre los centrales tantito, y contenciones? ¿Viste tantito, el pase de Paul?
6: Claro, tantito detrás de la sonrisa del área, por ahí más o menos, y lograba meterse y generar.
5: ¿Qué goles?
6: Me pareció espectacular lo que hizo, sin duda, Messi.
5: Y se aparece pero por todos lados, mí, ¿viste? En el tiro que se lo come, de dos, para mí se lo come el Zidane, el sí, Luca.
6: Es una que rechaza y le queda enfrente justamente a Messi para poder rematar.
5: Entonces vamos a hablar de eso, ¿sí? Y hoy también los marcadores de ayer rápidamente, porque ya todo el mundo lo sabe, Irak perdió 1-4 con Noruega, Haaland 2 también, Argentina 3-0, Austria 3-1 sobre el equipo de Jordania, que ya hemos platicado eso, y el 3-1 de Francia.
6: Pero platicaremos de eso. Y mucha atención, ¿no? Y también Gana enfrenta a Panamá, para ese otro equipo de CONCACAF. Y lo que es las cosas, la venta más importante de todo el Estadio Azteca o el Estadio Ciudad de México había sido la inauguración. El siguiente evento más vendido, y no hay un solo boleto, te cuesta una cantidad terrible, es el Colombia contra Uzbekistán.
5: Los colombianos. 72,000 pesos, el Gallola, el más
6: barato. El más barato. Los colombianos te dicen, es que ver a este equipo en campeonato del mundo va a ser muy difícil para nosotros, y hay una llegada de colombianos más, la gran comunidad de colombianos que hay en nuestro país.
5: Y es
6: país.
5: Maravilloso.
6: Terminamos por atiborrarlo. ¿Qué cosa? Ahora el partido no es nada fácil, porque Uzbekistán es respondona, me parece que Colombia es favorito. Pues
7: ve el Congo hoy.
6: Sí, claro.
7: Qué locura. Es una locura. Y ya a Cabo Verde contra España, que fue
6: querido
7: la primera gran sorpresa.
6: La voz de Anónimos. Déjame saludarte. ¿Me permites saludarte? ¿Cómo estás? Yo no me voy a pelear contigo como David y Memo ayer.
5: ¿Qué tal se pelearon ayer?
6: ¿Qué cosa?
7: Por Efraín Juárez. Se estaban echando tiro por Efraín Juárez en media copa.
6: ¿Por qué se dijeron, sí?
7: Copa del Mundo.
6: ¿Venían con media copa o cómo?
7: ¿Cómo? No, aparte, yo creo que por allá, como souvenir, los viáticos, todos estaban echando.
5: No, uno venía en el tráfico en Dallas.
7: En Dallas, en el taxi con Paco González.
5: El freeway donde mataron a Kennedy, y el otro estaba en un restaurante allá en Kansas. Sí. Con su ídolo, con Juanpi.
7: Sorín.
5: Ah,
7: Juan Pablo Sorín.
6: Yo pensé, dije Sorín, sí, conozco a uno muy cercano Zorita. A él, pero no, este es otro. Bueno, pues así estamos iniciando. ¿Qué les pareció? Vamos cacho por cacho. La verdad es que lo de ayer me parece que sí da un campanazo espectacular. Veo una Argentina sólido. Argentina no tembló. Con todo y que hay un
5: campo,
6: fuera de lugar, dos fuera de lugar al inicio, ¿no? El gol de Messi que es anulado, y después otro gol también que es anulado. Y caramba, pero cuando empecé a ver al equipo de Argelia que se le impone con respeto. Y después el trabajo de los argentinos, caramba, me gustó mucho el equipo de Argentina.
5: A mí me gustó mucho mal. La media de Argentina, qué barro. Te llega con De Paul, McAllister, Enzo Fernández. ¿Qué equipazo trae Argentina, ¿eh?
7: Bien, sí. Un buen equipo, sí se conserva parte de la gran base que
5: coronó. Lautaro no me gustó.
7: ¿No te gustó el Toro Martínez? No andaba fino, pero ahorita que mencionabas a De Paul, Burro, qué conexión hizo con Lionel Messi. Ups. Me parece que el trabajo de pretemporada, claro. No, que de hecho él había comentado que estaba trabajando este mundial en busca de hacerle una dupla importante a Lionel Messi, de ser ese vacío importante de medio campo hacia el frente.
5: Hacia atrás, claro,
7: se vio completamente reflejado. A mí me gustaría compartir lo siguiente. A ver, cierto es que da un campanazo Messi, se vuelve el máximo anotador en Copas del Mundo junto con Miroslav Klose, 16 tantos. Sigue siendo Lionel Messi, así no hubiera hecho ningún gol el día de ayer.
5: 38 años y sigue como jugó, siendo, cargó al equipo.
7: Pues ya casi 39 la próxima semana.
6: Pero creo que está en una posición más cómoda, es decir, ya soltó la responsabilidad de volverse campeón.
5: Si te fijas que juega sonriendo, feliz, sin presión.
6: Y si te das cuenta, lo que yo te decía, finta que va, se queda, y en medio campo le genera cierta libertad para poder trabajar desde ahí. Ve los goles, ¿desde dónde los genera?
7: ¿Sabes qué me gustó? Dicen que esta Argentina está diseñada para que un Messi no se desgaste tanto ya por la edad, y que esté prácticamente al frente generando ya el juego, ¿no? Con el menor desgaste.
5: Y bien cubierto atrás.
7: ¿Sabes qué me gustó ayer? En las primeras jugadas del partido, Messi bajando, defendiendo, rompiéndosela por la camiseta y poniendo el ejemplo, porque de inmediato contagió el equipo y el público se lo reconoció de inmediato en la grada. A mí me gustaría quedarme más allá de un hat-trick con la actitud de Messi, con la capacidad todavía que tiene en fútbol, con la capacidad de generar, porque debo decir, a ver, esos dos goles, los primeros que le regala el hijo de Zidane, Luca.
5: Dos goles.

0: Y un chavo también que me jugó encantó, bien. Lisandro Martínez. ¿Sabes qué? Mide 1.75, pero sí. Tú veías la altura de los delanteros argelinos, qué capacidad de imponerse con cuerpo, con fuerza, determinante, generador de espacios, pero al mismo tiempo abierto a recuperar un balón e inmediato cederlo. Me encantaría que así hubiera un jugador mexicano. Me encantaría.
1: El primer tiempo lo jugó muy bien. Este Argel lo jugó muy bien el primer tiempo.
0: Sí,
1: tú por tú, ¿eh?
0: Tú por tú.
2: Sí, ¿saben qué?
0: Pero bueno, ¿sabes que tú por tú contra Argentina? Pues te vas a comer unos. Y se los terminó por comer.
2: 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Y ahorita que tocas el tema físico de los argelinos, hablemos de los africanos. Ahorita abrieron la mesa tocando ese tema. La República del Congo. El día de hoy, no la otra vez, Cabo Verde. Senegal haciéndole partido por instantes a Francia, tanto técnica como físicamente. Es decir, ya el físico se está imponiendo. Hoy escuchaba a Rafa Puente de Río en la transmisión del Portugal-Congo y decía, ya no hay equipos fáciles y los africanos, por más limitaciones que puedan tener, pero hoy el fútbol, ya un equipo ordenado es que atrás
1: físicamente
2: va a ser complicadísimo.
0: Oye, yo te digo una cosa, esa teoría se la creo en todos los sentidos en los partidos que hemos visto. Solo en uno no coincido, en México.
2: En México.
0: México no tiene capacidad. ¿Tú ves el trabajo físico de nuestros jugadores? Yo no lo veo tan fuerte.
1: Yo tampoco lo veo tan fuerte.
0: No veo que estaban arrastrando de ese tamaño, de esa potencia, con esa velocidad.
2: No.
0: No los veo. Por eso digo, es la golondrina de Jorge Serrano, pero no los veo.
1: México siempre se ha distinguido por tener una condición física maravillosa.
0: No, sí, pero una cosa es la condición física.
2: La genética.
0: Y la otra es la genética. El ir al choque, el agarrar y al cuerpo por cuerpo.
2: Tenemos uno, quizás.
1: ¿Cómo se los argentinos son peticitos?
0: Johan Vázquez.
2: Julián Quiñones.
0: Y Johan Vázquez. Son los dos únicos que
1: el cachorro de ahí, pero le falta Gilmore, como la potencia. Todos ellos son peticitos.
2: Mira, ¿saben qué? Lo vemos también con España.
0: Y a lo mejor Raúl Jiménez, que es un cuate que se va a meter el cuerpo, que está alto, que está fuerte.
2: Pues el cachorro
0: que está
2: Montes.
0: Así que verdaderamente me parece que eso está bien. Oye, revisando después 3-0, me llama la atención, mira, de todos los que están en esta cuenta de goleadores, solo uno puede combatirle y me parece que es el que con el paso de los años terminará por rebasar lo que es Kylian Mbappé, ¿no? Que lleva 14 goles.
1: Hasta exactamente, que se despachó con dos.
2: Él va a ser el máximo anotador en las Copas del Mundo. Apenas con 27 años, Burro, imagínate, por lo menos, sí, 27, por lo menos va a dos finales de Copa del Mundo consecutivas, va por la tercera, no dudo que Francia por ahí se pueda meter, es de lo más estable que hemos visto. Así que Kylian Mbappé, sí o sí,
0: va a ser el máximo goleador. Les hago la pregunta, hoy el mejor medio campo, porque me parece que el medio campo portugués es mejor que el
1: Portugal,
0: argentino.
1: Pero pues hoy no se vio.
0: Totalmente. Hoy no se vio. O sea, ¿cuál es el dolor más fuerte que puede tener una selección? ¿Lo que le pasó a España con Cabo Verde o lo que le pasa hoy a Portugal con la República Democrática del Congo?
2: Yo creo...
1: Yo diría a España, si siguen con esa mentalidad de... Para mí salieron un poquito arrogantes, como sobrados, ¿no?
0: Es ¿arrogantes?
1: Decir, como muy crecidos, como muy... Sabían que iban a resolverlo.
0: Que con la camiseta iban a ganar.
1: Lo iban a resolver en segundo tiempo, tranquilamente.
0: Y hasta Lamine Yamal tuvo que entrar
1: no podía tomando riesgos. A Yamal porque estaba lastimado, 2 meses casi fuera sin jugar. Y tuve que echar mano de ellos dos, de Yamal y de
2: Nico Williams. Que venían
1: y Dani Olmo también. Que los iba seguramente a descansar.
2: A ver, yo te respondo.
1: Ahora, sí, creo que fue como soberbia, pecaron de soberbia.
2: ¿Te parece? Yo lo veo desde otra forma. Creo que quien perdona más es España. ¿Por qué? Si es la máxima, me parece hoy candidata al título. Y seamos honestos, la República del Congo que vimos hoy tampoco es Cabo Verde. Cabo Verde es un equipo de menores dimensiones. ¿Qué pasó en ese partido? Quizás soberbia, Burro, pero yo ahí rompo un poco el discurso. ¿Por qué?
0: O sea, ¿quién le costó más? ¿A España? Tú dices, es peor lo que le pasó a España que a Portugal.
2: Es peor lo que le pasó a España.
0: Pero a Portugal hicieron gol.
2: Sí, claro. Pero en el tema de Cabo Verde es mucho menos selección que Cabo Verde.
1: Bueno, la gente, el 80% de las preguntas no sabe ni dónde está Cabo Verde.
0: Qué mejor. Sí, pero no se trata de saber dónde está.
1: No, para que
0: el nivel de cada uno. ¿Tú dices que Cabo Verde es de menor nivel que República del Congo?
2: Totalmente.
0: Ok.
2: Sí. Ahora, en el tema de la soberbia, Burro.
1: La conquista son por los portugueses, ¿no? Cabo Verde.
2: Sí, es su gran cantera de los portugueses. Rafa Leao, Luis Nani. Bueno, usted era de Mozambique, pero de grandes de los jugadores, William Carvalho en su momento, con Danilo, ganadores del Euro. Todos los jugadores de raza negra que ha tenido son de Cabo Verde.
0: Bocinha, ¿no?
2: Es que Bocinha y el tema de cómo se defendió Cabo Verde son los dos factores que a mí me parece que se conjuntaron para hacerle un gran partido defensivo.
0: Qué
2: España.
0: Historia, ¿no? Este chavo, bueno, pues, profesor de educación física, ¿sí? Le encantan los guantes, voy a decir la marca, Rinat, que son mexicanos, déjame y agárraselos, los vine a buscar a México, pide que se los lleven de México, y ahora que está aquí.

0: Dijo, no, pues este,
1: me llevo unos cuantos,
0: consíganme. Y no solo eso, tenía apenas 50 mil seguidores, imagínate. Y ahorita ya lleva, creo que ya en la tarde lo estaba revisando, 2.2 millones. O sea, increíble después de la actuación que tuvo Cabo Verde.
1: Lo que hace en las redes el fútbol, ¿te acuerdas del caso de Tim Payne, no? Que sí, lo que hizo este influencer argentino y ya tiene casi 7 millones.
0: 7 mil, imagínate.
1: Tenía 5 mil.
0: Bueno, pero hace cerca de 5 minutos ya se desempató el partido. Inglaterra está ganando 3-2. Tiene un buen rato que ha sucedido esto. Vamos a esperar hasta el final del partido.
1: Con dos de las aficiones más peligrosas, porque
0: fíjate,
1: son bravos.
0: Lo de Croacia, te tengo que decir que cómo han estirado la liga para elongar el trabajo de Luka en los campos, ¿no? Y sobre todo la gente que está con el equipo croata. ¿Por qué lo digo? Pues subcampeones en el 2018 y después en 2022 prácticamente les costó, pero siguieron siendo protagonistas. Y hoy veo complejo que puedan hacer algo más, ¿eh? Pues y ya están pisaron, jugando partidazo, ¿eh?
1: Pues ya pisaron la cancha tres grandes de lo del sexto mundial, ¿no? Lo que fue Messi ayer, Cristiano hoy y ahorita Luka Modric.
0: Definitivo. Bueno, pues vamos a hacer contacto con el hombre de la polémica, el que ayer dijo que cómo pensar que a Messi lo podían expulsar. David, ¿cómo estás? Abrazo.
2: Bien, saludos. ¿Cómo estás, Carlos?
1: Saludos
2: también para el burro, para Alan.
1: Saludos.
2: Aquí estamos aterrizando en
1: ¿En Guadalajara?
0: Pensé que andabas allá, cerca de la luna.
2: Más o menos andaba por allá. Fue, ¿cómo andan ustedes?
0: Bien,
2: espero contentos. Que bien. Yo todavía absorto, realmente impactado por lo que vi anoche en Kansas City con Lionel Messi, que la próxima semana cumple 39 años. Qué jugador, un jugador fantástico. Ya empató a Miroslav Klose como el hombre con más goles en mundiales, pero más allá de eso, de los datos, que eso se los dejo a Schutz, ya saben ustedes que es especialista en eso, el tema es la manera en la cual sigue jugando el fútbol. Es increíble, no pierde velocidad, parece no perder velocidad, sigue pensando más que sus semejantes en un campo de juego, ve huecos que nadie ve. Realmente, y cuando el fútbol, sobre todo cuando el fútbol pasa por sus pies, adquiere una dimensión diferente. Increíble, lloró ayer después de hacer el primer gol, se le ve una toma cerrada, se le ven las lágrimas. Lloró también Scaloni cuando Messi sale de la cancha por todo lo que significa, porque estuvo a punto de no jugar el Mundial. Él no tenía que jugar el Mundial porque su legado ya está escrito una y otra vez en letras de oro en la historia del fútbol, pero aceptó, sin embargo, el reto de tratar de volver a ser campeón del mundo con Argentina, y realmente lo vimos ayer en un plan excepcional, entendiendo que el rival es Argelia, que es un equipo que tiene muchas falencias defensivas, que te permite jugar, que intenta atacar. La verdad es que Argelia mereció por lo menos un gol porque lo intentó frente a la portería del Diego Martínez, pero al final todo se ve opacado por la actuación de un jugador del nivel de Lionel Messi, que no me canso de decirlo, es uno de esos pocos deportistas que incluso va por encima de su deporte, que es más famoso que su deporte, porque el fútbol es un deporte famoso, pero de pronto hay algunas estrellas, lo hemos visto, Muhammad Ali, Michael Jordan.
0: Es la cara de este deporte, ¿no?
1: Más sí, bien. Cuando dices fútbol,
0: es él. Inmediatamente aparece Messi, ¿no?
2: Sí. De acuerdo, pero lo que voy es que yo tengo a lo mejor personas que no saben nada de fútbol, pero saben quién es Messi, ¿no? Es la referencia de ellos.
0: ¿Te refieres a Alan o qué? ¿Por qué fue eso? Ya no entendí.
2: Era más para el burro.
1: No, papá. Veo fútbol desde que jugaba o no, cosa que tú no.
0: ¿Era para sacarlo?
1: Entonces me estás diciendo que yo no sé, y tú que sí sabes, ¿cómo es posible que no haya roja para ti? Y pongas un tuit de ese nivel.
0: La canción.
2: Bueno, para mí no es roja. Para mí yo creo que tiene que ver, y ahí acudo a un experto arbitral. Hay algunos que dicen que es roja. Yo acudo a otro experto arbitral que dice. El cantante, por ejemplo, Guerrero dice que la intensidad tiene mucho que ver, la fuerza con la cual él pone el pie, y se ve que Messi da un paso y dice no, aquí no es, se arrepiente y le deja un raspón, correcto, pero la intensidad es lo que realmente cuenta.
0: Sí, pero vas
1: el
0: a
1: lugar
0: la casa
1: donde está el lugar del la falta, ¿dónde es?
0: Vas a la casa del cantante Guerrero y una recámara completa la tiene llena de camisetas de Messi, entonces.
1: No, era roja directa.
2: Los árbitros mexicanos pues se vanagloriaban siempre de expulsar a la gran figura del torneo, ¿no?
0: Claro.
2: Como que siempre presumían eso, pero bueno, digo, mira, burro, lo más fácil es caer en esa polémica.
1: No, espérame, yo creo que no hay discusión del hombre más, lo que vimos ayer fue historia. Messi es un grande, es un crack, es un
0: eso
1: un
0: no fuera está en discusión. De serie,
1: eso es no un hay monstruo. Pero para mí, a ver, es una entrada por atrás, en un lugar donde tres cuartos mal, de cancha de lado de tu cancha. No, por estás favor, mal, eres mal, el único que lo dice, creo.
0: Oye, con toda honestidad, yo estaba escuchando la transmisión. Y cuando hasta Andrés Vaca lo dice, dije, tiene toda la razón, Andrés. Claro, Andrés tiene toda la... Y después lo apabullaron.
3: No, ¿cómo vas a expulsar a
0: Vaca? Dejen a Vaca que se exprese.
3: Claro, porque es la verdad. Déjenlo.
1: La roja directa.
2: Se fijan en tonterías.
3: No, es que esto no es entrar en polémica, David. Me parece que esto no es polémica, es una acción que hubiera cambiado por completo el partido. Sí termina condicionando.
1: Si le ha sido la figura,
3: le ha sido al revés.
1: Claro.
3: No significa que vamos a perder. Donarle las cosas.
2: Carajo.
3: Pasó, Messi, David, empató, y eso no se va a quitar.
2: Empató a Miroslav Klose.
1: ¿Qué es eso? Es eso. No tiene que ver la gimnasia con la magnesia.
0: David, son dos temas diferentes.
1: ¿Qué tiene que ver la gimnasia con la magnesia?
0: No, David, espérame.
2: A ver, vayan con sus perjuicios, vayan con lo que ustedes quieran. No son capaces ustedes de ver lo que hizo este hombre. No,
1: ¿qué tiene que ver con la falta? Años.
0: Mira, tu retórica moralina, déjala para otro lado. Son dos temas diferentes. Un tema es Messi es el mejor del mundo, sin duda que sí. Tuvo que ser expulsado.
2: La jugada de la aparente expulsión es una jugada que tiene controversia. Lo que no tiene controversia es lo que Messi hizo en el campo de juego.
1: Eso no.
2: Durante los 90 minutos.
1: No tiene controversia.
2: Y lo que Messi ha hecho durante toda su historia, tampoco me digan que es un jugador sucio.
1: No,
2: que es un jugador
1: no.
0: Llegó con fuerza desmedida.
1: Sí, y
0: tuvo
1: por
0: que
1: atrás.
0: Ser expulsado. Claro, es lo que marca la regla. Ahora, creo que aquí sí hay cierta tendencia de FIFA que empezamos a ver.
1: Le aplaudía a Infantino los goles.
0: Yo lo sugiero, pero no puedo probarlo.
2: ¿Qué podemos realmente, con todo respeto, reclamarle a Messi que le ha regalado?
0: No es a Messi, David, es que tú estás confundiendo.
2: Nadie les ha regalado absolutamente
0: se lo regalen. Pero el asunto es que tenía que ser expulsado. Ahora, la grandeza de Messi no se la quita a nadie. La grandeza de Messi no se la quita a nadie.
2: Respeta mi punto de vista.
0: No, te lo respeto. Yo no estoy diciendo que cambies de opinión. Yo lo que digo es que no acepto tu punto de vista, lo respeto, pero no voy a pensar lo mismo, David.
3: Ahora me parece que estamos
1: de acuerdo todos.
3: A ver, estamos separando los temas. Una cosa es lo que hizo ayer histórico Messi, seguramente va
1: por
3: a seguir
1: eso,
3: marcando
1: grandeza, estamos
3: y va
1: de acuerdo
3: a romper
1: todos.
3: El récord. Ahí está, eso es una cosa. Ahora, la jugada de la roja me parece que no tiene nada de polémica. Hay una era una expulsión. Le perdonan la tarjeta roja se debe a que es el monstruo del Mundial. Es Messi. Hay dos jugadores que no hubieran sido Montes. Jugadores que no hubieran expulsado a Messi y a Cristiano, eso es un
1: claro.
3: hecho.
1: Alan,
3: sí, pasó. Adelante.
2: Adelanté en punto y coma, carajo, Alan. ¿Cómo pareces a no sé quién?
0: Ya le aprendió
2: a
0: Memo.
2: A Nacati Hernández, güey. ¿Qué punto y coma cuando habla otro cállate?
3: Tampoco nos llevamos así, David.
1: ¿A quién te comparó?
3: Así no nos llevamos.
1: ¿Con quién te comparó?
3: No, ve lo que me dijo. Aquí tampoco.
1: ¿Con quién? ¿Con quién?
3: No, pues.
2: No sabes debatir, no tienes punto y coma. Aprende a debatir, te vamos a enseñar a debatir, Alan.
1: Aquí está aprendiendo.
2: Ahí habló Carlos, me callé yo.
1: No, yo ya me callé, ya más.
2: No, yo también me callo, cuando escucho una voz de ustedes me callo.
1: No, yo.
2: Ahora, yo lo que sí creo, Alan, es que tienes que entender que, a ver, Carlos sí me admite que hay espacio para la polémica. ¿Tú ni siquiera me admites eso?
3: Es una tarjeta roja, David, y ya, a ver, yo ya di el espacio que lo que hizo Messi es histórico, es importante. Lo que estoy diciendo
2: es
3: una mala decisión arbitral y también del VAR. A ver, David, una mala decisión del VAR, o por lo menos ahí hubiéramos dado, quien no dio la apertura fue el arbitraje ni el VAR, al decirle, a ver, venla a revisar, ya si el silbante dice, ¿sabes qué? A mí no me parece roja, bueno, ya podemos continuar, pero que ni siquiera el VAR haya llamado al silbante y el silbante haya reanudado de inmediato en cuanto
2: a la televisión, no se nota la intensidad de la jugada, eso está claro. el árbitro estaba cerca de la jugada y notó la intensidad con la que Messi finalmente le deja el raspón al futbolista argelino. Yo, pero bueno, a ver.
0: Yo lo que quiero dejar claro es, más allá de si él cometió la falta o no, yo lo exculpo, porque todos cometen errores.
1: No es la culpa,
0: no es la culpa. Mi bronca es con el sistema. La forma en que el arbitraje no termina por temblarle para meter la tarjeta.
1: Aquí, si eso Álvarez se lo hubiera hecho a Messi en un partido de Copa del Mundo, ¿qué pasa?
0: Cualquier otro, burro. Cualquier otro se va.
2: Cualquier otro, a ver, la jerarquía te la ganas en la vida.
0: Pero David,
2: no es lo mismo.
0: Pero eso no quiere decir que esté bien. Pero eso no quiere decir que esté bien.
2: Un señor como Messi.
1: Entonces él sí puede.
0: Eso no quiere decir que esté bien. Porque si lo traspolas, por eso hay tanto mendigo.
3: Eso se llama. Se acaba el espectáculo. Claro. Pasa el hat-trick. ¿Quién sabe cómo hubiera acabado el partido? No, eso lo entendemos. Pero las reglas se supone que son parejas.
0: Yo no le quito a nada a Messi lo que ha conseguido. No, es la calidad. Lo decía David y consigo con él. Es el rostro de ese deporte. Para mí, tú dices fútbol y la cara de Messi aparece de manera inmediata.
3: Bueno, ahí sí te puedo discutir. Ahí bueno, para mí es Ronaldinho, ¿no? En su momento.
0: Yo,
3: ahí sí,
0: por eso dije para mí. Sí, claro. Yo coincido con David y seguramente muchos millones coinciden con nosotros y otros no. Pero me parece que esa grandeza no se la quito.
3: Incluso a mí me parece que el que diga que Messi es el mejor de todos los tiempos tiene argumentos y está en su derecho. Me parece que ya es de gustos. Hoy para mí hay dos y es de gustos, y eso es otra cosa. Lo importante es lo que pasó y me parece que no nos podemos brincar las cosas. Ahora tampoco.
0: Si se trata de darle una dimensión a lo que pasó ayer, no hay duda. Ese minuto 80 donde lo cambian y se desgrana el estadio.
1: Es una maravilla.
0: A la gente en las oficinas saltando.
1: Una maravilla.
0: Es una maravilla.
3: Y el tercer gol es una maravilla.
0: Es espectacular.
2: Al final del día ustedes están manchando la jornada histórica. La están manchando, me parece, por una jugada que ocurre en el campo de juego, que insisto, tiene su grado de polémica. Para mí no es expulsión. Hoy, por ejemplo, a Bernardo Silva tampoco lo expulsaron, ¿no? Fue una tarjeta amarilla. Bueno, a lo mejor pudo haber sido una tarjeta amarilla.
1: ¿Y amarilla la de no Messi tampoco era?
2: Para mí no, bueno, es por que... lo menos no sé si era amarilla o no.
0: Alan, tú no tienes una determinación absoluta.
2: Vamos a llamarle total del asunto. Es decir, yo creo que lo único que yo quiero es que haya espacio para polemizar sobre la jugada. Carlos dice que fue roja, yo digo que no, el burro dice que fue roja, pero el señor Alan, el Anonymous, dice que no hay espacio para la polémica. Que no podemos polemizar.
3: En el fútbol, en el deporte que conocemos, en el que vemos, eso es una tarjeta roja. Eso es lo que yo veo. Ahora, pero yo no estoy diciendo
2: quién,
3: que Lionel Messi.
2: ¿Para quién? Sí, David. ¿Para quién?
3: Para las reglas. ¿Para va ti? Con una plancha, David. Desmedida. A la altura del tobillo. Por
1: arriba
3: detrás,
1: del tobillo.
3: Lejos siquiera del balón.
1: Pone en peligro al jugador.
3: Claro, totalmente.
0: Mira, sí,
2: en
0: la transmisión.
2: Tú, yo lo Carlos, sé. Por Dios.
0: ¿Qué pasó?
2: Déjate de bomberías, Carlos, por favor.
0: ¿Ahora de qué?
2: Ya basta, Dios.
0: Ni siquiera acabaron la idea, güey.
2: ¿Cómo estará la cosa? Que ya extraño a Schutz, porque veo que ustedes no tienen la capacidad
0: de
1: Frank Juárez.
0: En la transmisión tú dudas, David. Primero dices, bueno, sí, no,
2: yo
0: y después
2: no
0: ya
2: dudo,
0: no, ya
2: yo
0: no.
2: Al final
0: no.
2: Digo no, no. Ah, yo digo,
0: al final, al momento de la jugada, no sabías qué decir.
2: Si expulsan a Messi, nos cerramos el estadio y nos vamos todos. Por favor, no era expulsión, hombre.
0: Pero bueno, está bien. A ver.
1: No, tiene más.
2: Claro, seguimos ensuciando la cancha cuando lo más importante creo que ocurrió después. Hay que sorprendernos de que un hombre casi a los 39 años mantenga un nivel competitivo realmente bueno. Hay que sorprendernos también de la fortaleza que tiene esa selección argentina, que se mostró muy, muy, muy bien en defensa. El medio campo con Rodrigo de Paul, con McAllister, con Enzo Fernández, que prácticamente es una repetición de lo que fue del Campeonato Mundial de Qatar de hace 3 años y 9 meses. Creo que Argentina ha dado un golpe sobre la mesa y ha dicho, aquí estoy y voy por el bicampeonato.
3: Ahora, sí, bueno, ahora, mi querido, ya para cambiar de tema, un portero normal, promedio, pues los dos primeros no entran, ¿no? Por ahí.
2: A ver, ver,
3: vamos a ver. Lucas Hidalgo.
1: No, Alan, ahí sí creo que no. Ahí sí no.
2: No, a ver, con todo respeto.
1: Ahí sí no.
2: Ahí sí no.
1: Ahí sí no.
2: Carajo contigo. No.
0: Oye, espérate, ya ves.
1: David,
0: eso después te dicen lo que te dicen.
1: En eso tienes razón, David. Ahí sí te doy la razón a ti.
3: Ah, no se comen los dos primeros goles.
1: Sí, pero eso es eso, ¿vale?
3: El portero no se come los dos primeros goles.
1: El de base de ellos cuando se la devuelve.
2: Porque es culpa. Pero a ver, ¿por qué no admiras?
3: Solo por decir algo evidente.
0: Por eso, pero eso es restarle la grandeza a Messi. Yo creo. Yo creo.
1: Ahora, para ti, para cambiar de tema.
2: Por eso, pero Anonymous dice lo evidente. ¡Ah, carajo, Anonymous, di lo que no sea evidente! ¡Dime algo más!
3: Pues yo no se lo he escuchado a nadie. Cuando lo digo aquí, dicen que no.
2: Lo evidente.
1: A ver, David.
2: Lo evidente es que por.
1: Te va a dar un aneurisma, David, espérate.
2: Expulsión. Lo evidente es que Lucas Hidalgo no es buen portero. No me digas lo evidente, por favor, dime algo más.
1: Aparte, un portero de segunda división del Granada, ¿de qué me hablas?
3: Y banca, además.
1: Espérame tantito, David, yo te pregunto otra cosa. Con esto, ya quitando el tema, Messi, falta, si no,
2: yo traigo en la coronilla Anónimo. Yo quiero seguir acabando con Anónimo.
0: Bueno, espérate, porque no tenemos productor. Si se queda Anónimo, nos quedamos sin nadie.
2: ¿Dónde están los demás, Carlos?
0: Ya sabes dónde andan.
1: Con lo que has visto hasta ahorita, David.
0: Ni una pinche llamadita. Pero bueno.
1: Oye, David, para ti, con lo que has visto de hasta ahorita, ¿Argentina es candidata número uno a la Copa del Mundo?
2: Bueno, es candidata, sí, lo era desde el principio. No era el número uno. La número uno para mí sigue siendo Francia, que ayer tuvieron también una buena actuación por la calidad de jugadores que tiene. España empezó mal, vamos a verlo el domingo en Atlanta, a ver cómo le va contra Arabia Saudita. Creo que va a ganar finalmente España. Pero bueno, Argentina y Francia están entre los favoritos. Y insisto, nadie ha dado un golpe de entre los favoritos. Nadie ha dado un golpe tan poderoso en la mesa como Argentina.
0: Definitivo, eso sí me queda perfectamente claro y coincido contigo, David. Además de lo que pasa en la cancha, también hay cosas interesantes en la ciudad. 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Aquí estamos, volvemos.
1: Qué bonito, NMBS está, Deportes.
0: Ya no te enojes, David. Sí,
1: una neurisma.
0: Hay una embolia. No.

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1: Se acumulan denuncias por fallas eléctricas, infraestructura abandonada y servicios públicos sin atender en la región. Continúan sin ser atendidas diversas problemáticas relacionadas con los servicios básicos en la ciudad. Vecinos denunciaron que sigue activa una fuga de aguas negras en la calle Rayón entre las avenidas Libertad y 5 de Mayo, a escasos metros del Palacio Municipal. Asimismo, otra fuga ubicada en la calle Allende entre las avenidas 5 de Mayo y Libertad, todavía más cerca del ayuntamiento, acumula ya más de 3 meses sin recibir atención, pese a los constantes reportes realizados por ciudadanos. Los afectados reiteraron el llamado a la Regiduría de Servicios Básicos para intervenir de manera urgente. También persisten las denuncias sobre la falta de iluminación en el puente Tuxtepec y también muy cerca de las instalaciones del Instituto Mexicano del Seguro Social. Conductores y peatones aseguran que durante las noches la oscuridad convierte esta importante vialidad en un punto de riesgo para accidentes y hechos delictivos, sin que hasta el momento exista una solución visible por parte de las autoridades. De la misma manera, reportan que en la calle Campeche, en la loma de la colonia El Castillo, se encuentra sin luz ya hace varios días, lo que representa un riesgo para las personas y los colonos que diariamente transitan por esa zona.
2: A quien corresponde una observación, cuando voy a penitenciario de Tuxtepec, que todo lo que lleva comida llega a la gente del otro lado de autoayuda, que hay un grupo de autoayuda interno de la institución penitenciaria de Tuxtepec. Lo que es la puerta principal, como que este calor que ya pasaron, la gente está afuera con ese sol y ahorita con esta lluvia que estamos empezando, pues para mi punto de vista, a la autoridad que corresponda que haga un techado ahí afuera, lo que es la puerta principal, para que esté uno protegido tanto del sol y agua como ciudadano.
3: Quiero hacer un reconocimiento a ORP Noticias por la difusión brindada a mi denuncia, ya que esto resultó fundamental para que las autoridades competentes pudieran dar el seguimiento correspondiente al caso, y esta atención permitió encauzar las acciones necesarias para su debida atención.
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0: ¿Qué pasa? La mujer se enteró, la esposa, de que tú andabas con ese hombre, o sea, su esposo. 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No estoy para juzgar a nadie. Usted anduvo con ese hombre casado, usted sabrá por qué lo hizo, si fue por necesidad o por dinero, no te puedo juzgar. 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
0: Muchas gracias al señor Isabel Monreal por su tan bonito testimonio. 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Pero hermana, no todos somos iguales. Como hay gente buena, hay gente mala. 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
1: El baño que la brujería no soporta. Dicen que si haces este baño, ninguna brujería, envidia ni mal de ojo volverá a tocarte. Solo necesitas 7 dientes de ajo machacados, 3 ramos de ruda, 1 puñado de romero, sal marina, un poco de vinagre blanco. Hierve todos los ingredientes durante 10 minutos, mientras piensas en todo lo que deseas limpiar: envidia, maldiciones y energías pesadas. Luego, báñate del cuello hacia abajo repitiendo: con el poder del ajo y la ruda corto brujería, toda envidia y toda maldad. Hazlo un martes o un sábado y sentirás como tu cuerpo y tu espíritu se liberan.
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1: Se acumulan denuncias por fallas eléctricas, infraestructura abandonada y servicios públicos sin atender en la región. Habitantes de la colonia Ortega en Tuxtepec denunciaron el deterioro del cableado eléctrico y la falta de mantenimiento en los transformadores que abastecen a la zona, situación que, aseguran, ha provocado constantes interrupciones y variaciones en el suministro de energía. Los vecinos hicieron un llamado a la Comisión Federal de Electricidad para que realice una revisión integral de la infraestructura eléctrica antes de que ocurra una falla de mayores consecuencias. Una situación similar fue reportada por ciudadanos de Ayoxintepec, donde denunciaron la presencia de cableado eléctrico tendido sobre la carretera, representando un riesgo para automovilistas, motociclistas y peatones. Además, señalaron que las fallas en el suministro eléctrico son constantes en ese municipio, afectando las actividades diarias de cientos de familias y comercios. En otro tema, ciudadanos solicitaron el apoyo de la población para localizar la placa vehicular YFL023C, reportada como extraviada por su propietario. La persona afectada ofrece una gratificación a quien proporciona información que permita recuperarla. Cualquier dato puede ser reportado al 287-120-8636. En la colonia Guadalupe Hinojosa, habitantes manifestaron su inconformidad por el mal estado de calles y caminos, señalando que las condiciones de las vialidades continúan deteriorándose sin que exista un programa de rehabilitación que atienda las necesidades del sector. A estas denuncias se suma la problemática reportada en la colonia La Esperanza, donde desde hace más de un año permanece acumulado un montón de tierra y escombros sobre la calle Costa Rica. Los vecinos aseguran que esta situación obstruye el tránsito vehicular, genera encharcamientos durante las lluvias y obliga a conductores y taxis a recorrer trayectos más largos, incrementando los costos de traslado. Finalmente, habitantes de la colonia Moderna denunciaron que la calle Cedros presenta severos problemas de inundación debido a que el agua pluvial no encuentra salida tras la construcción de una nueva banqueta. Los afectados señalaron que cada lluvia agrava las afectaciones y solicitaron la intervención inmediata de las autoridades para corregir una obra que, lejos de resolver problemas, ha generado nuevas complicaciones para los vecinos. Ciudadanos coincidieron en que muchas de estas problemáticas llevan meses e incluso años sin solución, por lo que exigieron una respuesta inmediata de las autoridades competentes y de las dependencias responsables antes de que las afectaciones continúen poniendo en riesgo la seguridad, la salud y el patrimonio de la población.
2: Muchas gracias, Carla, ya que gracias a ti y a tu medio pude recuperar mi cartera. Muchas gracias y abrazo.
3: Hola, me gustaría que me apoyen con un servicio social, ya que extravié mi cartera en Color Café, cerca de la parada del Borrego. Únicamente me interesa recuperar mi identificación y otras tarjetas que ocupo para el trabajo. Si alguien tiene información, me puede contactar al 287-184-1020. Se lo agradezco.
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1: Se acumulan denuncias por fallas eléctricas, infraestructura abandonada y servicios públicos sin atender en la región. Continúan sin ser atendidas diversas problemáticas relacionadas con los servicios básicos en la ciudad. Vecinos denunciaron que sigue activa una fuga de aguas negras en la calle Rayón entre las avenidas Libertad y 5 de Mayo, a escasos metros del Palacio Municipal. Asimismo, otra fuga ubicada en la calle Allende entre las avenidas 5 de Mayo y Libertad, todavía más cerca del ayuntamiento, acumula ya más de 3 meses sin recibir atención, pese a los constantes reportes realizados por ciudadanos. Los afectados reiteraron el llamado a la Regiduría de Servicios Básicos para intervenir de manera urgente. También persisten las denuncias sobre la falta de iluminación en el puente Tuxtepec y también muy cerca de las instalaciones del Instituto Mexicano del Seguro Social. Conductores y peatones aseguran que durante las noches la oscuridad convierte esta importante vialidad en un punto de riesgo para accidentes y hechos delictivos, sin que hasta el momento exista una solución visible por parte de las autoridades. De la misma manera, reportan que en la calle Campeche, en la loma de la colonia El Castillo, se encuentra sin luz ya hace varios días, lo que representa un riesgo para las personas y los colonos que diariamente transitan por esa zona.
2: A quien corresponde una observación cuando voy a penitenciario de Tuxtepec, que todo lo que lleva comida llega a la gente del otro lado de autoayuda, que hay un grupo de autoayuda interno de la institución penitenciaria de Tuxtepec. Lo que es la puerta principal, como que este calor que ya pasaron, la gente está afuera con ese sol y ahorita con esta lluvia que estamos empezando, pues para mi punto de vista, a la autoridad que corresponda que haga un techado ahí afuera, lo que es la puerta principal, para que esté uno protegido tanto del sol y agua como ciudadano.
3: Quiero hacer un reconocimiento a ORP Noticias por la difusión brindada a mi denuncia, ya que esto resultó fundamental para que las autoridades competentes pudieran dar el seguimiento correspondiente al caso, y esta atención permitió encauzar las acciones necesarias para su debida atención.
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